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1: Ay, qué relajo. A mí me da pena ajena, Patricia. Imagínate que tú.
2: ¿Qué cosa?
1: Patty Sánchez, ¿no? Empiezas a crecer, empiezas a formarte y tienes una carrera histriónica. El nombre de Patty Sánchez está en todas las marquesinas, en todos lados. Y luego a tu papá se le ocurrió registrar tu nombre, ¿no?
2: Está bien, porque pues para que no saquen ventaja a otras personas, pues no, pero, de lo que es nuestro.
1: Pero te lo quiere quitar.
2: Y...
1: ¿Viste lo de Cristian Nodal y el papá de Cristian Nodal?
2: Sí, traen un brete, pero qué fíjate, oigan, yo un paréntesis.
1: Fuerte.
2: Este señor yo no lo conocía, ahora que dio entrevista lo vi, oye, qué joven está.
1: Pues está, pues que Cristian Nodal estaba chavo también.
2: Pues no, o sea, sí está no, chavo,
1: y
2: pero...
1: Y la mamá de Cristian Nodal también está joven.
2: O sea, lo tuvieron como de 14,
1: pues
2: ¿no?
1: Pues andan como en los 40 y tantos los papás.
2: Pues se ven, ¿no?, muy jóvenes, pero bueno, fíjense que sí, habló de varios temas.
1: ¿El papá de Nodal?
2: Dices, el papá de Nodal. Él lo cuestionaron justamente sobre esta situación, ¿no? De, oye, pues...
1: Del nombre.
2: ¿Qué onda con el nombre? Él dice, el derecho de las... Primero, porque le preguntaron del derecho de las canciones, dijo, pues no soy yo, yo no soy autor. Si yo las compusiera, sí, pero pues como no he compuesto ninguna, esas no son mías. Pero los derechos de su nombre y de su imagen, eso sí es de él, dice, porque yo lo registré, pues como empresario y como inversionista, ¿verdad? Entonces, él lo es lo que aclaró. Que los derechos del nombre siempre los ha tenido él porque es el inversionista y el creador de la carrera. Y Cristian dice siempre ha sabido eso. Entonces, esa es la situación. Él precisó que está abierto a llegar a un acuerdo con su hijo sobre el registro de la marca Cristian Nodal.
1: Fuerte.
2: Incluso le envió un contundente mensaje que me marque y nos liberamos del contrato de 10 años cuando él quiera. Yo no tengo ningún problema. La verdad es que pues es mi hijo y se lo amo y estoy listo para lo que quiera. Y también le preguntaron, fíjate cómo es la prensa, ah, de chismosa.
1: Igual poquito, que uno, poquito nomás.
2: Le preguntaron de que si está apoyando económicamente a Cazú, pero Jaime González, el papá de Nodal, él ya se pronunció. Y él señaló que pues reaccionó a estos rumores en medio de todo el escándalo. Él dijo que pues no, que por ahora no, él quiere ver a la niña y todo, tiene muchas ganas de verla, pero él señaló
1: no está dando
2: que
1: lana, no está dando dinero.
2: No está dando lana, no la está apoyando económicamente, pero pues siempre, ya sabes que son de estos artistas Nodal que siempre da de qué hablar.
1: Quiere verla, imagínate. Y caso de dirá, ay, pásele suegro. Y sí, quítele el nombre. Imagínate el problema, ¿no? El que se vería.
2: Ah, claro.
1: O sea, si vas a apoyar a mi ex, pero no me apoyas a mí en el nombre. Oh, no. ¿Qué pasa con las familias, verdad? Qué barro.
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1: Oigan, bueno, con estas redadas de ICE, bueno, todos hemos estado pues muy atentos a lo que ha sucedido. Siguen apareciendo, lamentablemente, personas latinas que pierden la vida en estos momentos, en estas redadas y demás. Y bueno, pues ahí la pregunta que nos viene hoy en este tema es, a ver, salir por tu cuenta propia, hacer la autodeportación o tener una salida voluntaria, ¿se les hace una buena decisión o una mala decisión? Una decisión muy arriesgada, Patricia.
2: Fíjate que sí hay que analizarlo, pero y tomarlo en cuenta con un abogado en migración, por ejemplo, porque salir por tu cuenta propia de cualquier país, hablando de aquí de Estados Unidos, que se conoce como autodeportación o salida voluntaria, pues es una decisión estratégica y en la mayoría de los casos es mucho más conveniente que una deportación formal, ¿eh?
1: O sea, es mejor que voluntariamente
2: en la mayoría,
1: te salgas.
2: Es más conveniente que una deportación formal, de donde ya te sacan a fuerzas, porque evita una orden de expulsión oficial. Sin embargo, fíjate, les va, si has estado presente de manera ilegal, pues esto no elimina el castigo. De 3 o 10 años, antes de tomar cualquier medida definitiva, hay que conocer las ventajas.
1: Pero
2: ¿sí?
1: depende la opción, ¿no? Por ejemplo, si usted ha estado de forma ilegal aquí, pero a lo mejor, no sé, conoció una persona de aquí, puede darse que es que depende, ¿no? Depende de la situación de cada persona. Imagínate que yo ya me encontré una persona aquí, estadounidense, empiezo a salir con ella y me caso con ella. A lo mejor tengo posibilidades de tener mi ciudadanía, ¿no? Entonces ahí, pues, ahí sí, ya no sería el caso de hacer mi autodeportación. Pero si yo ya veo que no me está yendo bien, que nomás no veo por dónde y me ando escondiendo, híjole, pues no es vida vivir así, creo yo, ¿no?
2: No, y fíjate que aquí estaba leyendo que como no es una orden judicial, si te vas por tu cuenta, te conviene porque tienes la oportunidad de una excepción, ¿no? De pedir el perdón, como se puede decir.
1: Ajá, un perdón.
2: Coloquialmente, porque de la otra forma no te vas a librar del castigo en una, ¿cómo se dice? Expulsión formal del castigo de 10 años o más. Además, si te vas por tu cuenta, tienes tiempo de empacar tus cosas, de dejar todo
1: bien,
2: más arreglado, más tranquilo.
1: Okay.
2: Y te sales cuando tú quieres. Bueno, no cuando tú quieres, pues, pero te vas a tus tiempos. Y de la otra forma, pues, te sacan, ¿no?
1: Oye, sobre todo lo que decías, conocer las ventajas y riesgos, porque en ocasiones, cuando tomas esta decisión, no elimina el castigo de 3 o 10 años, ¿no? Uh-huh. También que puede,
2: exacto,
1: suceder. Pero tómalo en cuenta. Seguiremos hablando de este tema. ¿A usted le ha pasado? ¿Lo ha pensado? Ya regresamos a Club Gilatino.
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1: Estamos hablando acerca de la deportación voluntaria. Lo mejor que puede hacer usted si está pensando en deportar, decir ya estuvo bueno, ya me cansé, es buscar un buen abogado, Patricia, ¿no? Que a lo mejor pues le dé esta opción, ¿no? Que le diga qué es lo mejor para hacer, pero la autodeportación es esta forma de dejar los Estados Unidos por iniciativa propia. Hay que recordar que el gobierno ofrece un bono de $2,600 que se entrega tras confirmar la salida del país, ¿no? Que hay muchas personas que a lo mejor dicen, pues lo voy a hacer porque te dan asistencia para organizar el viaje, la condonación de multas por no salir a tiempo, sobre todo está dirigida a personas que tuvieron encuentros previos en la oficina de aduanas y protección fronteriza, cuyo estatus temporal había expirado o cuyo estatus de protección temporal también había terminado, ¿no? Yo creo que es depende el sapo la pedrada, Patricia, más bien, ¿no? Así tiene que ser. Porque sí. A lo mejor dice, yo no tengo dinero y esos $2,600 a lo mejor me sirven para iniciar una nueva vida allá en mi país de origen, o sea, Chile, Uruguay, Honduras, México, donde sea, ¿no?
2: No, y además si tú dices, ¿sabes qué? Mejor me voy tranquilamente 10 años, veo si puedo sacar mis papeles ya legales, pero tienes planes allá en México o en tu país, pues dale de forma voluntaria para que no te veas perjudicado con un estigma legal de que fuiste deportado oficialmente.
1: Sí, hay que tomar algunos riesgos legales, como decía Patty. Expertos dicen que hay algunos riesgos, por ejemplo, castigos de reingreso, ¿no? Dependiendo del tiempo que hayas permanecido en el país de forma irregular, hay que recordar que salir de Estados Unidos puede activar algunos códigos, como lo que decíamos, de 3 a 10 años sin entrar de manera al país o de forma permanente. Puede ser que ya no vuelvas a entrar jamás o que sí te den esa prueba de 3 o 10 años, ¿no? Depende.
2: Sí, yo creo que mejor siéntense con un abogado migratorio, especialista en migración, para que él les diga si ustedes son
1: candidatos
2: a algún beneficio, algún perdón, o qué les recomienda hacer.
1: Es que, ¿sabes qué? Sí debe haber algunos casos en los que sí es mejor la autodeportación. Hay otros en los que dices, ¿a qué me salgo, no? ¿A qué me voy? Pero hay otros que dices, pues ni picho, ni cacho, ni dejo batear.
2: Mira, cuando ya uno investiga o preguntas, la situación migratoria de toda la gente en Estados Unidos es tan diferente a veces.
1: Sí. Entonces, chéquelo, revíselo y usted tome la mejor decisión.
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1: Oigan, estábamos viendo imágenes del fin de semana de algunos lugares, sobre todo en Asia, que este tifón terrible de lluvia, Patricia, que dejó a muchas personas sin casa y demás. Y que luego de repente volteamos a México y también están inundados, se inundan en la Ciudad de México, ¿no? No,
2: allá es una cosa muy surrealista, pero México surrealista.
1: Es irreal, ¿verdad?
2: Surrealista totalmente, porque fíjate que ya decías allá en India, ¿de India decías ahorita?
1: Sí,
2: ¿no?
1: Sí, China. En Asia.
2: Bueno, en Asia. Uh-huh. Hay muchos tifones, es propio de allá.
1: Sí.
2: Y en México, yo había cántaros, pero a cántaros porque las calles inundan.
1: Sí,
2: y
1: porque
2: literal,
1: se cae Los Ángeles, San Pedro, se cae el cielo entero.
2: Todo. Y sí hizo viral un video que para los mexicanos y los que viven allá es muy común ver que de repente llovió a cántaros y ya se calmó la lluvia y un joven navegando en kayak allá en una avenida inundada en la ciudad de Puebla, en México, y el momento fue captado frente a una plaza comercial. Rápidamente, pues, corre el TikTok.
1: ¿Cómo te extraño, mi México, eh?
2: Pero es cierto, o sea, tú dirás, ¿cómo en kayak? Pues no sé dónde lo sacan, pero así en kayak. ¿Qué y es ganas, la forma ideal para moverse.
1: Qué ganas de ver aquí en Estados Unidos a alguien en un tinaco, ¿va? O sea,
2: ahí, ¿te acuerdas que una vez había igual una imagen viral en TikTok de un tinaco así? ¿Sí? Que se había caído una azotea y pues iba en la avenida.
1: Y iba en la avenida el tinaco, ¿no? Cisternas completas.
2: Sí,
1: ¿no?
2: Ustedes dirán, ¿por qué pasa eso? Porque están mal las alcantarillas, el sistema de drenaje está tapado, no se va el agua. Oye, pero llueve a cántaros y nos inundamos en México.
1: ¿Cómo le hacen a esos paisanos? O sea, yo soy de México, obviamente, pero no cuando vivo allá, o vivía allá.
2: Bueno, en Guadalajara hay partes como Plaza del Sol que se inunda ahorita.
1: Sí, pero no traía un kayak en la cajuela, ¿me entiendes? O sea, estas personas con alevosía y ventaja dicen, va a llover,
2: es que
1: súbete al kayak, a la camioneta, personas, ¿no?
2: Yo creo que este chavo lo tiene en su casa por alguna razón y de payaso dice, sácalo. Y sí, pues sí les funciona. Porque...
1: Pero puede ser un riesgo, Pati, o sea, no estás en los rápidos de Veracruz como para
2: pues
1: que
2: no
1: estés haciendo eso.
2: Pero yo creo que nada más fue unos metritos los que avanzó, a lo mejor iba a la tienda, ve tú a saber, lo grabaron. Y pues eso viral ahí, todo el cotorreo.
1: Es que, a ver, puedes ir en un kayak, pero abajo lo que hay fierros, alcantarillas, hay llantas, hay mucho riesgo que también puede ocurrir, pero... ¡Ay, ay, ay! ¡Viva México, señores!
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2: 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Pues noticias. Es un portal de noticias digital. Ustedes pueden ingresar nuevanews.com, nuevaonda.com. Miren, de deportes, de actualidad, de espectáculos, tendencias, de temas de decisiones de gobierno aquí en Estados Unidos, migratorios.
1: De las elecciones,
2: novedades
1: todo.
2: Con el presidente Donald Trump. En fin, todo.
1: Es más, hasta esto, ya saben que La Odisea, esta película de Christopher Nolan, se está estrenando en varios cines este fin de semana, ¿no? Se estará estrenando. Y bueno, revelo.
2: Arrancó, ¿verdad? Este fin.
1: Ya arrancó. Bueno, uh-huh. Ya arrancó toda la promoción de la película. La Odisea, que pues habla pues de todo este viaje de Homero, ¿no? Que es entre fantástica, literatura. ¿Cómo definimos la Odisea? ¿No?
2: A ver, ahorita te...
1: déjame.
2: Pues literatura de fantasía.
1: Literatura fantástica, ¿no? Por así decirlo, ¿no?
2: Sí, algo así. Pues es literatura de romance también.
1: Pero también puede haber de todo, ¿no? Pero hay que decir que Christopher Nolan hizo un comentario que varios actores vomitaron durante el rodaje. Y él grabó cuando estaban vomitando. Imagínate, vamos a ver a Tom Holland vomitando, a Charlize Theron vomitando. No sé, no.
2: Si quieres, no.
1: No especificó quién.
2: O sea, no me importa quiénes sean, pero mira.
1: ¿Tú crees que al actor le importa, o le gusta que salga en cine esta imagen? Porque dijo que la va a poner al final de la película. Porque la película les dio a esto. No sé el tema de las escenas.
2: O sea, no es una escena de vómito.
1: No es una escena de vómito como tal, ¿no?
2: Bueno, ya lo veremos. Yo creo que ver vomitar a quien sea es una de las formas más asquerosas.
1: Es que mira, ahí les va.
2: De ver a alguien hacer algo.
1: El tema es que dijo, que explicó que antes de zarpar, en el tema de los barcos, uh-huh, donde se grabaron, evaluó la posibilidad de suspender el rodaje debido al estado del mar. Aunque finalmente recibió la confirmación de que muchos actores dijeron, no importa, si no lo aventamos.
2: De que estaban bien.
1: Estamos
2: bien.
1: Pero cuando estaba en el mar, la vida no es tan sabrosa, se marearon varios.
2: Y cantaron Oaxaca.
1: Pero dice que utilizó esas imágenes para ponerlas en la película. No sé si como actor te den ganas así de, oye, jefe, no voy a poner mi imagen cantando Oaxaca ahí,
2: no, pues
1: por
2: ojalá
1: favor.
2: Que no, porque merece muy mal gusto.
1: No, pero sí lo va a poner.
2: ¿Pero como para qué? Pues ¿Es de muy mal gusto? ¡Qué asco, guácala!
1: Es que dice que como estaban en medio del océano, las condiciones climáticas cambiaban todo el tiempo, entre frío, la lluvia, y el reparto de la producción estaban ahí, pues se le hizo padre. Entonces, pues dice que sí, efectivamente va a poner estas imágenes ahí en la película Guácala.
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1: Hablemos un poquito de los deportes, pero sobre todo las historias que están atrás del deporte, Patricia. Muchas cosas que se han comentado, bueno, más bien que no se han comentado. Aquí hemos dicho alguna vez, qué raro que en ningún equipo de fútbol existan hombres con la misma preferencia sexual, ¿eh? Se me hace muy raro que no existen gays en el fútbol, ¿no?
2: No hay, ¿verdad?
1: No hay ninguno.
2: ¿Seguro?
1: ¿Les hacen caso? No se sabe. Nunca se ha sabido.
2: Nunca ha habido ni siquiera así como un rumorcito, ¿verdad?
1: No, que digas, nada.
2: Este jugador es...
1: No, a lo mejor hubo rumores de algunos y ya no están, por lo mismo, a lo mejor dice,
2: ¿sería discriminación?
1: Pues obviamente que sí, yo creo que por eso no se habla y por eso no se dice, ¿no?
2: Qué curioso, sí, tú tienes toda la razón.
1: ¿Y cuántas cosas no se dicen del fútbol? Y ahora la periodista mexicana Paola Rojas estaba en entrevista con este periodista José Ramón Fernández y estaban hablando de sus experiencias en cuanto a los mundiales, ¿no? Uh-huh. Y ella dice que en una ocasión, hace como 12 años, la conductora se encontró a Pelusa, al mismísimo Maradona, se lo encontró en un elevador y Pelusa como que le quería enseñar la pelusa, Patricia.
2: ¿Perdón?
1: Sí.
2: ¿Qué dijo? A ver, no la supe.
1: Dice que estaban en el Mundial 2014 en Brasil, coincidió con Maradona en un elevador y ahí le dijo, Paola Roja le dijo, oye, señor don Maradona, me gustaría pues hacerle una entrevista, ¿no? Entonces el exfutbolista la tomó completamente por sorpresa a ella y le hizo reconsiderar su interés por el periodismo porque le dijo, sí, te hago la entrevista, pero en mi habitación. Entonces ella dice que fue como algo muy incómodo y fue algo como que ya no supo qué decir en el momento al decirle Maradona, sí te hago la entrevista, pero en mi habitación. O sea, están en el elevador que obviamente iba para allá. No explica si no iba con el camarógrafo, qué onda.
2: Nada más iban solos o no, ¿verdad?
1: Claro. No lo explica como tal, pero a lo mejor yo pude haberle dicho, no sé tú qué opinas, Pati, si un astro como Maradona te dice, sí te doy la entrevista, pero en mi habitación, ¿qué harías?
2: Es que mira, así está, pues obviamente como mujer lo tomas como una propuesta...
1: Maradona, que ya sabes cómo era.
2: Indecorosa y e incómoda, ¿no? Pues yo le diría, ¿no le parece mejor que busquemos uno de los salones o los pero tal? Ya si dice él que no, pues.
1: Es Maradona, es una exclusiva, pues, Patricia.
2: Exactamente, es medio raro, ¿no?
1: No, pero a
2: sí
1: ver.
2: Es incómodo.
1: Pero sí es incómodo, pero si tú dices, ok, perfecto, pero le digo a la producción. Le digo, ¿me acompañas Juan, Pedro, Octavio, Ramiro?
2: Sí,
1: y
2: nos
1: vamos
2: todos. En mi cuarto. Ah, ok, mire, entonces llego con mi equipo en cinco minutos.
1: En cinco minutos.
2: No vas a ir tú sola,
1: así
2: ¿verdad?
1: Así tendría que haber sido, ¿no?
2: Sí.
1: Pero de que fue incómodo, fue incómodo.
2: Pues sí.
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1: Oigan, los Aguilar, otra vez, los Aguilar. Bueno, Pepe Aguilar hace poquito se hizo tendencia porque le preguntaron que si alguna vez había escrito algo para algún equipo de fútbol, ¿no?
2: ¿A Pepe Aguilar?
1: A Pepe Aguilar, okay. Y dijo que sí, que alguna vez con Fato, él y Pepe Aguilar, hicieron una canción para el América, para el Club Deportivo América. Okay. Uh-huh. Y que la hicieron, se la presentaron a Emilio Azcárraga, pero que le dijo... Ah, sí, gracias. Y que nosotros te hablamos. Entonces, que no.
2: Ah, o sea, lo hicieron y no les gustaría. No pasó nada. No estaban interesados simplemente.
1: Yo creo que no le gustó. Yo creo que no le gustó. Y bueno, sabemos que los Aguilar son tendencia.
2: Sí.
1: ¿Y qué decir de Emiliano Aguilar? Yo no sé qué pasó con
2: este
1: chico.
2: ¿Quién es este? ¿Es el grande?
1: Es el hijo de Pepe Aguilar.
2: Pero el que no es hermano de Ángel. Bueno, sí son hermanos.
1: Sí son hermanos. Sí,
2: ¿Pero cuál es? Es el del otro matrimonio.
1: Es el que está peleado con todo el mundo.
2: Ah, ya.
1: ¿Sí sabes cuál, no? Bueno, se agarró a golpes en el Bélico Fest.
2: Ay, Dios mío.
1: Hubo una pelea, pues es lo que te digo, durante este festival de música aquí en Los Ángeles, pues está este hombre en el centro de la polémica otra vez porque protagonizó una pelea acá en el Bélico Fest. Es el hijo mayor de Pepe Aguilar, como bien decías, Patty, y bueno, pues él se peleó, ¿no? A través de Instagram, porque un video hablando de lo sucedido, agradeció a la gente que lo apoya y aseguró que él ganó la pelea de la otra persona, pero no explica el por qué, ¿no? O sea, que el otro no pasó nada, ese me la... bien macizo, la neta, una disculpa. Ese güey desde hace como un año me andaba diciendo que me iba a hacer algo y le dimos en su Mauser. Eso fue lo que dijo Emiliano Aguilar, que se peleó. Entonces, yo creo que vio a este tipo que ya la traía en salsa, uh-huh, y se agarraron ahí, pero vas a un evento.
2: Sí, pero peleando. Yo creo que estas personalidades, estos personajes, les encanta ser polémicos.
1: Pues,
2: llamar la atención.
1: Pero es de mecha corta, ¿no?
2: Lo malo es que utilizan la violencia.
1: Pues es que estás
2: porque
1: en un...
2: No es para nada correcto andar siendo violentos, mucho menos si eres una persona famosa, influencer, conocido. Pues aguántate tantito, ¿no?
1: Evento público.
2: ¿Qué onda con el impulso y las emociones bien descontroladas?
1: Sí, o sea, si ese cuate te estaba molestando, pues logró su cometido, el molestarte. Sí, le pegaste, lo golpeaste, pero ¿y tú? Pero ya sabemos que, como dices, Pati, esa es la imagen que él quiere dar, ¿no? La de violento.
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1: Vamos a hablar de los hombres y de las mujeres. Sí. Y el temor, Patricia.
2: ¿De qué?
1: ¿A qué le temen? ¿A qué le temen los hombres y a qué le temen las mujeres? Ah,
2: ¿en cuanto a qué o en cuanto a la relación entre ellos?
1: A la soledad, al fracaso, al rendimiento sexual. ¿Qué? ¿A qué le temen? ¿A qué?
2: Mira.
1: ¿Qué hay temor, por ejemplo?
2: Las mujeres, pues, a quedarse solas.
1: Ah, o sea, ese es un temor. O sea, ¿tú tienes miedo a quedarte sola?
2: Ah, sí, yo, a mí no me gustaría...
1: ¿Te compro una mascota?
2: A mí no me gustaría estar en solitario toda la vida, no.
1: No, pero puede ser soltera, pero no sola, Patricia.
2: Ah, bueno, sí, pero
1: ya cuando buscas... Y has un papalote, a volar el mayate, ¿no?
2: Pero pues no es mi elección. Quien le late, que digas, sí, hay mujeres también que... Porque ya está también muy, ¿cómo se dice? Ya muy diversificado eso, ya sabes que ya todos respiran la pipa de la paz, y mejor soltera. ¿Cómo dice? Mejor
1: sola que soltera. ¿Cómo? Que sola.
2: Soltera que
1: mejor soltera que sola.
2: Mal acompañada, no sé, algo así, pero hay quienes... Pero sí, es muy de cliché, muy clásico escuchar ese rollo con las mujeres.
1: Mira, cada género tiene su propio miedo, ¿eh?
2: Por ejemplo, ¿los hombres a qué? A ver.
1: Los hombres le temen al fracaso profesional o financiero, que no funcionen en el delicioso en ese momento, mostrar vulnerabilidad emocional debido a presiones sociales, también miedo al rechazo. A la soledad, al compromiso, también tiene miedo al compromiso.
2: Ah, bueno, ese es desde muy de estos tiempos.
1: Sí.
2: Que los hombres ya no se comprometen, ya no quieren nada formal, ¿cierto o no?
1: Tienen miedo al fracaso y la provisión, el proveer, Pati, que diga no voy a proveer.
2: De que no provean.
1: Y las mujeres, fíjate, hay un temor muy fuerte,
2: ¿A qué?
1: A la vulnerabilidad física, Pati. Las mujeres le temen a eso, a que sean violentadas por un hombre, la inseguridad económica, el miedo al rechazo, no cumplir con las presiones sociales. Yo creo que las mujeres se presionan mucho cuando ven el Instagram de otra chica de que, ay, es fulana. Tienen miedo a no ser, presión social y los roles también. Miedo a no cumplir expectativas tradicionales como la maternidad.
2: Ah, vale. Sí, hay mucha presión social porque en las familias te siguen preguntando. ¿Y los hijos para cuándo?
1: ¿Y para cuándo
2: te casas, no?
1: Pero fíjense cómo son miedos totalmente diferentes, ¿no? Tanto hombres sí, y mujeres, pero todos... Tienen miedo de algo.
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3: ¿Cómo andamos de la piel ustedes con estos calores intensos en algunas zonas y demás? Hay que protegernos con bloqueador solar siempre en este verano, porque la gente, digo, está ávida de irse a la playa, de salir a la calle. Hay unos calores terribles que luego empiezan a hacer. ¿Y cómo cuidamos nuestra piel, Patricia? Yo creo que el bloqueador es esencial, ¿no?
4: El bloqueador, fíjate que para cuidar la piel tienes que seguir una rutina, yo creo que sencilla y básica para hacerla diario, sobre todo por las carreras.
3: A mí me da mucha flojera andarme poniendo cremas. No alcanzo, vivo a las prisas, Pati.
4: Me
3: ¿cómo
4: imagino,
3: crees?
4: Pero aunque sea una cremita, Mau, para hidratar tu rostro, no sé si seas de cutis grasoso o seco.
3: Soy cutis grasoso, pero si soy cutis grasoso, si tengo grasa, pues ya está la grasa del cuerpo.
4: No, porque esa grasa es esa hidratación que ves en tu cara es grasa. Y necesitas de la otra hidratación, de una crema ligera. Que sea, por ejemplo, que no sea tan grasosa para que no te saque más sebo, más grasa.
3: Oye.
4: Pero ¿sabes qué? ¿Sí? Tú que eres güero también, pues un bloqueador, ¿sí usas eso o no?
3: El bloqueador sí. Lo traigo todo el tiempo, lo traigo en el vehículo siempre. El bloqueador. A ver, yo siempre tengo una duda.
4: Sí.
3: Yo siempre era muy brilloso. Mm. O sea, muy brilloso en la secundaria, ¿sabes?
4: Sí, por la grasa.
3: Por
4: de
3: el
4: cara.
3: Acné, porque tenía mucho acné. Entonces brillaba todo el tiempo, ¿no? Y cuando de repente utilicé jabones, que eran orgánicos, la cara se me resecaba y yo era feliz con la cara reseca. Y luego había gente que me dice, no, ponte crema. Y yo, ¿por qué? Si ya quité la grasa y ahora
4: que
3: ya está
4: reseca. Tenías.
3: Pues
4: bueno,
3: está padrísima.
4: Porque sí tienes que estar poquito hidratado. Aunque el jabón te deje la piel seca, así seca, como dices tú,
3: sí.
4: No es tan correcto. Debes de ponerte una cremita, pero no es lo mismo hidratarte con crema que traer la grasa. Que tú mismo generas.
3: Oh.
4: Así está bien, como lo hacías, nada más ponte una cremita o un bloqueador que te hidrate.
3: Bueno, no sé, es que nosotros.
4: No has descuidado a los hombres en eso.
3: Y no es tema de machismo, ¿no?
4: No estar acostumbrado.
3: Yo no aprendí a ponerme crema.
4: Les da flojera.
3: A mi hijo, por ejemplo, sí, ya él se quiere poner crema. Pero nosotros yo no hablo de crema, pues, ¿no? Entonces,
4: pues no, pero es como te enseñen.
3: Pues sí, cada
4: quien.
3: Pero sí
4: es necesario.
3: Y él se pone así, ay, ponme crema en la cara. Y así, bueno, qué perfecto. Bueno, usted.
4: Su mamá lo enseñó, seguro.
3: Sí, su mamá le dice que se ponga crema. A mí también me dice, me acuerdo que mi mamá ponía crema en los codos, por ejemplo.
4: Es que los codos es la parte más reseca, como cocodrilo que tenemos.
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1: Vamos a abrir la caja de la polémica y sobre todo con las primeras citas. A ver, hombres, mujeres, pongan atención. Primero vamos con los hombres. ¿Tú qué crees que esperan los hombres, Patricia, en la primera cita? ¿Qué crees que un hombre, cuando llegas, lo conoces, lo ves, estás platicando? ¿Qué es lo que le está pasando por su cabeza? ¿Qué quiere? ¿Qué espera él de la primera cita?
2: Yo creo que puede ser muy variado de cada hombre, depende de lo que quieran. Porque yo siento que, ya sé que se van a venir encima, pero la mayoría pues nada más algo casual, algo de momento. Yo dudo que la mayoría de los hombres quiera algo formal, buscar a la mujer de su vida, que casarse con ella.
1: ¿En la primera cita?
2: No creo.
1: No, en la primera cita, pero ¿qué
2: es? En la primera.
1: ¿Qué estoy buscando?
2: Es que desde la primera tú vas viendo, ¿no? Esta sí me va a dar para esto, no me va a dar.
1: ¿Pero qué busca el hombre? ¿Busca?
2: Yo digo que les atraiga físicamente.
1: ¿Busca ya chocar los carritos o no?
2: Sí, fíjate que sí.
1: Ah, o sea, en la primera cita.
2: Yo
1: ya
2: creo que la mayoría sí. Tengo justamente. Bueno, al ratito traigo ese tema, pero. Pues lamentablemente lo digo, sí, ¿eh?
1: Oye, ¿lo notas tú? O sea, cuando estás en una reunión, en la primera cita, ¿notas que él quiere, lo único que quiere es eso?
2: Yo creo que sí. Es que tengo una amiga que tiro por viaje y tira citas así en Tinder.
1: ¡Ah, bueno!
2: Entonces, gracias a sus experiencias de ella, o sea, deja de eso de lo nota y aparte ya te lo dicen. Un descaro total. ¡Claro! Sí.
1: ¿Y en la primera cita?
2: En la primera cita, un descaro.
1: Yo en mis tiempos, la primera cita.
2: Yo siento que no debe de ser así.
1: Mira, les voy a decir una cosa. En la primera cita. Es que depende el sapo o la pedrada, Pati. Si tú ves a una chica que a lo mejor ella también es muy tendenciosa a querer el delicioso, pues también se lo propones, ¿no? A lo mejor si tú dentro de la plática ya empezaron a decir, oye, ¿qué onda? ¿Y qué posición te gusta? No, pues delantera. No, pues a mí me gusta defensa.
2: Bueno, pues si hablan de eso, pues dices.
1: A mí me gusta de portero, ¿no? Entonces,
2: ¿qué tal?
1: Entonces, si ya empiezan a hablar de esos temas, a lo mejor con el calor de las copas, puede suceder algo, pero no lo sé. ¿Usted qué opina? ¿Qué es lo que quieren los hombres en la primera cita? Regresamos con ese tema a Club Hit.
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1: Saluditos para todas las ciudades de la Unión Americana que siempre nos escuchan. Gracias por ser parte de este programa, que cada día somos más. A la gente de Fresno, California, abrazo. A la gente de Ventura, a la gente también de Oakland, también Memphis, en Albuquerque, en Bakersfield, también en San Bernardino. Mucha gente que es parte de la comunidad de Club Gilatino. Gracias.
2: Así es, muchos saluditos a todos. Oigan, y fíjense que viene otra semana de calor abrasador en Estados Unidos.
1: Otra vez.
2: Que va a traer aún más riesgos para la salud en los próximos días, porque las temperaturas nocturnas no van a dar mucho alivio.
1: ¡Nocturnas! O sea, todavía con el calor que estamos viviendo infernal, todavía en la noche.
2: Así es, el Servicio Meteorológico Nacional pronostica que más de 90 récords de temperatura en el país serán igualados o rotos esta semana. El día de hoy justamente, y la mayoría todos serán en el calor nocturno.
1: Ay, así que mucho cuidado en el territorio, va a haber temperaturas muy fuertes, que por cierto, hay que decir que en las últimas semanas han provocado algunos decesos por el calor, sobre todo en New Jersey, donde avivar el tema de los incendios forestales no ayuda tampoco, Patricia.
2: No, para nada, y mira, se prevé que las temperaturas... Ahora sí que más bien el Servicio Meteorológico indicó que no se preveía que las temperaturas bajaran de 80 grados Fahrenheit por la noche en Miami, Tampa, Florida, Galveston, Texas, Charleston y Carolina del Sur.
1: Ok, imagínense nada más. Entonces, en los próximos días, lugares de la región centro-norte, conocidos por los inviernos gélidos, van a ver temperaturas nocturnas que se van a mantener en los 70 Fahrenheit, incluidos Dakota del Norte, también Minnesota, Portland y Maine. Así que, pues, para que lo cheque, puede ser pues bastante extremoso, ¿no, Pati? De un lado, tanto de uno como de otro, ¿no?
2: Sí, no, y aparte las altas temperaturas durante la noche son peligrosas porque no hay tiempo para que la temperatura central del cuerpo se enfríe y recupere el calor. Ay. Diurno, dicen especialistas.
1: No, yo
2: ahí
1: no, yo
2: es
1: no
2: donde
1: caliente.
2: Se agrava la salud.
1: Yo y uno caliente de noche, Patricia.
2: No, pues mejor de día. Ya la noche vas a estar.
1: Muy bien. Nieve de noche.
2: Fuego de día, ¿cómo va la canción?
1: Fuego de noche, caray. Nieve de día, Patricia.
2: Mucho calorón.
1: Qué rico.
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0: tipo de lo que los hombres buscan en la primera cita. Más adelante, ¿qué es lo que buscan las mujeres en la primera cita? Y Patty nos decía que tiene amigas que utilizan Tinder, y qué bueno que hiciste esta investigación exhaustiva para saber los tips de cómo utilizar esta red social de ligue, Patricia.
1: Caray, porque se ha llevado mucho de ese. Te decía de una amiga que lo usa mucho.
0: Qué caliente.
1: Y
0: está el clima está muy caliente.
1: Como el clima de la noche. Sí. Pero fíjate que se ha llevado muchas decepciones porque no da pie con bola.
0: No, pues no.
1: No da pie con bola.
0: Es que no es por ahí. A ver, sí, es lo que hablamos de la primera cita. Si estás buscando el mismo lugar, van a querer moñoñongo.
1: ¿Estás de acuerdo que hay que hay parejas que sí triunfan? Que de ahí ya empezaron un noviazgo bonito.
0: Pero muy raro, ¿no?
1: Y llegaron hasta casarse. Ha de ser raro.
0: ¿Qué quiere tu amiga, moñoñongo?
1: No, no.

0: incluso pongas ahí en tu perfil los matches que quieres hacer, de qué quieres platicar.
1: De los gustos, los gustos.
0: Si te encuentras a alguien que dices, ay, no, está muy simple, no le roba la piedra, pues cómo, ¿verdad?
1: Debe ser muy difícil.
0: Ahora, el encuentro también es el más importante. ¿Dónde va a ser la cita? ¿Dónde van a ir? ¿Cuánto tiempo? Todo eso, ¿no? Todo eso cuenta.
1: Oye, y irte, preferible lugar público, ¿no? En horas razonables, no tan de madrugada también.
0: Sí, yo creo, por ejemplo, en la tarde. Y
1: en la tarde nadie hace citas en la tarde, Patricia, está qué aburrida.
0: ¿O a qué hora dices
1: en
0: tú?
1: En la noche, ya.
0: Pero pues, ¿cómo que la noche? Dijiste que un horario bien.
1: No, pero pues que terminen a las 12 de la noche, 10 de la noche, pues, que se citen a las 8 y termine temprano.
0: Y en un lugar público.
1: O ya si se arma la machaca, pues ya.
0: Ya vemos.
1: ¡Hola! Lo que no.
0: No, yo. Las que andan en Tinder.
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1: ¿Qué busca la mujer en la primera cita? ¿Qué es lo que esperan en la primera cita? Se dice que las mujeres generalmente esperan sentirse seguras, escuchadas y respetadas en la primera cita, ¿no? Que se empiezan a conocer de manera genuina, muy respetuosa. Los detalles de cortesía les agradan a las mujeres, ¿no? Se nota cuando uno, pues cuando la persona con la que está, pues es medio patán, ¿no? Empiezan a observar ciertos ademanes, sí, ciertos movimientos, la forma de utilizar las palabras, cómo se comporta al comer también.
2: Cómo tratan, ¿no?, a los demás.
1: Todo eso. Así que, bueno, a diferencia de los hombres esperan en la primera cita llegar a algo. Llegar a por lo menos un beso, Patricia. En la primera cita, ¿las mujeres sí tienen opción de besar o no hay opción? ¿O es una regla de que no voy a besar en la primera cita?
2: Pues depende lo que quieran. Yo digo que si quieren algo formal y duradero, pues así a la primera yo siento que no. Pero fíjate, estaba leyendo aquí algunas opciones que son muy ciertas. ¿Qué se busca? ¿Qué buscamos? ¿Una conversación fluida?
1: Ajá.
2: Donde hay un interés genuino por conocerlas, porque luego pasa que tú estás platicando tus cosas y así como que, y te das cuenta cuando no te están poniendo atención.
1: Que ni te puso atención.
2: Porque no te retroalimenta o no muestra interés en tu plática, entonces tú así como de...
1: No
2: le importan mis cosas.
1: También, pero también, ¿qué le estás platicando? O sea,
2: por ejemplo, cosas de tu trabajo.
1: Ay, tú dices, ay, ¿a mí qué trabajas?
2: Cosas de tu trabajo.
1: Bueno, es que siempre la primera pregunta es, ¿en qué trabajas? ¿A qué te dedicas? ¿Y qué haces? ¿No? Esas son las primeras que haces. ¿Qué te dedicas?
2: Ay, qué flojera, ¿eh?
1: ¿Qué te gusta? Eso... A mí ya me da flojera.
2: Fíjate que ahorita me quedé pensando, dijo, si yo no hubiera en eso, no es mi caso. Yo nunca estaba
1: en Tinder. ¿Qué preguntas?
2: No sé, me da mucha flojera.
1: Pues preguntarías eso, ¿no?
2: Sí, oye, pero ahorita me puse a pensar.
1: Oye, ¿te gustan los perros?
2: Híjole, es que pirita, ¿no? Perdón, esto no es un programa para...
1: Oye, ¿cuál fue la última película que viste así que te gustó mucho?
2: ¿No? Ay, no sé, me daría mucha flojera ya.
1: ¿O estás viendo series? ¿Qué serie está? O sabes que el otro día yo vi una serie de la de Game of Thrones.
2: ¿Sabes qué pensaría? Yo creo que en ese momento yo, ay Dios mío, ya, una hora más y pélale.
1: Pero entonces, ¿qué quieres escuchar? Así es una conversación, así es una cita.
2: Es que a mí ya me daría flojera ahorita.
1: ¿Sabes qué? A lo mejor ya no aguantan eso, que ya no aguantan ese tipo de conversaciones.
2: ¿Qué flojera?
1: ¿Sabes cuál es el problema? Es como decíamos con los hombres, quieren ir directo al grano. Entonces, lo mejor en una primera cita es, ¿qué quieres?
2: Pues sí, pero no siempre se hace así.
1: ¿Qué se te ofrece?
2: Te digo que mi amiga no empiezan con eso.
1: ¿Vas a querer de esto o se lo echo al perro?
2: Literal. Y así dice, no, pues no, ya sabrá lo que quiere cada quien.
1: Yo creo que mientras más honesto seas en la primera cita...
2: Ah, no, claro, mejor, te ahorras tiempo y todo.
1: Sí, y es más, yo creo que si es una buena primera cita, puede coronar ahí o en la segunda, seguro se arma la machaca.
2: Ay, corona.
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1: Oigan, hoy hablábamos acerca de lo que se celebra el día de hoy. Es el día del hot dog, también es el día de... ¿De qué habíamos dicho?
2: De los dulces de goma.
1: Ah, ¿has visto los gusanitos? Goma.
2: Así como los gusanos estos
1: el
2: de colores.
1: El gummy worm.
2: ¿Sí te gustan?
1: Sí, muy rico.
2: Oye, hablando de dulces, ¿cuáles son tus favoritos? A ver, de chile, de leche, suaves, dulce macizo, con chicle.
1: Últimamente...
2: Me
1: tengo que controlar porque fíjate que aquí...
2: Caray, pues ¿qué estás
1: comiendo? No. Estoy comiendo mucho chocolate, Patricia.
2: Mucho chocolate.
1: No era yo de chocolate, pero tengo...
2: ¿Y de dónde los agarras o te los dan o qué?
1: Maldito compañero aquí en la estación de radio que trae chocolate. Si, ¿qué onda? ¿Aquí eres un festival? Trae chocolate. Mira, traigo un Reese's. O sea...
2: Y todos los días te comes.
1: Y tú te lo vende.
2: No está bien eso, Mauricio.
1: Dame $2. Dame $1 por eso.
2: No está bien eso.
1: Y luego ya... Se te antoja y ya le dices, ay, ¿sabes qué? Te agarré, te debo. Y tú ya, yo ya no quiero mi compañero.
2: No está bien eso, ¿eh?
1: Ya no, pero no es mi culpa.
2: No me importa, no está bien que estés comiendo. Fíjate que a mí mis favoritos son todos los que tengan que ver con chile.
1: ¿Los picosos?
2: Los picosos.
1: Yo no sé, mira, a mí me gusta el picante, pero no en la botana.
2: O sea, por ejemplo, los manguitos, así de chile, de mango,
1: sí,
2: claro, o los
1: claro.
2: De chamoy. O los rielitos que le ponen luego a botana. No sé, todo eso, todo lo que tenga que ver con gomitas de chile, me pueden fascinar.
1: O sea, que tenga esta parte dulce y picosa a la vez.
2: Picosita, saladita, es los...
1: Yo no soy fan.
2: ¿Te acuerdas de los pulparindos de México?
1: Pulparindo
2: de
1: México.
2: Las picafresas,
1: claro.
2: Todas esas me encantan. Pero las mira, bolitochas, todo.
1: Aquí es difícil encontrar. Bueno, sí hay pulparindos donde encontrar.
2: Sí, hay, pero también hay mucho de allá.
1: Pero aquí, por ejemplo, a mí sí me gusta el chicle. ¿Sabes cuáles son los que me gustan? Unos que son como chiclositos, como el tipo...
2: ¿Los de leche?
1: Milky Way. Así que tiene como cajeta adentro. Esos me fascinan.
2: Yo pensé que los chiclosos de Dulces Montes, ¿te acuerdas? De allá
1: de los sí también.
2: ¿Así de esos?
1: Sí, pero esos me gustan mucho. El Baby Root también. O sea, yo sí soy muy chocolatoso, fíjate.
2: Chocolatoso. ¿Algo con chicle? ¿Te gustan las paletas que tienen chicle?
1: Algo con chicle.
2: O los bubalos,
1: no,
2: ¿te acuerdas de
1: ya
2: México?
1: No, el chicle no tanto.
2: Pero
1: sí, hay algunos que sí me agradan, pero soy más de chocolate que de dulce. ¿Y usted? Bueno, también si te ofrecen un gusanito de...
2: Sí, te lo comes. Mira, si a mí me ofrecen un chocolate, me lo como. Y si es blanco, mejor, pero...
1: O el pandita. El pandita sí te lo ando comprando.
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1: La despedida ya llegó y nosotros ya nos retiramos, pero no sin antes recordarles que nos pueden seguir en @MauroTV y @PatsySánchez-G.
2: Eso somos nosotros. Síganos, pero también los queremos invitar a que se metan a este portal de noticias, toda la información en nuevaonda.com. ¿Y dónde más?
1: Y en nuevanews.com. Ahí hay mucha información. 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Así que bueno, pues nosotros ya nos vamos, Patricia.
2: Pues ya nos vamos, gracias por sintonizarnos. Mañana regresamos a la vuelta de casi 24 horas Club Gilatino. Ya saben que aquí pues se enteran de un poquito de todo.
1: De todo. Hoy hablamos acerca de los influencers. Este influencer que se inyectaba líquido, oro líquido para obtener superpoderes.
2: Qué tontería.
1: No lo haga, no siga.
2: Qué tontería, no hagan eso, persona. Por favor.
1: Yo le recomiendo, no sigan a ningún influencer que se inyecte cosas. Ya, cerrado. Bye, adiós, se acabó.
2: Bye.
1: Funado, 100%, ¿no? Así que bueno, ya saben que estaremos con ustedes mañana hablando de más opciones. Vamos viendo cómo sigue pintando. Sobre todo, ay, ay, ay, el domingo la gran final de esta copa que todo el mundo está disfrutando, ¿eh? Así que nos vamos, cuídense mucho. Esto fue
2: Club Hit Latino. Hasta la próxima.
1: Bye.
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0: Acá andamos con mi compa Lenny Ramírez, viejo. Saludcita, viejo.
1: Saludos, compa Luis R. Conríquez, viejo. Aquí andamos con el beliquín colgado.
0: ¡Ay! ¡Vámonos, recio!
1: ¡Que suena recio, viejo! ¡Solita!

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0: Vamos con un tema romántico, por ahí para los enamorados, para los románticos, para las parejitas. Recordando esos temas preciosos, se llama Deja, compa, póngale el sentimiento bonito.
1: Esas canciones que me gustan. Esas son las buenas, mi moza.
0: Muy bonita canción.
1: Usted es el bueno para empezar esa canción.
0: Hombre.

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4: Traemos los sinaloenses en la sangre.
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0: Pareja, pareja, what's your 20? Repórtese, please. ¿Cuál es su 20?
1: Aquí rumbo al West Coast. Siguiente ruta, México y Centroamérica. 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

Mis amigos, en esta noche, completamente en vivo, hoy acompañado de saxofón y tololoche, las nuevas voces del corrido, los dos carnales, te entregan la siguiente melodía. Lleva por nombre y se llama el estrés.

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1: Hola, ¿qué tal? Un gusto saludarlos. Iniciamos con las noticias más relevantes del día. El presidente Donald Trump insiste en la reanudación de las conversaciones con Irán, esto tras suspender una ofensiva militar, calificando el momento como la última oportunidad para alcanzar un acuerdo. Sin embargo, las autoridades iraníes desmienten contactos directos con Washington y tildan la postura oficial de contradictoria. En su lugar, Teherán concentra sus esfuerzos diplomáticos en pactar con Omán la apertura de un corredor marítimo temporal en el Estrecho de Hormuz, buscando gestionar la seguridad y el tránsito por esa vía clave. Esta información es traída para ti por Nueva News. El Comité Judicial del Senado aprobó la nominación del fiscal general interino Todd Blanchet para asumir el liderazgo definitivo del Departamento de Justicia. La votación se alineó estrictamente con la división partidista, donde el respaldo decisivo de senadores republicanos clave se logró tras rescindir un polémico fondo gubernamental de $1,800 millones. Pese al rechazo unánime de los demócratas, quienes cuestionaron su independencia frente al Ejecutivo, la candidatura de Blanchet avanza ahora hacia la votación definitiva en el pleno senatorial. Hasta aquí la información, yo soy Rosalba Suara, hasta la próxima.
2: Arrancamos con noticias deportivas con Mixel Montoya. Amigos, queríamos buenos fichajes, aquí los tienen, y es que la América prepara un golpe de mercado con la posible llegada de Hamilton Campas. El colombiano costaría entre unos 7 y 10 millones de dólares, además de un salario cercano a 1.4 millones anuales, cifras que lo colocarían entre los mejores pagados de la Liga MX. Con su contrato por vencer en diciembre, Rosario Central busca venderlo ya, amigos, y las Águilas parecen tener la ventaja para cerrar un fichaje que promete mucho ruido en el torneo. Estaremos atentos de esto. Ahora te cuento que el futuro de Brian Rodríguez sigue en suspenso. ¿Será que se despide otro referente del América? Aunque las Águilas insisten en detenerlo, el Cruzeiro de Brasil lo tiene como prioridad y ya lanzó una tercera oferta mejorada. El uruguayo volvió a jugar tras más de un mes y marcó gol ante Santos, pero podría haber sido su último con las Águilas. Esto si el club brasileño logra cerrar el fichaje antes del fin del mercado. Estaremos atentos de esto. Hasta aquí los deportes, yo soy Mixel Montoya.
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hacemos cada día, cada mañana, aquí en la Jefa 700, es darle gracias al Creador por este nuevo día. Sí, esas son las primeras palabras. Eso es de lo primerito que hacemos. Darle gracias a Dios por este nuevo día. Gracias, Diosito Santo. Gracias, Dios mío, por este nuevo día. Después de eso, bueno, pues ahora sí. Muchas gracias también a cada uno de ustedes por su compañía, por su sintonía, por su presencia, por su preferencia, por levantarse con nosotros. Gracias. Gracias por escogernos como su opción para hacerle compañía cada mañana, cada día. Además de agradecido, muy contento con cada uno de ustedes, servidor de todos. Y yo soy...

jueves hago uso de la investidura. Hago uso del nombramiento que ustedes me han dado. Este día de la semana es cuando entro en funciones como el presidente. Oigan, y si soy el presidente, no veo sus taxes, ¿eh? No me han llegado sus taxes. Como presidente del Club de los Eternamente Jóvenes.

0: es nuestro día. Es el día de los recuerdos. Es el día en que encendemos la máquina del tiempo aquí en La Jefa por la mañana, con la música, con las canciones, con los recuerdos, con lo que platicamos. Y con esto logramos trasladarte, logramos llevarte hasta otro momento, otra etapa, quizás hasta otro país. Es más, imagínate hasta dónde te lleva nuestra máquina del tiempo, te transporta hasta otro siglo. En el Chavo Ruco Day, en la mañana de los recuerdos, mis eternamente jóvenes. Prepárense, prepárense, porque en la mañana de hoy, mis rodillas adoloridas, mis espaldas atoradas. Hay gente que se agacha y se queda atorada en la espalda, ¿vea? ¿Se han dado cuenta? Mis prófugos de los asilos, mis clientes VIP de las farmacias. Toda esa gente, todas esas personas que han tenido más citas con el doctor que citas amorosas. Bienvenidos todos a su Chavo Ruco Day. Disclaimer, disclaimer, las canciones que vas a escuchar están bien prendidas, bien movidas, pero no intentes bailarlas. Disclaimer, Pico de Oro, La Jefa por la Mañana, el Chavo Ruco Day, no se hacen responsables de que te quieras sentir jovencito, jovencita, y se te vaya a desviar un disco de la columna vertebral. Se te vayan a romper los ligamentos de las rodillas. Te vayas a romper una pata, pues. Mejor nada más escucha la música. Sí, escúchala. Y acuérdate cuando podías bailarla. Ahorita ni te atrevas. Como dice don Julián Álvarez, ni lo intentes.
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495 la Capira Beltway en el Inner Loop, cerca de la ruta 414 de Maryland. Esa es la San Barnabas Road, salida número 4. El carril central del lado izquierdo es el que está bloqueado por ese vehículo descompuesto. Literalmente se quedó a mitad de la 495. Mucho cuidado. Accidente en la Interestatal 95 hacia el sur después de pasar la base de Quantico, la salida número 148. El carril izquierdo lo vas a encontrar bloqueado por ese accidente, ocasionando bastante tráfico. Un accidente previo, ya lo despejaron, pero el tráfico sigue atorado. En la Interestatal 95 hacia el norte, cerca de la ruta 294 de Virginia, esa es la Prince William Parkway, salida 158. Y finalmente te platico de un accidente que involucra un camión. En la Interestatal 95 hacia el sur, antes de llegar a la ruta 294 de Virginia, esa es la Prince William Parkway, la salida número 158. El carril derecho es el que está bloqueado por ese accidente que involucra a un camión. En ese mismo punto, primazo, puede su Pink Floyd. En el mismo punto, pero en ambos sentidos, accidentes. Ahora bien, la temperatura para los Washingtonians. Buenos días, capitalino. 78. ¿Cuál 58, hombre? 78 grados en este momento la temperatura para los capitalinos. Una mañana parcialmente nublada, pero vamos a tener un periodo donde el sol brillará intensamente. Es entre las 9 de la mañana y el mediodía. Antes de las 9 y después del mediodía estará parcialmente nublado. Y la temperatura máxima para el día de hoy estará alcanzando, es un día bastante caliente, primo. Me recuerda a alguien. Este día va a estar igual de caliente que alguien que conozco. La temperatura máxima entre 93 y 95 grados para el día de hoy, mientras que la mínima esta noche va a descender a los 76 grados.

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Frente Jóvenes, buenos días. Justo en este momento imagino que cierto radio escucha chavorruco ha de estar emocionadísimo después de escuchar a sus... Me imagino. Bueno, si es que la edad ya le permitió despertarse, porque últimamente se anda levantando más tarde. ¡Mis eternamente jóvenes!

0: ¿Se acordaron de tomarse sus pastillas para la memoria? ¿O se les olvidó? No están funcionando entonces las pastillas, ¿eh? Aguas, mis eternamente jóvenes, aguas, mis chavorrucos. ¿Y se les olvida tomar su pastilla para la memoria? ¿O lo confunden con el Viagra? Si se equivocan y se toman el Viagra, les va a hacer efecto, pero no se van a acordar para qué. No seas cruel con los chavos rucos. Buenos días, Mónica. Hola, Mónica, ya está en sintonía desde temprano. Me dice, buenos días, Pico. Feliz Chavo Ruco Day. ¡Ah, los cuisillos! ¡Ese chivo! ¡Buenos días, ese chivo!
1: Buenos días, buenos días. Feliz Chavo Ruco Day a toda mi gente. ¿Cómo estamos? ¿Cómo estamos? Es jueves, es Chicken and Beer Thursday, mi gente. ¿Cómo estamos? Hay que despertar ya, que ya trae el café, ya rumbo al trabajo. Esa mi gente, esa mis chavos rucos, ¿cómo se sienten? Ya se tomaron sus pastillitas para el dolor. Bueno, ¿qué les puedo decir, mi gente? Mucho ánimo, y aquí levantarlos.
0: Gracias, primazo, ese chivo. Ahí lo esperamos con su reporte de deportes en unos minutos más, ese chivo. Así se levantó el chavorruco, integrante de la tribu romántica. Buenos días, Cholula.
2: ¿Qué tranza, Pico? Buenos días, buenos días, buenos días. Dijera el compa Rejón, pau, pau, pau, pau. Esas son canciones, lo demás son gringaderas, chihuahuas. Y somos tus cuisillos, oiga. Ya, dejen de hacer lo que están haciendo y vámonos a pistear, dijera el compa Rejón. Yo pongo el primer 24.
0: Buen día, brother, buen día. ¡Qué alegría con la que te levantaste hoy, carnal! Buenos días al pariente Leopoldo, allá en Pensilvania. Buenos días, Bali. Me dice, buen día, Bali, Crunchy. Ya aquí, como todos los días, presente el Polito. Bienvenido, Polito. ¡Qué buen ánimo el que traemos el día de hoy! Bueno, nada más tengan cuidado, no se me emocionen de más, por favor. No quiero ser responsable que esos huesos con osteoporosis se les rompan.
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Eternamente Jóvenes. Muy buen día, 7:48. Con permisito, dijo Monchito, paso a resumírselas. Este es el resumen de la historia, la resumida de la historia que te doy cada mañana. Hoy es el Chavo Ruco Day, 6 de agosto del año 2026, transcurriendo el día número 218 de este año. Faltan 147 días y las horas restantes del día de hoy para que termine este 2026. Y esto pasó en la historia un día como hoy. Era el 6 de agosto, en el año 1660, cuando murió a los 61 años de edad el pintor español de la Edad de Oro, Diego Velázquez. Su obra maestra fue el cuadro de Las Meninas. Probablemente lo has escuchado, el cuadro de Las Meninas, pintado en el año 1656. No estaba vivo todavía yo. O sea, sí soy chavorruco, pero no para tanto. Un día como hoy, 6 de agosto, en el año 1766, nació el químico y físico William Hyde Wollaston, quien descubrió los elementos químicos paladio y rodio. Un 6 de agosto, en el año 1881, nació en Darvel, Escocia, el doctor y microbiólogo Alexander Fleming, descubridor de la sustancia antibiótica penicilina en el año 1928, pero fue hasta el año 1945 cuando ganó el Premio Nobel de Medicina, justamente por el descubrimiento de la penicilina. 6 de agosto, en el año 1825, fue la declaración de independencia de Bolivia. ¡Feliz día de su independencia, bolivianos! Un día como hoy, 6 de agosto, pero en el año 1914, barcos alemanes zarparon del puerto de Heligoland para atacar a la Marina Real en respuesta a la declaración de guerra del Reino Unido contra Alemania. Un 6 de agosto, en el año 1928, nació el pintor, fotógrafo y director de cine Andy Warhol. Andy fue una figura destacada del movimiento pop art de aquella década y se dice que él fue quien inventó la frase 15 minutos de fama. De hecho, dijo que en el futuro todos iban a tener sus 15 minutos de fama. Después derivó en lo que conocemos actualmente, sus 5 minutos de fama. Sí, el inventor de la frase fue don Andy Warhol. Un 6 de agosto, pero en el año 1943, nació el científico computacional John Postel, uno de los mayores contribuidores de la creación del Internet. Un 6 de agosto, en el año 1945, Estados Unidos lanzó la primera bomba atómica de la historia contra Japón, contra civiles japoneses. La ciudad atacada fue Hiroshima. La bomba llamada Little Boy mató alrededor de 70.000 personas al instante, y decenas de miles más murieron en los siguientes años por las quemaduras y la exposición a la radiación. Y Estados Unidos se libró de cualquier sanción, y no fue una, fueron dos bombas atómicas. Hoy, un día como hoy, en 1945, se lanzó la primera. En un par de días más te voy a recordar cuando se lanzó la segunda bomba atómica. ¿Se acuerdan contra qué ciudad fue la segunda bomba atómica? La primera fue contra Hiroshima. ¿Se acuerdan de la segunda? Bueno, pues un día como hoy, un 6 de agosto en el año 1962, Jamaica se independizó del Reino Unido después de 300 años. ¡Feliz día de la independencia, Jamaica! A propósito, yo siempre los apoyo con su agua. Me gusta mucho su agua. ¡Arriba, Jamaica y su agua! Sí, es broma. 6 de agosto, en el año 1962, nació en Malasia la actriz Michelle Yeoh, considerada una de las mejores actrices del cine de acción. Entre las películas que ha protagonizado se encuentran Tomorrow Never Dies, Crouching Tiger, Hidden Dragon, Wicked y Everything, Everywhere, All at Once, entre muchas otras. Un día como hoy, 6 de agosto, en el año 1973, murió a los 72 años el presidente y dictador cubano Fulgencio Batista. Un 6 de agosto, en el año 1973, nació en Clifton, New Jersey, la actriz Vera Farmiga, muy reconocida por su papel de Lorraine Warren en las películas del universo del Conjuro.
¿Sabes un dato curioso? Cuando Vera Farmiga estaba filmando la película de El Conjuro, le sucedieron varias cosas paranormales. Ahí te las voy a contar más al rato, pero sí vale la pena, son de miedo, de susto. Un día como hoy, 6 de agosto, pero en el año 2012, el rover Curiosity de la NASA aterrizó sobre la superficie del planeta Marte con el objetivo de descubrir si el planeta rojo puede soportar vida microscópica. Antes de continuar, primazo, écheme por favor ese chavo ruco mix.

0: Nacional de Concienciación sobre las necesidades especiales de desarrollo y los desafíos de los países en desarrollo sin litoral, es decir, sin salida al mar. Mira, como Bolivia.
1: Te miro.
0: Primazos, hoy en Chile, solamente en Chile, es el Día Nacional de la Miel. Día Nacional de la Miel, allá en

0: fresco.
1: Pensado mucho en...
0: ¿Ya le llegó mi aliento? ¿Sí está fresco? Día Nacional del Aliento Fresco. Hoy es el Día Nacional de la Ingeniería Social. Hoy es el Día Nacional de mover los dedos de los pies. Hoy es el Día Nacional de la cerveza india o hindú. Hoy es el Día Nacional de ponerle toppings a tu cerveza de raíz, a tu root beer. Todo esto en la historia, un día como hoy. ¡Ah, sí conozco esta cumbia! Ah, pues sí, pues es que también soy chavorruco.

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2: Hola, ¿qué tal? Qué gusto saludarlos. Iniciamos con las noticias más relevantes del día. El presidente argumentó que activistas climáticos y burócratas utilizaron la normativa para frenar el desarrollo energético de infraestructura e industrial del país. Al flexibilizar los criterios de protección ambiental para reactivar la economía, la medida generó una ola de críticas entre grupos ecologistas, quienes advierten que la pérdida de salvaguardias en los hábitats amenaza la supervivencia de numerosas especies vulnerables. Esta información es traída para ti por Nueva News. Los demócratas de la Cámara de Representantes sumaron 12 escaños republicanos a su lista de objetivos para las elecciones de mitad de mandato, elevando a 58 los distritos clave en disputa. El partido busca arrebatar la mayoría legislativa, capitalizando el descontento del electorado ante la economía y la gestión del presidente Donald Trump en bastiones conservadores y estados pendulares. Hasta aquí la información. Yo soy Rosalba Suara. Hasta la próxima.
3: Arranqueamos con noticias deportivas con Mixel Montoya. Amigos, Gabriel Milito despeja todos los rumores y reafirma su compromiso con Chivas. Quédate y te cuento todos los detalles. Y es que previo al debut en Leagues Cup, el técnico argentino fue tajante. Dice lo siguiente: mi único objetivo es el rebaño sagrado. No tengo nada que decir sobre River, ya me conocen. Mi compromiso es con Chivas, con jugadores y dirigentes para buscar un título. Con eso, amigos, Milito cierra filas y deja claro que no hay distracciones. Todo su enfoque dice que está en Guadalajara. Estaremos atentos de esto. Ahora vámonos con otras noticias, y es que te quiero compartir que la calma en Boca Juniors se quebró con un escándalo judicial. Así como lo escuchas, el delantero Carlos Palacios está bajo investigación en Chile por una causa de narcotráfico. Eso tras la captura de su suegro, señalado como líder de la banda Los Pájaros. El golpe más fuerte, pues, fue que fue detenido en un auto registrado a nombre del jugador, lo que coloca a Palacios en el centro de la tormenta. Hasta aquí los deportes. Escuchaste a Mixel Montoya.
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0: segunda hora ya de su Chaborruco Day en la mañana de los recuerdos. ¿Cómo va ese cuerpo decadente? La mañana de hoy sí les voy a platicar la historia de las desgraciadas hijas de su... Las pensativas estas. Unas diputadas que más que diputadas se merecen una dipeteada. Unas mujeres que se les hizo muy gracioso hablar despectivamente de los que ya olemos a viejito. De los que ya olemos a baúl. De los que nos estamos pudriendo en vida, dicen ellas. ¡Uy! Pasen a ver a las muy jovencitas. ¡Uy! ¿Sabes que lo delicado? Bueno, hay varias cosas delicadas. Una de ellas es la hipocresía. Imagínense si hubieran sido unos hombres hablando así de mujeres. ¡Uy, primo, ahorita! No solamente ellos, todos los hombres no nos los acabaríamos ahorita. Es que todos los hombres son iguales, machistas, misóginos, narcisistas. Ah, pero como son mujeres, ¿verdad? Como son, ahí sí no dicen nada, ¿verdad? Y para colmo son diputadas. Están viviendo del pueblo, de los mismos que ofendieron de ellos, están viviendo parásitos. Sí, ya te voy a hablar de eso, pero híjole, a ver si no te hago enojar, pero a ver si no te arruino tu mañana. Le dicen que estamos pudriéndonos en vida. Bueno, por lo menos las muy hijas de su Pink Floyd no dijeron que ya olemos a cajón de muerto. ¿Dijeron que olemos a baúl? La neta, sí, tienen razón. Sí, sí. Sí olemos un poco raro, ya vea, ya olemos a viejito. Bueno, pero ya te platico más adelante. Mira, para empezar, las morras tampoco están tan jovencitas que digamos. Están cuarentonas ya. Y además de que están cuarentonas, estaban hablando eso de algo que no las hace quedar muy bien. Porque estaban hablando de andar con hombres adultos, con ancianos, con tal de que las mantengan, que les paguen las cosas. O sea, su sugar daddy. Y encima de que las mantiene, todavía hablan mal de los... ¡No manches! Más adelante platicamos de eso. Por el momento, primazo, les recuerdo que su servidor Pico de Oro, la jefa por la mañana y el Chaborruco Day llegan a ustedes gracias al gentil patrocinio de mis amigos de Megamar Supermarket y las mega ofertas de la semana. 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Jóvenes, oigan, yo sé que a ustedes les encanta, tanto a ustedes caballeros chavorrucos como a ustedes chicas chavorrucas, les encanta que se los meta. Bueno, no solo yo, les encanta que se los metan. Ey, serenos, serenas, morenas, me refiero a los sustos. ¿Les gustan las cosas paranormales a ustedes? Les encantan las cosas de miedo. Y esta mañana te tengo que platicar. ¿Sabes qué es el cumpleaños de doña Vera Farmiga? A lo mejor no la conoces. No, ¿cuál hormiga? No, ninguna hormiga, güey. Doña Vera Farmiga logró fama en el universo de películas de El Conjuro. Las películas de terror, vea. Pues la misma Vera Farmiga ha confirmado en un par de ocasiones que cuando estaba filmando la película del Conjuro, ¿sabes qué le pasó? Ella misma lo dijo. ¿Sabes qué le sucedió? Que se desmayó. Bueno, sí le pasaron cosas paranormales, primo. En serio. Neta, neta, camioneta, sino que venga mi burro y te lo confirme. Pero lo que le pasó te lo voy a platicar más adelante. Además, mira, no los voy a hacer esperar mucho. Después de la pausa les platico cuáles son los eventos paranormales, los eventos de terror inexplicable que sufrió Vera Farmiga, la actriz que la hizo de Lorraine Warren en el universo del Conjuro. Por el momento, primo, por el momento.
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1: Mis eternamente jóvenes, buenos días. Tenemos un accidente en la 495, la Capira Beltway, en las local lanes, en el Inner Loop, cerca de la ruta 210 de Maryland, en la salida número 3. El carril central está bloqueado por ese accidente. Tengan mucho cuidado, está a mitad de la 495. Accidente en la ruta 1 hacia el sur, cerca de la Lorton Road. El carril derecho lo vas a encontrar bloqueado por el accidente. Un accidente más en la Interestatal 95 hacia el sur, después de pasar la base de Quantico, la salida número 148. El carril izquierdo es el que vas a encontrar bloqueado por ese accidente. Y finalmente te platico de otro accidente que involucra un camión en la 95 hacia el sur, antes de llegar a la ruta 294 de Virginia, la Prince William Parkway, salida 158. El carril derecho es el que vas a encontrar bloqueado por ese accidente que involucra un camión. 8:22, amigos en Frederick, buenos días. Una mañana mayormente soleada, 75 grados en este momento la temperatura. A partir de las 2 de la tarde va a cambiar a un día parcialmente nublado y tenemos una probabilidad de lluvia, es baja, pero puede que llueva entre las 5 y las 7 de la tarde. La máxima para hoy en Frederick. Ahora sí, Orejón, vas a andar bien acalorada con todo y tu minifalda, Reinalda. La máxima entre 91 y 93. La mínima esta noche en Frederick va a descender a los 71 grados.
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qué bonita era la música de antes, ¿verdad? 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

0: Bueno, que están disfrutando de la programación musical. Buenos días, Doris. Hola, Doris. Me dice, hola, buenos días. ¿Cómo amaneció el chamo más famoso de México, Venezuela y Estados Unidos? ¿Qué digo Estados Unidos? Del mundo mundial. ¡Ah, qué buena música! Me llevaste a mi adolescencia, cuando éramos felices y no lo sabíamos. Completamente de acuerdo contigo, Doris. ¿Te acuerdas las ganas, los deseos que teníamos de crecer? ¿Te acuerdas las ganas que teníamos de ser adultos ya? ¿A poco no te dan ganas de volver en aquel tiempo, Doris, y decirte, cálmese, chamaca, hombre, viva su tiempo? Oh, no, no, en Venezuela es chama. ¡Cálmese, chama! ¡Disfrute su infancia! Es cierto, Doris. Cuando éramos felices y no lo sabíamos. Dice Doris, feliz día. Saludos a todos los radioescuchas. En especial a mis amiguis, la Orejona, la Huicha y al señor Sergio. Buenos días, Sergio. Y para su esposa, al amor platónico de la Huicha, al Fito, el que le da vuelo a los pensamientos de la Huicha. Saludos a mis cuñados, saludos a Ana, a Elizabeth, a Saraí. Saludos a todos porque son muchos. Feliz y bendecido día, se les quiere de a gratis. Y un saludo especial para mi esposo, que cada día está más guapo. Ándele, Marquitos. Saludos a Maya y a Carlos. Andan camino al trabajo en este momento, me platica Doris. Y cuando estaba sonando esta canción de Pablito Ruiz, me dice Doris, te estaba escribiendo justamente para eso, para que le pusieras esa canción a Marcos, la de Patito Ruiz. Nos leíste el pensamiento. Ah, qué bueno que la disfrutaron. Doris, Marquito. Oigan, y a propósito, una pregunta. Y estaba en general, primeramente para ti, Marquitos, y para todos los chavorrucos que están en sintonía. Oigan, ¿se acuerdan el corte de cabello de Don Patito Ruiz? Ese que está de moda ahorita, que parece que te ponen una jícara y te cortan la parte de abajo del cabello. O el corte de hongo, o el corte de brócoli, o el cola de pato. Así le llamaban a ese corte de cabello. El cola de pato. Oh. Adivinen qué locutor también trajo ese corte. Ustedes también, no se hagan, ustedes también. Eternamente jóvenes, qué bonito es recordar. Oigan, les prometí que después de la pausa les iba a platicar sobre lo que la actriz Vera Farmiga ha dicho referente a las, ¿cómo podría ser? Manifestaciones demoníacas que tuvo por interpretar a Lorraine Warren en el universo del Conjuro.
1: Los ataques demoníacos que Vera Farmiga sufrió por interpretar a Lorraine Warren en El Conjuro. Participar en una película de terror no es tarea fácil, porque, aunque sea ficción, la atmósfera escalofriante y los temas oscuros que se tocan dan entrada a mucha energía negativa. Los más afectados generalmente son los actores, pues se meten tanto en sus personajes que se terminan involucrando en terribles situaciones. Incluso, algunos han sido perseguidos por fantasmas o demonios. Una de las actrices que sufrió el acecho de seres malignos debido a un filme fue la actriz Vera Farmiga al interpretar a Lorraine Warren en El Conjuro, una película basada en hechos reales. En un video en el que la actriz aparece junto a la verdadera Lorraine, narra su espeluznante testimonio. Lo más extraño para mí sucedió cuando tuve una conversación creativa con James Wan en la fase de preproducción de la película. Acababa de investigar sobre Lorraine Warren, ya que no me era familiar. Así que antes de nuestra conversación, estaba revisando cosas en mi computadora personal y la cerré. En ese punto, estaba hablando con James cuando le dije si Patrick Wilson, quien iba a interpretar a mi marido, Ed Warren, está dentro, porque yo ya sabía que le habían ofrecido un papel, entonces yo también estoy dentro. Simplemente quería estar segura de que Patrick iba a ser mi compañero en la película. Así que estuvimos de acuerdo, nos dijimos adiós, y entonces abrí de nuevo mi computadora personal para seguir investigando cosas sobre la historia del matrimonio Warren y los aterradores casos que debieron investigar. Y ahí estaban, en la pantalla, tres marcas de garras en diagonal, de derecha a izquierda. Esta terrible manifestación demoníaca volvió a ocurrir varios meses después, justamente el día que terminó el rodaje. Sin embargo, esta vez, la marca apareció en sus muslos. No fue increíblemente doloroso, dijo. Se parecía a un moretón, pero allí estaban. Tres marcas claramente que parecían marcas de garras, como uñas largas o huellas dactilares grandes. Recuerdo que le escribí a James contándole todo esto, pero ahora ni siquiera puedo recordar su respuesta. En el video, Vera compartió la foto de su marca. Esto asombró a Lorraine, quien mencionó que debería haber echado agua bendita, y afirmó que la entidad oscura quiso intimidar a la actriz. Cabe mencionar que Patrick Wilson también sufrió eventos paranormales. ¿Será que todo eso horrible que vivieron los protagonistas fue una casualidad? ¿O realmente la película de El Conjuro estaba embrujada?
0: Ay, Jesús, Pink Floyd, imagínate que trabajaras de actor y que te sucedieran cosas así. ¿Seguirías filmando? ¿Seguirías trabajando? Vaya valor de doña Vera Farmiga. Empezó con la misma especie de señal rara, dice ella. Luego de la primera junta creativa habíamos hecho horas de investigación. Mirándola en entrevistas a través de décadas. Y después, James y yo tuvimos que tomar la decisión si iba a tomar el papel. Tuvimos una conversación creativa al final de la cual le dije, Patrick está dentro, lo que narraba el otro chico. Y dice ella, y sobre mi computadora aparecieron estas marcas de garras atravesándola.
2: After we got back, flew home from North Carolina where we filmed, and the next morning I woke up.
0: Y a la mañana siguiente desperté en mi propia cama.
2: In my own bed. And claw marks.
0: Las mismas marcas aparecieron en mi muslo. Ah, qué demonio tan calenturiento, ¿no? Andarle agarrando las piernas. Sí, yo sé que para todo voy a hacer chiste, yo sé. Oigan, pero ¿saben una cosa? Y esto se los digo de neta, camioneta, sino que venga mi burro y se los confirme. Hay muchas personas, específicamente mujeres, aunque también ha habido casos de hombres, pero ha habido muchas mujeres, algunas de ellas me lo han platicado personalmente, que sí han experimentado presencias extrañas al momento que están dormidas o durmiendo, o cuando van hasta el baño, dicen, fantasma cochino. Y sienten como si las tocaran en partes no tan amistosas. ¿Será que cuando uno se muere hasta de fantasma puede ser uno calenturiento? Porque si así como soy de vivo, cuando me muera y sea fantasma...

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1: Primazos, muy buenos días. Oiga, siempre será la recomendación: maneje con mucho cuidado, con mucha precaución. Así están las condiciones en las carreteras al momento. Accidente en la 495, la Capira Beltway, en las local lanes, en el Inner Loop, cerca de la ruta 200 de Maryland, la ruta 210 de Maryland, en la salida número 3. El carril central es el que está bloqueado por ese accidente. Una zona de trabajo de emergencia se está generando demoras en la interestatal 270 hacia el sur, cerca de la Watkins Mill Road. Esa es la salida número 12. El carril central es el que está bloqueado por esa zona de trabajo de emergencia. Hay un accidente que involucra un vehículo volcado en la ruta 4 de Maryland hacia el sur, la rampa que te lleva hacia el norte de la ruta 301. La rampa está bloqueada por ese accidente. Otro accidente en la ruta 29 es la Langston Boulevard hacia el norte, después de pasar la North John Marshall Drive. Obedece las indicaciones de la policía que se encuentra en el accidente. Accidente en la ruta 1 hacia el sur, a la altura de la Lorton Road hacia el sur. El carril derecho está bloqueado por ese accidente. Y finalmente te cuento de un accidente que involucra un camión en la interestatal 95 hacia el sur, antes de llegar a la ruta 294 de Virginia, la Prince William Parkway, salida número 158. El carril derecho es el que está bloqueado por este accidente que involucra a un camión. 8:53 de la mañana. Amigos en Baltimore, para el área de Baltimore, 81 grados, mañana parcialmente nublada. Hoy va a ser un día que van a andar bien caliente, bueno, acalorados. Ahorita, a las 8:54, el termómetro dice 81, pero la sienten de 88. Y eso no es nada, primo. Hoy les espera un día parcialmente nublado y caliente, con alguna probabilidad de tormentas, aunque es baja la probabilidad, a eso de las 2 de la tarde y posteriormente a las 6 de la tarde. La máxima entre 93 y 95 grados, con sensación térmica rondando los 100 o incluso rebasándolos. La mínima esta noche va a descender a los 77 grados. Primazos, ya que estoy con chicas rockerísimas que gritan en la noche para no volverse locas.

0: No se me hagan, muchachas, no se me hagan. Qué bien que ahí andaban ustedes también de ridículas con las medias rotas y con los zapatotes esos de plataforma, ¿se acuerdan? Porque yo sí me acuerdo cómo se vestían en aquel tiempo. Se ponían una minifalda y abajo unos mayones y todo roto lo rompían, ¿se acuerdan? ¿Sí se acuerdan, muchachas? ¿No les da vergüenza? Ay, Josu primazo, se me está acabando el tiempo, pero antes de identificar la estación, tengo un montón de mensajes pendientes. Mis eternamente jóvenes ya saben que sí, sí vamos a escuchar, a reproducir, a leer sus mensajes, pero antes permítame invitarles para que, si se encuentran en el área de Frederick, Maryland, se den una vuelta por el restaurante Fiesta Tejana. 480 Prospect Boulevard en Frederick, Maryland. 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
4: Hola, ¿qué tal? Un gusto saludarlos. Iniciamos con las noticias más relevantes del día. Un comité del Senado, liderado por republicanos, votará sobre declarar en desacato al doctor Anthony Fauci tras invocar la quinta enmienda, esto durante un interrogatorio sobre el COVID-19. Mientras senadores argumentan que un indulto previo del expresidente Joe Biden invalida su derecho a no declarar, expertos legales sostienen que Fauci enfrentaba riesgos de procesos estatales o acusaciones del Departamento de Justicia. Esta información es traída para ti por Nueva News. Una resolución bipartidista en el Senado exige la pronta celebración de elecciones libres y transparentes en Venezuela, así como la liberación inmediata de los presos políticos. Encabezada por los senadores Ted Cruz y Yanis Shahin, la iniciativa advierte que cualquier agresión contra opositores, incluida María Corina Machado, deslegitimaría el proceso comicial y generaría responsabilidades para las autoridades interinas del país. Hasta aquí la información. Yo soy Rosalba Suara. Hasta la próxima.
5: Noticias deportivas con Mixel Montoya. Amigos, el futuro de Santiago Jiménez apunta directo a Portugal. El Porto está negociando con el Milán su fichaje tras un paso muy complicado en Italia. El técnico Francesco Farioli lo quiere como pieza clave y de hecho ya habló con él para darle un rol protagónico. Y es que con apenas 7 goles en 18 meses y frenado por lesiones, Jiménez está buscando relanzar su carrera en los Dragones. Estaremos atentos de su desempeño. Ahora te cuento que los Pumas vivieron un duro contraste en la Liga MX y la Leagues Cup 2026. Y es que tras golear 5-1 a Juárez, el equipo de Santiago Solari cayó 2-0 ante Charlotte FC, que con apenas 4 años de vida los exhibió en fundamento y posesión. Este partido retrasado por tormenta eléctrica dejó claro que si los universitarios quieren trascender en el torneo binacional, deberán elevar su nivel antes de enfrentar a Cincinnati el 7 de agosto. Estaremos atentos de esto. Hasta aquí los deportes, yo soy Mixel Montoya.
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0: Morruco Day. Es la mañana que te transportamos a otra generación, a otra época, a otra década, a otro siglo. Hasta otro siglo nos vamos. Por el momento, comienzo esta hora recordándoles la tercera hora ya de la jefa por la mañana en el Chavorruco Day. 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Primazos, es la hora del hashtag. La hora del hashtag, el del día de hoy. Híjole, primo, está de apesito la polémica con estas diputadas poblanas que tenían un podcast, porque hasta lo cancelaron. Las están funando, la palabra de moda, va, la funa. Las están funando, pero cabrito, primo, machín. ¿Y por qué las están funando? Bueno, pues te presento la información y de ahí vamos a extraer el hashtag del día de hoy. Esta es la información de por qué me andan funando a estas diputadas allá en Puebla. Es que también se pasan de lanza, primo. Hola.
1: Diputadas allá en Puebla. Nayeli Salvatori y Grace Palomares. Están en el centro de la polémica por una serie de comentarios ofensivos relacionados a los adultos mayores. Tienen un podcast, bueno, tenían, se llamaba Descasadas, y estaban hablando de las desventajas, desde su punto de vista, de estar con hombres mayores. Esto dijeron.
2: Pues ya huelen diferente, los grandes ya huelen diferente, ya su piel huele diferente.
3: Ya su piel se siente diferente.
2: No, deja eso, te
3: lo juro. Ya es piel de viejito, así suavecita, delgadita.
2: No, sí huelen diferente, ya tienen tics, ya, ya la aletea, ya no sabes si te está diciendo que sí, que si no.
4: Los viejitos huelen a baúl.
2: A baúl del recuerdo.
3: Es que ya se están pudriendo. Güey, es que...
0: ¡Qué culebra, me cae!
1: Huelen a baúl, se están pudriendo, risa y risa. Se hizo muy viral. Y bueno, desde luego, les resultó sumamente ofensivo a muchísimas personas.
0: Y ah, no, espérate, hombre. Y todavía se puso más cabrito, porque hay una de ellas que, bueno, por lo menos una de ellas ya pidió disculpas públicas. O se vio obligada porque hasta la despidieron de Televisa. Trabajaba para la empresa Televisa allá en Puebla, tras el escándalo por el comentario huele a baúl. Nadia de la Rosa, una de las integrantes de esta pen... de ese podcast. Sí, yo sé que se dice podcast, pero quiero decirlo como Cuauhtémoc Blanco. De ese podcast la mandaron a comer camote. Aunque ella fue la única que se disculpó, porque la otra pensativa, la tal Ney, se llama Nayeli, pero ya ve cómo es la gente de mamona que se cambia los nombres y quieren sonar extranjeros. Nayeli, alias la Ney, es huérfana. Bueno, pues la Ney no se disculpó esa güey. De hecho, hasta le echa más leña al fuego. Pero esta otra chica, integrante de ese podcast que trabajaba para Televisa Puebla, ella sí pidió disculpas.
5: Les saludo con mucho gusto y quiero comunicarles que por decisión entre la dirección de la televisora y yo, estaré fuera del programa hasta nuevo aviso y que mi ciclo en el podcast ha terminado. Por otro lado, con el corazón en la mano, pido disculpas sinceras a todas las personas que se sintieron ofendidas por mis palabras. Entiendo que aun cuando una expresión puede decirse en tono de humor o sin intención de lastimar, las palabras tienen un fuerte impacto y pueden herir, así que asumo plenamente la responsabilidad por ello. Por otro lado, quiero que quede muy claro que jamás ofendí a las personas de la tercera edad. Y
0: No. Nomás decirles que huelen a baúl, que se están pudriendo. ¿Saben qué es lo delicado de esto? Que esta mujer es una comunicadora. Antes el proceso de selección para dejar a una persona que utilizara medios de comunicación allá en nuestro país, en México, era muy, muy estricto. Se te exigían muchas cosas. Después, con la llegada al poder del presidente Carlos Salinas de Gortari, se relajaron mucho esas leyes, esas reglas, y actualmente, básicamente cualquier persona tiene la oportunidad de estar dentro de un medio de comunicación. El asunto es, al relajarse los requisitos, al no pedirles la calificación o la preparación necesaria para estar dentro de un medio de comunicación, ahora cualquier cualquier persona, como esta chica, que hasta apenas ahorita, después de decir tal barbaridad, hasta apenas ahorita se da cuenta que lo que decimos en un micrófono tiene poder. Es una vergüenza lo de esta chica. Pero al menos ella tiene un poco más de nociones cómo funcionan los medios de comunicación, porque ella trabaja para uno. Y se disculpó, pero de todos modos quedó fuera. Nadia de la Rosa se llama ella. Pero la otra pensativa, de nombre Ney Salvatori, que es una persona que trabaja como diputada por parte del Estado de Puebla. En pocas palabras, está viviendo, le pagan su salario de la gente de la que ofendió. La chica se oye retadora y en lo que pretendía ser una disculpa pública, empezó a echarle más leña al fuego y dice, ¿saben qué? ¡Aguanten vara, hombres! ¡Aguanten vara!
2: Queremos un hombre que nos respete y nos pague la cuenta a los 40. ¿Por qué no nosotras también vamos a decir, pues, qué vemos de ustedes? Y entonces salen a decir, ¿qué hubiera pasado si un hombre lo hubiera dicho?
0: ¡Claro!
2: Bebés, lo han dicho por años. Que ahorita ya no lo digan porque saben que se echan a todo mundo encima es diferente. Pero, bebés, ustedes llevan toda una vida hablando así de las mujeres. Que ahora ya no salgan y lo digan porque tienen miedo de que las mujeres los ataquen. Es muy diferente. Y esto no tiene nada que ver en contra de los hombres. La verdad es que los queremos mucho. Pero pues también aguanten vara y aguanten el humor. Que así como ustedes lo hicieron durante muchos años, pues nosotras también tenemos el derecho.
0: Bueno. Pero en ningún momento. La otra chica por lo menos se disculpó. Pero esta hija de su... les doy unos datos. Y aquí le voy a echar candela ahora como para que me funen a mí también. La muchacha, Ney Salvatori, en ese podcast se dedica como que... Ella es divorciada actualmente y tiene un hijo con su ex marido. La muchacha se siente rica. Tiene un personaje que habla de una mujer de Polanco o cosas por el estilo. Y todo el tiempo se la pasa hablando mal, no solamente de hombres. Ahorita se hizo viral esto de los viejitos, ¿verdad? Pero habla mal también en contra de otras mujeres y todo el tiempo se la pasa ella diciendo que ella porque está muy buena, que porque está muy bonita, que porque está muy guapa, que porque los hijos le quedan excelente, que su ex marido todavía la anda buscando. Pocas palabras, tú la oíste ahorita nomás. Ha de ser un infierno vivir con alguien así. Ya me la imagino. Bueno, pues entonces, con la frase célebre de esta pensativa, hashtag del día de hoy, hashtag aguanten vara. O si lo quieres personalizar, hashtag aguanta vara. Uno de esos dos, hashtag aguanten vara o hashtag aguanta vara. Y me lo mandas al WhatsApp 202-536-9622, 202-536-9622, hashtag aguanten vara o hashtag aguantavara. Ándale pues, Ney Salvatori se llama la señora. Bueno, ya nos dijiste que olemos a viejito, que olemos a baúl de los recuerdos.

0: Mañana 25 minutos, así están las condiciones en las carreteras. Accidente en la ruta 32 de Maryland hacia el oeste después de pasar la ruta 175 de Maryland, la salida número 6, el carril izquierdo está bloqueado por ese accidente. Hay otro accidente que involucra un vehículo volcado en la ruta 4 de Maryland con rumbo hacia el sur, la rampa que te lleva hacia el norte de la ruta 301, la rampa está bloqueada por ese accidente. Accidente previo, ya lo despejaron, pero el tráfico sigue atorado en la interestatal 395 hacia el sur, la rampa que te lleva hacia el inner loop de la 495, la Capira Beltway, la salida número 1, todos los carriles están abiertos, pero el tráfico sigue atorado. Accidente previo en la ruta 29, la Landstone Boulevard hacia el norte, después de pasar la North John Marshall Drive. Aunque los carriles principales están abiertos a la circulación, el tráfico sigue atorado. Y finalmente te platico de un accidente que involucra un camión en la interestatal 95 hacia el sur, antes de llegar a la ruta 294 de Virginia, la salida Prince William Parkway, salida 158. El carril derecho está bloqueado por ese accidente que involucra a un camión. 9:26 de la mañana, Washingtonians. Buenos días, capitalinos. Está caliente, ¿vea? 83 grados la temperatura, pero ya la sienten de 91. Hashtag aguanten vara. Así dice la diputada esa. 83, pero la sienten de 91. Mayormente soleada la mañana, pero a partir del mediodía en adelante, va a ser un día parcialmente nublado con probabilidad de tormentas. Es baja, pero existe. A eso de las 8 de la noche, puede que caigan tormentas para el área de DC. La temperatura máxima para hoy entre 93 y 95, pero la sensación térmica va a estar rondando los 100 grados. La mínima esa noche va a descender a los 75 grados. Sí, primazo, tengo que ir a la pausa, pero ustedes, hashtag, aguanten vara.
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0: Hey, tengo un montón de mensajes pendientes, pero hashtag aguanten vara. Aguanten vara, que ya los voy a leer. Paisano Marcos, buenos días. Me dice, buenos días, Pico. Saludos a todo ese asilo de ancianos. Que tengan... Te van a funar. Que no te oiga la Ney Salvatori. Todo ese asilo de ancianos. Que tengan un excelente y bendecido día todos. Un saludo para toda la banda, para la Huicha y su familia. Saludos para el Orejón y su esposa. Saludos para el Fito y para Sergio. Para Mario, para mis hermanos Chicho y Francisco. Saludos para mi compadre Juan y mi comadre de Tennessee. Y una aclaración, Pico. Se cambió la fecha del partido de voleibol con Don Frankie. Ah, ok. Para los que gusten llegar para cotorrear un rato ahí en la casa de carnitas Don Pancho, acuérdense, yo pongo el borrego para la barbacoa. Confirmen a ver cuántos borregos llevo. Más mensajes pendientes. Ah, mira, precisamente acá está Sergio. Buenos días, paisano. Sergio.
1: Paisano Pico, buenos días, buenos días. Feliz Chavorrucos Day para todos los radioescuchas. Un saludo para Doris y su familia, para don Orejón y su esposa, para don Francisco, para Chicho, para Fito Fito, para la más querida de la radio, la que no le gusta, la que le encanta, para la Huicha, para la Tapatía, para Órale Cocazo, y para todos en general. Aquí andamos ya escuchándote desde las 8 apenas, ya rumbo al trabajo. Gracias, paisano Pico. En un rato me reporto para el hashtag del día de hoy.
0: Ándale pues, hashtag aguanta o aguanten vara, ya lo sabrás. Pati, buenos días, Pati. Me decía Pati, buenos días, Pico. Feliz y bendecido. Ah, ¿cómo? No, hombre, ¿qué te pasa, Pati? Dice feliz martes. No manches, Pati. Hoy no es martes, Pati. Oye, chavorruco de... Que Diosito te proteja siempre aquí al puro 700. Y un saludo a tu radio, escuchas, gracias. Se me hace que Pati nada más agarra los mensajes y les da copy-paste, ¿eh? Ah, eso fue lo que te pasó, Pati. Copiaste el mensaje del martes. Buenos días, Nati. Nati me dice, buenos días, mis chavos rucos. Que tengan un excelente y bendecido día. Bendiciones, Piquito, para usted y toda esa gente maravillosa que están aquí al puro 700. Que Dios los acompañe siempre. Muchas gracias. ¡Órale! ¡Americanista 700! ¡Buenos días, Americanista 700!
2: Buenos días, Pico. Un saludo para todos, Pico. Se me había perdido mi teléfono y no podía contactarte. Gracias al puro 700, Pico. Te mando un saludo al mejor locutor del mundo. Gracias. Un saludo para Priscila, Chabela, Pati, Rosy. Gracias, Pico. Muy amable. Para el Orejón, para el Cholula y para todos, Pico. Rosita, la Tapatía.
0: Gracias, gracias, Americanista 700. Rosita en Tennessee. Buenos días, Rosita en Tennessee. Me dice, buenos días. Hoy en nuestro día. ¡Yeah! ¡Feliz día de Chavorruco Day! A usted, señor presidente del Asilo 700. Y saludos a todos sus inquilinos. ¿Qué les duele hoy? A mí, la vista. Como que últimamente veo telas de araña. Buenos días, brother Cholula.
3: No, Pico, alegría me diste tú al poner a los cuisillos, no te pases de lanza. Andaba yo con... No manches, se me subieron a la garganta, Pico. Tenía yo un nido en la garganta. Una persona bien sonsa se me atravesó en el mero freeway, en el carril de alta velocidad. Ay, Dios mío. Y era, bueno, gracias a Dios estamos aquí, como tú dijiste, manejando siempre a la defensiva, ¿verdad? Y bueno, gracias a Dios aquí andamos sanos y salvos, pero sí, traigo un dolor de cabeza que chuparía limón, pero yo sé que esa vaina más se quita chupando limón. Pero no, fíjense, me cae que ya vengo bien espantado, brother. Pero bueno, aquí vamos a darle con todo, brother. Saludos y bendiciones para todos. Por favor, manejen con cuidado. Si van a cambiar de carril, pongan las benditas direccionales, por favor, porque nosotros no somos adivinos y no sabemos para dónde se van a mover, y menos en el freeway a 60, 65, 70 por hora. Cámara, échenle ganas. Dios los bendiga a todos.
0: No te espantes, carnal. Tú, hashtag aguanta vara.

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Saben, tuve tantos trabajos. Fui lavaplatos, mesero y cocinero, peón y albañil, ayudante de mecánica, un mil usos cualquiera.

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0: Esta canción está hermosa, está muy bonita. Lleva por título El Taxista. Aunque si tuviéramos que modernizarla, pues ya casi no hay taxistas. Ahorita sería ¿qué? ¿El conductor de Uber? Así sería, ¿no? Ya no sería el taxista, sería el conductor de Uber. Claro, todo se moderniza. Hasta nosotros, aunque sigamos oliendo a baúl. Ay, hija de su... ¿Verdad, doña Ney?
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0: A esta hija de... Si nosotros olemos a baúl, ¿a qué olerá ella? Me imagino que a pescado podrido, ¿va? Ay, hija de su... Oigan, primos, en ese momento una zona de trabajo está generando demoras en la 495, la Capira Beltway, en ambos sentidos, entre la interestatal 270 por salida 38 y la ruta 187 de Maryland, la Old Georgetown Road salida 36. El carril derecho está bloqueado por esa zona de trabajo. Accidente en la ruta 100 de Maryland hacia el oeste, después de pasar la Arundel Mills Boulevard, la salida número 10, allá por el mall de la 100, primo, por allá. El carril izquierdo está bloqueado por ese accidente. ¿O cómo le dice la raza? Los outlets de la 100. Ah, bueno, pues por allá. Accidente en la ruta 1, con rumbo hacia el sur a la altura de la Lorton Road. Hacia el sur, el carril derecho lo vas a encontrar bloqueado por ese accidente. 9:50. Ya tan pronto se nos está acabando nuestro día de oler a baúl de los recuerdos. Amigos en Frederick, buenos días. Parcialmente nublada la mañana, pero serenos morenos. En unos minutos más va a cambiar a un día mayormente soleado. En este momento el termómetro dice 81, pero la sienten de 89. Lo traen bien acalorado, ¿vea? El cuerpo. A partir de las 2 de la tarde va a cambiar a un día parcialmente nublado y entre las 5 de la tarde y las 8 de la noche hay probabilidad de lluvia incluso con tormentas, aunque la probabilidad es baja, pero existe. No lo descarten. La temperatura máxima para hoy entre 91 y 94 grados, mientras que la mínima esta noche va a descender a los 70 grados. Las sensaciones térmicas van a estar rondando los 100 grados. Pero, hey, no se preocupen ustedes, hashtag aguanten vara. Oigan, llegamos a la hora del hashtag. Después de esta canción, regreso precisamente con el hashtag del día de hoy. Hashtag aguanten vara o hashtag aguanta vara.

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si nos funcionaban las rodillas. ¿Se acuerdan cuando podíamos bailar esas canciones que era puro brinco y brinco y brinco y brinco? ¿Se acuerdan que no nos cansábamos? Ah, las tardeadas en la escuela. Pues su... Desde la secundaria ya empezaban las tardeadas. ¿Se acuerdan de la semana del estudiante? ¿Se acuerdan cuando escogían a la reina del estudiante? Masito. Bien, primazo, llegamos al momento del hashtag del día de hoy. Como dijo la diputada, me dan ganas de quitarle la di y la da. Y decir, como dijo la... Ah, bueno, ella se lleva, se aguanta. Ahora ella que hashtag aguante vara. Como dijo Ney Salvatori, ¡aguanten vara, hombres! ¡Aguanten vara! Ese es nuestro hashtag del día de hoy. Me lo mandas al WhatsApp 202-536-9622. Pero antes... 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

0: Tamara. Meli. Hola, Meli. Meli, ya no te enojes porque le doy carrilla al que le regalan todo a tu chaparrito de oro. Hashtag aguanta vara, Meli. Amigos fanáticos de Argenfifa, ¿pa' qué se enojan si es la verdad? No se enojen ustedes, hashtag aguanten vara. Buenos días, Adelita. Adelita me dice, buenos y bendecidos días, Piquito. Aquí al 700, saludos a ti y a toda tu audiencia. Feliz día de los abuelos y las abuelas. Gracias por las canciones de los Yonix. Hashtag aguanta vara. Cuando los radioescuchas te hagan bromas, porque tú sí bromeas. ¿Quién? ¿Yo? Excuse-moi. Buenos días, Servando. Servando me dice, buenos días, Pico. Aguanten, hashtag aguanten vara, florecitas. Hoy es día de los que olemos a baúl. De los recuerdos, dice. Yo huelo a difunto, dice. Pues yo no sé a qué huelo, primo, entre baúl, entre difunto. Pues llevo ya como 3 días sin bañarme. O como dice la canción chavorruca esa de Ricky Luis, traigo un mes con el mismo pantalón. ¿Y qué? Oye, a propósito, ya que es de chavorruco, búscame esa canción, ¿no? La de Ricky Luis, ándale, porfa, te la encargo. La de un mes con el mismo pantalón. Hashtag del día de hoy. Aguanten vara. Tengo que ir a identificar la estación, pero ustedes, hashtag aguanten vara.
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10: Hola, ¿qué tal? Es un gusto saludarlos. Iniciamos con las noticias más relevantes del día. Un juez federal desestimó a regañadientes la causa por conspiración sediciosa contra integrantes de la organización Odd Keepers, cerrando las acciones judiciales por el ataque al Capitolio. La decisión responde a una petición del Departamento de Justicia tras las medidas de clemencia del presidente Donald Trump. El magistrado criticó duramente al gobierno por eximir de responsabilidad a los acusados y desestimar la gravedad de todos los hechos. Esta información es traída para ti por Nueva News. El presidente Donald Trump presentó en Las Vegas la deducción tributaria que permite a trabajadores restar hasta $25,000 en propinas de su ingreso imponible federal. La norma beneficia a más de 70 ocupaciones como meseros y empleados de casino con seguro social válido, aunque los montos mantienen sus aportes obligatorios al seguro social y al Medicare. Hasta aquí la información. Yo soy Rosalba Suara. Hasta la próxima.
3: Estos son los deportes con Mixel Montoya. Amigos, el futuro de Brian Rodríguez está congelado y es que el Cruzeiro anunció que rompe negociaciones y el uruguayo seguirá en el América. El club brasileño agradeció la disposición de todas las partes, pero sin revelar los motivos de la caída del acuerdo. Por ahora, Rodríguez está disputando la Leagues Cup y el Apertura 2026 con las Águilas mientras no aparezca una nueva oferta. Ahora vámonos con el Cruz Azul, amigos, porque ha encarado la Leagues Cup 2026 con Joel Wicke al mando y la misión de sumar otro título. Pero la máquina sufre una baja clave. Estamos hablando de Christian Évere, quien quedó fuera por no obtener autorización migratoria para ingresar a Estados Unidos, amigos. Es la segunda vez, recordemos, segunda vez en el año que el nigeriano se pierde partidos en suelo estadounidense, esto por restricciones. Un golpe duro para Cruz Azul. Hasta aquí los deportes con Mixel Montoya.
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darnos cuenta, les empiezo a meter mi cuarta hora, cuarta hora de programa, cuarta hora de show aquí en el Chavorruco Day. 10 de la mañana, 8 minutos. 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

0: increíble, primo. Ya llevamos 3 horas de diversión continuas. Ni se sienten, ¿verdad? Y lo que resta todavía. Por el momento quedaron algunos hashtags pendientes. Ese brother, buenos días, carnal Cholula. Hashtag aguanten vara.
1: Pico, pico, así de rapidito. Ajá. Una pregunta, ¿quién ganó el mundial?
0: Ah, pues España, carnal. ¡España!
1: Ok. Y otra pregunta, entonces, las Malvinas son de Argentina, ¿verdad?
0: Sí.
1: Así como el segundo lugar también es de Argentina. Ay, Dios mío, hashtag. Aguanten vara, argentinos.
0: Aguanten vara, Argenfifas. Mira, carnal Cholula, quiero decirte 2 cosas. Primero, gracias por tu mensaje, por tu hashtag. Segundo, Argentina.

sí se enojaron conmigo. Aunque ustedes no lo crean, hay gente que ni siquiera es de Argentina. Eso es lo más irónico. Hay personas que ni siquiera son de Argentina, pero que están enojados conmigo por la carrilla que le di a Argentina y a la princesa de la FIFA. En caso de que no lo sepan, acaba de salir una noticia, se acaba de confirmar. Poquito tiempo atrás, se acaba de confirmar una noticia que el presidente de la FIFA y protector de adivinen quién... ofreció una final del Mundial de Fútbol. Ofreció jugar. Ofreció llevar a una selección hasta la final del fútbol a cambio de sus votos, porque lo andan queriendo votar de la FIFA. Por tranza. Todos sabíamos que eran vendidas las... ¡Todo lo vimos! Ah, no. Todos menos los argentinos, los seguidores de Argentina y los defensores de la princesa de la FIFA. Pero les cuento, acaba de salir la información que este señor Infantino ofreció a una selección la final del Mundial con tal de que le dé los votos, porque le andan dando calor por corrupto para sacarlo de la presidencia de la FIFA. ¡Qué raro! ¿A poco será que Infantino sí pueda llevar a una selección hasta la final del mundo? ¿Será que sí? ¿A poco? ¿En serio? ¿No nos habíamos dado cuenta? Bueno, total que todavía siguen enojadas conmigo varias personas. Bueno, ¿ya me perdonaron o todavía no? Bueno, pues si estaban considerando perdonarme, solamente quiero decirles dos cosas. Lo primero, ustedes se lo pierden. Segundo, Argentina.

No se te vaya a reventar la bilis, Rosita, ahí en Tennessee, ¿eh? No se te vaya a reventar la bilis. Buenos días, Cholula. Me dice, ¡te la rifaste, Pico! Buenos días, Coreografías Carvajal. Me dice Coreografías Carvajal. Buenos días, Chavo Ruco Mayor. Creo que tú hueles a ovo. Hashtag aguanta vara. Y este vato piensa que voy a caer, ¿verdad? Que le voy a preguntar. ¡Ay, qué! Buenos días, Rosita en Tennessee. Me dice, no te perdono y no te perdono y no te perdono. Así hagas o digas lo que sea. Nunca, never. Bueno, Rosita en Tennessee, dos cosas para ti. La primera, no me importa. La segunda, Argentina. Ya me imagino cómo le han de llegar los mensajes a Messi. Buenos días, ¿cómo amaneció la princesa de la FIFA? Y pensar que ya son los últimos 45 minutos que me quedan para darles carrilla. Tengo varios mensajes pendientes. De los mensajes pendientes. Ah, no, ya me toca música, ¿verdad? Bueno, ya regreso. Sí, voy a leer sus mensajes y vamos a escuchar sus audios, pero serenos, morenos. Hashtag aguanten vara. Primazos, antes de que la desgracia tocara a su puerta. Este señor era el máximo exponente en su momento del rock en español. Le nombraban, le llamaban como el ángel del rock. ¡Ay, qué bonito! ¿Lo recuerdan? ¿Lo reconocen? A ver, esos integrantes del club que olemos a baúl.

0: 2020, brother, coreografías Carvajal, el ángel del rock, Laureano Brizuela. En la década de los 80, este argentino era como el rey Midas de la música, específicamente del rock. Tema que sacaba, era un éxito. Le acompañaba su físico, le acompañaba su presencia, le acompañaba su voz y su talento. Era un artista en toda la extensión de la palabra. Pero la corrupción del gobierno de México lo llevó a la cárcel, primo. En lo más alto de su carrera, en lo más exitoso de su momento, lo metieron a la cárcel.
1: Laureano Brizuela está harto que la gente crea que en los 80 estuvo preso por evasión fiscal. Por eso, de una vez por todas, desmenuza las verdaderas razones que lo llevaron a estar casi 5 meses en el reclusorio.
2: La evasión fiscal no existió nunca, fue una mentira. La evasión, en todo caso, el fraude fiscal lo comete el Estado en contra mío. Porque al hacerte firmar un compromiso, hacerte pagar lo que no debes, es una acción de fraude. Ah, que la cometa un tipo con un gafete que es intocable, eso es otra cosa.
3: ¿Fue precisamente por una demanda de fraude que usted pone contra Raúl Velasco Jr.?
2: ¿Qué memoria tiene? Yo no me había olvidado de eso. Sí, no, porque no me quería presentar los papeles de Hacienda. Y en realidad él se había quedado con las declaraciones del 30% bruto que me cobraba Hacienda. Pero bueno, todas esas historias.
1: En busca de limpiar su nombre, el argentino expuso su caso en la Corte Interamericana en Washington.
4: Yo tengo un caso contra México que se va a resolver finalmente en una sentencia final ahora a fines de septiembre, principio de octubre en Washington. Ya le gané al Estado. Y lo digo así, sin que le suene ni atrevido ni insolente.
1: El encarcelamiento de Brizuela fue mencionado en la serie biográfica de Luis Miguel, cuando este se encontraba en Aspen con...
0: Imagínense, primo, 77 años de edad tiene ahora el ángel del rock y lleva 36 años en esta batalla contra el gobierno de México, por lo que él presenta ante la Corte Interamericana como una demanda falsa por evasión fiscal, y donde dice que, por el contrario, él es la víctima, el ángel del rock, Laureano Brizuela.
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0: Mis eternamente jóvenes, buenos días. Una zona de trabajo está atorando el tráfico en la 495, en la Capira Beltway, en las Locanes, en el Aureloop, sobre el puente Goodrow Wilson. El carril izquierdo está bloqueado por la zona de trabajo. Otra zona de trabajo también en la 495, la Capira Beltway, en ambos sentidos. Entre la interestatal 270 Spur, salida 38, y la ruta 187 de Maryland, esa es la Old Georgetown Road, salida 36. El carril derecho sé que está bloqueado por esta zona de trabajo. Accidente en DC, en la Constitution Avenue, en la zona norwest hacia el este, entre la calle 21 y la calle 22, en la zona norwest, para que tengas cuidado y paciencia en ese punto. Otro accidente en la ruta 50, la New York Avenue, en la zona northeast de DC, entrando antes de llegar a la Blindsburg Road, ya es parte del Distrito de Columbia, para que tengas cuidado en ese punto. Despejaron el accidente, pero el tráfico sigue atorado. En la ruta 100 de Maryland hacia el oeste, después del Arundel Mills Boulevard, el Mall de la 100, los Outlets de la 100. La salida número 10, los carriles principales abiertos, pero el tráfico sigue atorado. Zona de trabajo en la ruta 286 de Virginia, la Fairfax County Parkway hacia el sur, entre la Pop Heads Road y la Burke Center Parkway, el carril derecho es el único habilitado para la circulación. 10:24 minutos en el Chavorruco Day. Mis chavorrucos de Baltimore, 85 grados la temperatura, pero la sienten de 94. La sienten bien caliente, ¿verdad? La temperatura. Parcialmente nublada la mañana, así estará todo el día de hoy hasta las 5 de la tarde, en donde hay probabilidad de tormentas entre las 5 y las 7 de la tarde. La máxima para hoy entre 93 y 95, con sensaciones térmicas rondando o incluso rebasando los 100 grados Fahrenheit. Va a estar caliente el día de hoy. La temperatura mínima esta noche va a descender a los 77 grados.
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ustedes muy, muy jóvenes. Tal vez eran unos niños o unos adolescentes cuando estas dos agrupaciones estaban de moda. Son ochenteras. Recién escuchamos a los señores de Fandango con Autos, Moda y Rock and Roll. Bueno, ¿qué digo, señores, señoras? Eran puras chicas las integrantes de Fandango, Autos, Moda y Rock and Roll. Previamente escuchamos a los señores de Fresas con Crema. Siempre, siempre. Nos fuimos hasta la década de los 80 con ese par de canciones chavorrucas.

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0: Dios. Ahora sí paso con los mensajes pendientes. Buenos días, Rosita en Tennessee. Dice, yo sé que no le importa. Y segunda, Argentina. Por lo menos a otras selecciones que ni llegaron. ¿A dónde? ¿Al Mundial? Ah, Rosita en Tennessee, no hagas coraje, Rosita en Tennessee. Buenos días, Leopoldo. Leopoldo me dice, ah, entonces mi vecina grita para no volverse loca. Oh, por la canción que les puse de Alejandra Guzmán de Un Grito en la Noche. Dice, mi vecina grita para no volverse loca. Mira nada más, y yo pensando otras cosas. Luego me dice, profe, profe. Yo le digo profe porque estoy aprendiendo mucho con usted. Hashtag aguante vara, profe. Mira, hasta profe soy ahora. Ok. No, no te preocupes, carnal. Buenos días, Leopoldo. Jessica, buenos días, Jessica. Jessica me decía, pico, pico, buen día, chavito de oro. Señor Pico Ruco. Perdón, buen día, chavo Ruco, señor Pico. Por fin llegó este día donde pone música de mi juventud. Luego decía sobre la chica que se disculpaba. ¿Cómo es que se llamaba? Ni me acuerdo cómo se llama, la pensativa esa. Por haberle dicho que los viejitos huelen a baúl. Dice, no, no, no, yo no lo dije, yo nada más me reí. Yo nada más me estaba riendo, dice ella. Dice, ridícula, se escucha la disculpa, igual que Pedro Sola, dicen lo mismo. Sí, se les nota que no lo están sintiendo, ¿verdad? ¿Dónde está el mensaje de Rosita la Tapatía? Buenos días, Rosita. Hola, Rosita.
1: Hola, buenos días.
0: Hola.
1: Aquí ya andamos al puro 700.
0: Gracias.
1: Con la jefa y al number one, el chavorruco mayor, Don Ismael de Oro.
0: Ese soy yo.
1: Saludos y bendecido, chavorruco. De ahí para todos los viejitos y viejitas que escuchan la jefa. Y pues casi viernes y el cuerpo ya casi lo está sabiendo. Pues ya mis saludos ya son tarde, pues porque como dijiste un día que este día lo dedicabas a poner más rolas.
0: Ajá.
1: Por nuestro día. Sí. Y gracias a ti que eres el único que nos celebra cada semana nuestro día de viejitos. Y pues aquí, a darle con todo, a empezar el día, eso sí, con toda la actitud del mundo para que nos rinda. Pero tenemos que escucharte, si no el día no rinde. Oh,
0: muchas gracias, Rosita. Tarde, pero te lo metí. No, no, no, el saludo. Ay, con Rosita y su voz tan sexy.

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0: Mis eternamente jóvenes, mis chavorrucos. Si cuando eran alcoholescentes y cuando eran pubertos calenturientos, no les dedicaron esa canción o no les dijeron esa frase de las manos quietas, no tuviste una buena adolescencia. El pulpo me decía.
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0: Eternamente jóvenes. Son las 10 de la mañana, 48 minutos. Así están las condiciones en las carreteras. Tenemos un vehículo descompuesto generando demoras en la 495, la Capira Beltway, en el Inner Loop, entre la ruta 193, es la University Boulevard, salida 29, y la ruta 650, es la New Hampshire, salida número 28. Para que tengas cuidado y paciencia en ese punto. Zona de trabajo en la 495, la Capira Beltway, en las Local Lanes, en el Laurel Loop, sobre el puente Woodrow Wilson, el carril izquierdo está bloqueado por esa zona de trabajo. Otra zona de trabajo también en la 495, la Capira Beltway, en ambos sentidos, entre la Interestatal 270 Spur, salida 30. Y la Old Georgetown Road, salida 36. El carril derecho es el que está bloqueado por la zona de trabajo. Accidente en DC, en la Constitution Avenue, en la zona noroeste hacia el oeste, entre la calle 21 y la calle 22, generando bastante tráfico. Otro accidente en la ruta 4 de Maryland, en la Pennsylvania Avenue hacia el norte, cerca de la Sweetland Parkway. El carril derecho está bloqueado por la zona de trabajo. Zona de trabajo también en la Interestatal 66 hacia el este, la rampa que te lleva al Inner Loop de la 495, la salida 64. El carril derecho es el único que está abierto para la circulación. Una zona de trabajo más en la ruta 286 de Virginia. Esa es la Fairfax County Parkway hacia el sur, entre la Pop Heads Road y la Burke Central Parkway. Únicamente el carril derecho está habilitado para la circulación. 10:49. Buenos días, amigos, en Hagerstown. Para el pueblo de Hager, mañana mayormente soleada, por ahora 82 grados, pero ya la sienten de 88. A partir de la 1 de la tarde va a cambiar a un día parcialmente nublado, y a partir de las 4 de la tarde, entre las 4 de la tarde y las 7 de la tarde, hay probabilidad de tormentas para el día de hoy. La temperatura máxima entre 90 y 92 con sensaciones térmicas rondando los 100 grados Fahrenheit, mientras que la mínima esta noche va a descender a los 72 grados. 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Oigan, Rosita, la tapatía, nos manda otro audio. Buenos días, Rosita.
2: Gracias, Piquito, porque tú eres el único que me la mete. Perdón, que me lo mete el saludo. Feliz y bendecida Chavorruco Day.
0: Oh. Envidienme. Soy el único que se la y se lo mete.
3: El saludo, el saludo, el saludo.

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0: dos minutos. No manches. Ya se nos acabó la diversión tan pronto. Híjole, hombre. Buenos días, Rosita. Oh, no más.
1: Pues sí, que vengan los bomberos, que me estoy quemando. Mucho calor está haciendo por este lugar, Pico.
0: Hoy, Checo, hoy, Sergio. Sergio, Rosita, la tapatía, tiene mucho calor, ocupa un bombero. ¡Sergio!
2: Paisano Pico, buenos días, buenos días.
0: ¡Buenos días, Sergio!
2: Chocos Day para todos los radioescuchas, un saludo para Doris y su familia, para don Orejón y su esposa, para don Francisco, para Chicho, para Fito Fito, para la más querida de la radio, la que no le gusta, la que le encanta, para la huicha, para la tapatía, para Órale Cocazo, y para todos en general. Aquí andamos ya escuchándote desde las 8 apenas.
0: ¡Ándale pues, Sergio! Checo, la tapatía anda ocupando un bombero. ¡Sergio! Primos, identifico la estación. Regresamos con los minutos de reposición por las pausas de información. ¿Qué hubo? ¿Jalan? ¿Jalan o se me agüita? ¡Hombre, jalen pues! Hashtag aguanten vara.
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7: Hola, ¿qué tal? Qué gusto saludarlos. Iniciamos con las noticias más relevantes del día. La Casa Blanca desclasificó documentos del FBI sobre una investigación secreta iniciada tras el despido del exdirector James Comey en 2017. El expediente, enfocado en evaluar riesgos de seguridad nacional, concluyó sin hallar evidencias de conspiración entre el presidente Donald Trump y Rusia, reafirmando los reclamos del mandatario sobre el uso político de las agencias federales. Esta información es traída para ti por Nueva News. La administración del presidente Donald Trump anunció la salida de circulación de más de 800 conductores y vehículos, esto tras un operativo conjunto entre Seguridad Nacional y Transporte. La operación Highway Shield derivó en inmovilizaciones, recuperaciones de carga y detenciones de inmigrantes indocumentados, aunque las autoridades no mostraron evidencia de que todos los señalados representaran un peligro real en la vía. Hasta aquí la información, yo soy Rosalba Suara, hasta la próxima.
8: Arrancamos con noticias deportivas con Mixel Montoya. Amigos, Gabriel Milito despeja todos los rumores y reafirma su compromiso con Chivas. Quédate y te cuento todos los detalles. Y es que previo al debut en Leagues Cup, el técnico argentino fue tajante. Dice lo siguiente: mi único objetivo es el rebaño sagrado. No tengo nada que decir sobre River, ya me conocen. Mi compromiso es con Chivas, con jugadores y dirigentes para buscar un título. Con eso, amigos, Milito cierra filas y deja claro que no hay distracciones. Todo su enfoque dice que está en Guadalajara. Estaremos atentos de esto. Ahora vámonos con otras noticias, y es que te quiero compartir que la calma en Boca Juniors se quebró con un escándalo judicial. Así como lo escuchas, el delantero Carlos Palacios está bajo investigación en Chile por una causa de narcotráfico. Eso tras la captura de su suegro, señalado como líder de la banda Los Pájaros. El golpe más fuerte, pues, fue que fue detenido en un auto registrado a nombre del jugador, lo que coloca a Palacios en el centro de la tormenta. Hasta aquí los deportes, escuchaste a Mixel Montoya.
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señor Stark. Primazos, estamos en los minutos de reposición por la pausa de información. 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

0: paisano Sergio. Dice el paisano Sergio: ¡ah, caray! Eso sí me interesa, apagarle el fuego a la tapatía.
1: Paisano Pico, oí que me solicitaba mi presencia a la tapatía. Aquí estoy, nomás que ella diga cuándo lo voy a apagar el fuego que tiene con mi manguerota de bronce. Gracias, paisano Pico. Paisano Pico, hashtag del día de hoy. Así le voy a decir a la huicha cuando lo vea: aguanta mi palote, huicha.
0: No era así, güey, era hashtag aguanta vara. ¡Órale, cocazo! Buenos días, órale, cocazo.
2: Buenos días, pariente. ¿Cómo le va?
0: Buenos días, Cholula.
3: Pico, Pico, no manches, ya dile a esta Rosita la tapatía que no manches ya, que le baje un poquito, no friegues, no me puedo concentrar, no puedo pintar, caramba, está bien sexy su voz y valiendo queso. Uno aquí, como dijera ella, también con calor y luego, pues, ¿qué onda? Porfa, no hay nada más que le baje unas dos rayitas.
0: Buenos días, Bali. Leopoldo dice: profe, mande un saludo para Seattle, Washington, de parte del Polito. Bueno, pues hasta Seattle, Washington. Jedid, buenos días, Jedid. Me dice Jedid: muy buenos chavorrucos de A-League. Feliz y bendecido día para todos los achacosos. Digo, Pico fans. Chilango, buenos días, Chilango. Dice Pico: a mí me decían el manotas. Rosita en Tennessee dice: corajes yo. Ah, qué va. Priscila, hola Priscila, buenos días Priscila.
4: Buenos días, Piquito de Oro. Feliz y bendecido día y feliz Chavorruco Day para todos los, como dice Rosy, la presidenta. Para todos los kickups crujientes, pero buenos saludos a todos y gracias, Piquito, por poner esas dos canciones de mi gran amor platónico, Lupe Esparza. Ya me hiciste el día, bueno, todos los días me haces el día, pero escuchando esas canciones de los jueves es que es como volver a vivir esos tiempos tan bonitos. Que se la pasen bonito. Saludos a todos. Que Dios los bendiga.
0: Amén. Muchas gracias, Prisci. Paisano Marcos, me dice el paisano Marcos: hola, paisano Pico. Ya que estamos en recuerdos, a ver si me puedes poner una canción que escuchaba mucho cuando era morro, porque la ponían mucho en la radio. Se llama La Puerta de Alcalá, pero no sé quién la canta. Ah, mira, paisano Marco, aquí está la canción justamente. ¿Sabes quién la canta? Bueno, eso te lo digo en el próximo Chavorruco Day.

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0: ¿Qué nos dice la tapatía? A ver, nos manda otro audio. Rosita, la tapatía.
1: Ah, caray, como que tiene la manguera de oro ese Checo. Y tú tienes el bastón de oro. Por eso serán de Veracruz los dos.
0: Ajá, pero si no me equivoco, Checo dijo que su manguera era de bronce. De bronce, Rosita. Rosita anda pensando mucho en el oro. Buenos días también para... Nelly, sí, Nelly. Buen día, Nelly. Me dice Nelly. Hola, saludos, buenos días. A mí me gusta la música de Yaguarú y de los Jairas. Ah, mira. No, apenas nos está escuchando Nelly. Todavía no le puedo decir mi frase célebre. Oigan, el día de hoy por la mañana les recordaba que nació Andy Warhol, el creador de la frase los 15 minutos de fama, que ahora la redujimos a todo mundo quiere sus 5 minutos de fama. ¿Saben que yo quisiera algún día ser recordado como... así como él y su frase de los 15 minutos de fama, yo quisiera ser recordado como el locutor que decía: ¡ah, qué interesante lo que dices! ¿Por qué no lo agarras? ¿Lo haces un rollito? No, es en serio, es de verdad. Miren, les voy a pedir un favor enorme. Ya sea que me llame a cuentas el de arriba, ya sea que el ataúd me llame, como dicen las pensativas esas, las diputadas de Puebla. Llenen en la boca de camote para que se caigan los hocicos esas viejas mensas. Si no tienen camote, me hablan, yo les doy el mío. No, o sea, aquí tengo, pues. Sweet potatoes, pues. Bueno, pues, ya, como dicen las rucas esas, si algún día, ya muy pronto, el baúl me llama, el ataúd me llama, pues ya huelo a féretro. En la neta, ya huelo a féretro. Pero de caoba y pino. Bueno, pues ahí les encargo. Si el féretro me llama, si el de arriba me llama cuentas, o si me agarra la migra. Ahí les encargo a cada uno de ustedes que formábamos esta familia de la jefa 700 en la jefa por la mañana. Les encargo que a todo mundo le digan: ah, mira, había un locutor que cuando no le parecía lo que le decías, cuando no le parecía lo que le escribías, o cuando las personas decían algo muy fuera de lugar, siempre les decían: ah, mira, qué interesante. ¿Por qué no lo agarras? ¿Lo haces un rollito? Ah, qué interesante. ¿Por qué no lo agarras y lo haces un rollito? Frase para la posteridad. Con la que quiero ser recordado. Que conste, ahí les encargo, ahí les encargo. Adelita me dice: Pico, estás igual que mi primo, ¿ya te estás despidiendo o qué? Bueno, pues que uno nunca sabe. Nadie tiene el futuro asegurado, pero ahí les encargo. Primazos, bueno, pues agarro mi programa, lo hago un rollito y ya me voy.

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2: Arrancamos una edición especial y emisión especial para toda la banda que gusta lo bueno, la fina, la conocedora, con este par de queens que ya llegamos. Aquí estamos en esta cabina acompañándote las próximas 4 horas para que te quedes, para que le mandes el mensajito a la comadre, para que le sigas a tu radio y toda la banda que está ahí trabajando contigo nos escuche en este momento. Sí, efectivamente, nosotros somos esas tapatías que importaron desde Guadalajara, Guadalajara, Jalisco, México. ¡Excelente! Ya escucharon a Miriam Castellanos, yo soy Rocío Barragán y les traemos mucha muy buena información en lo viral, en la chisma, la escándala, en el ¿sabías qué?, en la notita que no podemos creer y por supuesto en las secciones más chidas de todo el programa.
3: Caballeros, paren la oreja, vamos a platicar acerca de estos hábitos en pareja que no deben de faltar para poder construir, ya saben, este vínculo que sea más fuerte, que sea más sano y como ya lo hemos dicho en esta semana, los caballeros ahora sí se ponen las pilas en cuestión de cómo cuidar a la pareja, sí. Qué cosas pueden hacer diferentes, porque luego había un tiempo en que la mujer era la que se preocupaba y ocupaba de ver la forma y la manera y cómo cuido a mi relación y que el detalle y que esto y que el detallón y bueno, los detallones más bien eran de ellos, los detalles eran de nosotras.
2: Pero ahora nosotras también nos encargamos de eso.
3: Exactamente, ya como que la cosa ya viene más mezclada, sí. ¿No? Más 50-50.
2: Sí, sí, sí.
3: Entonces, caballeros, quédense con nosotras porque estos hábitos que les vamos a recomendar les va a servir muchísimo para darle un refresh a esta relación, ¿no?
2: Y en las tóxicas platicaremos acerca de esos hábitos que tienen las mujeres exitosas para que todas, incluyendo Miriam y su servidora, tomemos nota. Está interesante. Pues ahora sí, oficialmente arrancamos el show de Miriam y Rocío.
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1: Regresamos al show de Miriam y Rocío y vamos a platicar lo que se hace viral a través de las redes sociales. Miren, las redes sociales siempre lo hemos platicado que es un arma de doble filo, ¿estás de acuerdo? Sí. Porque para lo que unos es algo normal, para otros puede llegar a ser algo diferente, quizá escandaloso, y entonces se meten en debates y las opiniones, ya sabes, explotan en las redes sociales muchos comentarios.
2: Por eso decimos que aguas con lo que van a subir.
1: Exactamente, porque vuelvo a lo mismo, lo que para ti es normal, para otras personas quizá no lo sea. Ok, y más en esta época en donde se cuida mucho esta parte de los niños, la parte de las emociones, la parte de las cosas que parecen buenas, como decía el dicho,
2: no hagas cosas buenas que parezcan malas.
1: Exacto.
2: Y viceversa.
1: Exactamente, no hagas cosas buenas que parezcan malas, y esto es lo que sucedió con este video que se hizo viral. A ver, se ve subieron en redes sociales un papá en donde tiene en su regazo, por decirlo de esta manera.
2: En las piernas a su hija.
1: La
2: niña de tener unos entre 10 y 12 años.
1: Entre 10 y 12 años, cabe destacar que la niña está desnuda. Sí, ¿verdad?
2: No, lo que pasa es que...
1: ¿Trae traje o es transparente?
2: Trae su traje de baño, pero ahí les va. Van manejando un yate, ¿no?
1: Entonces, ya vi el traje.
2: La mamá
1: está como muy... Okay.
2: O alguien más...
1: Está grabando
2: la escena en donde el papá le da un beso en la boca a su hija. De hecho, la niña se voltea, que está en las piernas del papá, y va manejando el yate.
1: Y le da un beso en la boca.
2: Sí, un beso, pero bien plantado en la boca.
1: Sí, o
2: así
1: sea...
2: Así como lo hacía don Vicente Fernández con Alejandro,
1: ¿te
2: acuerdas?
1: Pero creo que esto... Bueno, cada quien
2: un poquito
1: diferente.
2: Más.
1: Creo que
2: un poquito más.
1: Sí, porque don Vicente Fernández, que en paz descanse, besaba de beso en la boca a sus hijos. O sea, Alejandro,
2: de piquito,
1: Vicente.
2: Y levemente.
1: Pero piquito, así, que muchos lo criticaban. Imagínate,
2: pues claro, y más siendo hombres todos,
1: sí,
2: ¿no?
1: Sí, como que,
2: me imagino.
1: No, y aparte, don Vicente, que siempre se vio o demostró ser como el macho
2: varón
1: jalisciense.
2: Pero también era muy cariñoso don Vicente, sí. y era una de las maneras.
1: Exactamente, digo, no hay nada de malo que un papá bese a su hijo en el cachete. Pero este beso, es lo que te digo, cada quien lo interpreta de manera diferente.
2: No, sí,
1: el beso
2: ve...
1: sí se ve raro.
2: Sí se ve...
1: Inclusive se ve como un poco de incomodidad cuando se realiza. Ay, no sé, a mí también
2: bueno,
1: no me
2: pues,
1: latió.
2: Les digo que mientras unos consideran que se trata de una muestra de cariño familiar, así como lo hacía don Vicente Fernández, otros opinan que ese tipo de gesto no es apropiado. A lo mejor si fuera un piquito así rapidito y la criatura estuviera más chiquita, pero la niña ya se ve un poco 12. Más grande.
1: Yo creo que debe tener como unos 12 años.
2: Entonces,
1: más o menos.
2: Yo creo que ahí ya tenemos que poner nuestros límites y no llegar a confundir a la criatura.
1: Y no normalizar este tipo de cosas. Te voy a decir por qué. Hemos sabido y hemos platicado en varias ocasiones y han visto notas que muchas veces las violaciones, los acosos, son en su mayoría, en su porcentaje, de familiares. ¿Estamos de acuerdo?
2: Desde la casa
1: de
2: viene
1: tíos,
2: todo ese
1: de abuelos, de papás.
2: Y no lo puedes creer, pero
1: no
2: como la convivencia, la cercanía y todo eso va haciendo que probablemente esto se provoque. Y también la mente que la traen más revuelta y cochambrosa que otra cosa. Pero bueno, aquí les dejamos el video en arroba por punto de reina si ustedes nos dicen qué opinan. Continuamos aquí en el show de Miriam y Rocío, no le cambies.
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2: Chiquitos de Dios, cositas perfectas, ¿cómo están? Mis hombres machos varones, bueno, de las dos porque somos compartidas, ¿eh? Los saludamos y les damos la bienvenida porque arrancamos su sección, lo que callan los hombres, hablando de esos hábitos en pareja para construir un vínculo más sólido, muchísimo más sano. Y bueno, pues la relación siga creciendo, vayan de la mano y no haya esos más bajos que altos, sino todo lo contrario.
3: Digo, muchas veces cuando estamos en una relación y ves la relación de otras personas, dices, ay, qué padre, mira qué suerte tiene, ¿no? Encontró a la persona correcta, la persona perfecta para hacer estos lazos. Lo que pasa es que no es cuestión de perfección, digo, sí es cuestión de aprender a elegir correctamente.
2: Son decisiones, no son conscientes.
3: Pero creo que también un vínculo sano se empieza a formar precisamente con estos hábitos y estos hábitos sanos. Por ejemplo, estas decisiones conscientes, creo que no solo basta con quererse, o sea, el amor es importante, eso es súper básico, ¿no? Sí es importante, pero creo que también la comunicación, hablar de vez en cuando de esas cosas que te molestan, creo que el compromiso también hoy en día, la empatía, el trabajo constante, pero de las dos partes.
2: Sí, definitivamente la relación es de dos. Continuamos aquí en el show de Mira mi Rocío, no le cambies.
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1: Regresamos al show de Miriam y Rocío. Oigan, estamos platicando acerca de estos buenos hábitos en pareja para poder construir un vínculo más sano. Ya dijimos que las decisiones sí o sí son parte importante, las elecciones más bien, son parte importante de crear vínculos sanos.
2: Otra de las cosas es ayudarse a crecer mutuamente.
1: Eso está bien.
2: Alégrate por los logros de tu pareja. Eso de verdad ayuda muchísimo a fortalecer ese vínculo. Fíjate, una relación sana no busca una relación sana no está compitiendo constantemente, al contrario, se impulsan mutuamente a ser la mejor versión de cada uno, y creo que eso es lo que puede llevar a tener éxito por parte de los dos. El éxito de la persona que amas también es un triunfo en equipo. Entonces, si tú la impulsas a ella, si tú le dices estoy muy orgulloso, ¿cómo puedo ayudarte?, la escuchas cuando se siente mal, además hace hasta lo imposible por apoyarte en lo que sea que necesites, ya estás del otro lado.
1: Creo que normalizar los espacios personales está buenísimo. Entiendo que como pareja, pues sí tengan estos proyectos en común o hagan muchas cosas juntos. Uh-huh. Pero creo que sí somos individuos y cada uno tendrá que tener pues el espacio con los amigos, el espacio con las amigas. Yo te voy a decir algo, creo que esto se ha hecho más normal hoy en día o en las uh-huh. relaciones de ahorita.
2: Sí.
1: Yo recuerdo que cuando mis papás se casaron, bueno, no cuando se casaron, estando juntos, uh-huh. yo jamás vi que mis papás tuvieran estos espacios personales. O sea, mi papá no era de tener su bolita de amigos y esas cosas.
2: Ni tu mamá tampoco.
1: Ni al caso. O sea, era, vamos los domingos
2: pues
1: juntos.
2: Pues como antes.
1: Todos, pues exacto, como
2: así
1: antes.
2: Era.
1: Vamos los domingos todos a comer a casa de los abuelos y ahí vamos toda la familia Muégano. Y que vamos a comer el sábado y vamos de vacaciones. Yo jamás vi a mi mamá.
2: Irse con
1: jamás,
2: las amigas.
1: Jamás
2: irse mucho
1: con
2: menos
1: las amigas.
2: A tu papá.
1: Ni mucho menos que mi mamá invitar amigas a su casa, a la casa, nada. Mi papá, olvídate.
2: Muchísimo
1: jamás.
2: Menos.
1: Entonces ahora para ellos es bien complicado esa parte porque luego de repente ven y dicen, pero ¿por qué te vas a ir tú? ¿O por qué te vas a ir? ¿O por qué él se va a ir él? No la pareja, digo, porque es normal.
2: Sí, bueno, por las generaciones y las relaciones de pareja han cambiado muchísimo. Continuamos aquí en el show de Miriam y Rocío, no le cambies.
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1: Regresamos al show de Miriam y Rocío. Oigan, estamos platicando en lo que callan los caballeros, estos buenos hábitos que deberían de implementarse en pareja para poder construir un vínculo más sano. Ya dijimos que esta parte del espacio personal es básico y fundamental y que hoy en día creo que es algo que funciona. Antes, hace 20, 30 años,
2: pues no, no lo aplicaban.
1: No aplicaban.
2: Oye, pero va de la mano, yo creo que también... Esa confianza que se tengan los dos, porque, a ver, si cada quien tiene su espacio a solas, obviamente es porque le tienes la confianza a tu pareja, de que si te dijo que se fue con las amigas a un cafecito, pues está con las amigas en un cafecito. O sea, amar no da derecho a vulnerar la privacidad de la otra persona. La confianza se demuestra respetando esos espacios individuales de los que estamos hablando, sin necesidad de estar controlando, de estar haciéndole videollamada a ver dónde anda, de estar pidiéndole la ubicación en tiempo real. Esas cosas definitivamente no van de la mano con un vínculo sano, ¿no?
1: Sí, mira, yo creo que hablando de estos espacios a solas, hay que priorizar el sacar citas a ambas personas, esas conversaciones sin interrupciones, porque cuando uno tiene hijos, esas conversaciones siempre se quedan a la mitad y no me digan que no, porque lo que están platicando ya está mamá esto, papá el otro, y entonces es importante buscar el tiempo para poder sentarse y hablarlo como pareja. La crianza, sí, también esa es otra cosa. Ponerte de acuerdo en la crianza es complicado, y en la educación, porque él tiene una forma de pensar, tú tienes una forma de pensar.
2: Y tienen que ir de la mano.
1: Tienen que ir juntos como pareja para saber hacia dónde van, porque eso puede ser también un problema bien constante, ¿eh?
2: Ay, sí, la neta, sí.
1: Es que yo le prohibí ver en la tablet. No, pues yo lo dejé ver 2 horas o 3 horas.
2: Sí, primero se ponen de acuerdo y luego hablan con la criatura del Señor, porque se ve muy mal que uno diga una cosa delante de la criatura y el otro lo contradiga o diga exactamente
1: otra cosa. Y va a ser un pleito constante, ¿estamos de acuerdo?
2: Siempre va a ser un pleito
1: constante. Siempre va a ser un problema.
2: Bueno, continuamos aquí en el show de Miriam y Rocío. No le cambies.
1: 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Seguimos con más aquí en el show de Miriam y Rocío. No se vayan.
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3: Vámonos con la chisma, la escándala, la escándala.
4: Bueno. Ay, no, esto que no entendí yo. Es que voy a hacer un...
3: Ajá, ¿vas a hacer un paréntesis?
4: Un paréntesis.
3: A
4: ver. El que tiene mucha lana, sí, a veces no sabe qué hacer y dice, ¿ahora qué hago? ¿Qué invento?
3: Pues déjame decirle a Mel Gibson que haga otra versión de la Odisea, porque la que acaba de salir no me gustó.
4: Ay, no. ¿Quién fue que dijo eso, por favor?
3: Pues, ¿quién creen? Ay, el no magnate billonario Elon Musk.
4: A ver, no, cuéntame bien el chisme.
3: Fíjate,
4: ¿cómo?
3: ¿Qué dijo? Le acaba de ofrecer, ajá, $100 millones, ajá, precisamente a Mel Gibson, okay, para rehacer la Odisea, pero de forma precisa. Como que vio la película y dijo, no, le faltó esto, le faltó lo otro, esto ni siquiera tiene nada que ver, esto fue inventado, no lo sé, ¿no? Entonces dijo, pero el chido libro es Mel Gibson, ¿no? Porque
4: sí, es que ha hecho La Pasión de Cristo, por ejemplo, que le salió súper bien.
3: Que al final siguió, ahora sí, que al pie de la letra, la Biblia para poderlo hacer, ¿no?
4: Pero a ver, tengo entendido que la Odisea o los libros estos históricos, uh-huh, son más de 20 tomos. Eso es muchísimo, es larguísima esta cosa, o sea, porque
3: la película duró más de 3 horas.
4: Dura 2 horas 45 minutos, para ser exactos.
3: Por eso digo que ella fue la que la fue a ver y yo no.
4: 2 horas 45 minutos, para ser exactos. Por eso te digo, sí hubo muchas cosas. Bueno, no sé, yo nunca he leído lo del libro, definitivamente me conozco un poco la historia, pero a mí se me gustó.
3: ¿Sí?
4: Pues a mí sí me gustó y creo que he escuchado buenos comentarios, pero bueno, como él no tiene nada que hacer, mucho dinero que le sobra.
3: Lo que pasa es que criticó previamente la versión de Christopher Nolan,
4: okay,
3: por su casting y por su supuestas inexactitudes históricas, como les decía, ¿no? Entonces también afirmó que Grok Imagine podría producir antes de fin de año una película completa de la Odisea más fiel al arte de Homero. Por ahora, no se trata de un contrato firmado, ni mucho menos, pero en X, esto es lo que puso el magnate, a ver si le contesta Mel Gibson, a ver qué le dice, porque pues dicen que con dinero baila el perro y $100 millones.
4: Pero ahora, no sé cuánto tiempo, desconozco.
3: Yo se la hago.
4: Sí, o sea, yo desconozco en cuánto tiempo Christopher Nolan se aventó esta película, pero estás de acuerdo que no lo hizo de un día para otro, ha de haber sido años.
3: Son años, sí, normalmente son años, pero bueno, así las cosas. Continuamos aquí en el show de Miriam y Rocío, no le cambies.
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1: Regresamos al show de Miriam y Rocío. Vamos a platicar esta nota que es tendencia a través de las redes sociales. ¿Has escuchado hablar de la diarrea explosiva?
2: Sí.
1: A través de las redes, ¿verdad?
2: Ajá,
1: las
2: que noticias. Ahorita está como muy en tendencia aquí en los Estados Unidos, ¿no?
1: Bueno, resulta que esta diarrea explosiva está provocada por ciclosporiasis, que desafortunadamente está dejando sin vida a muchas personas aquí en los Estados Unidos. Este es un reciente brote que es gastrointestinal, causado por este parásito que se transmite a través de los alimentos contaminados, pero ya dejó al menos 2 muertes acá en Estados Unidos, en el estado de Michigan. Esto ya lo informaron las autoridades. Hasta el momento se han identificado 2 muertes por el brote precisamente de la diarrea explosiva, según algunos registros médicos. Estas personas que fallecieron, pues ambos tenían ya importantes afecciones de salud. Que yo te voy a decir algo, yo creo que cuando existe este tipo de situaciones y la persona ya viene mal o está mal, se le complica y
2: sí,
1: palo.
2: O sea, vámonos.
1: No es tanto quizá por lo de la diarrea explosiva, sino que es la consecuencia de un estado de salud deteriorado. ¿Estamos de acuerdo?
2: ¿No? Y este brote, no sé si recuerdan, pero se decía o se vinculaba con la lechuga iceberg rallada que se utilizaba en la cadena de comida rápida del famosísimo taco así hecho con tostada.
1: Ándale.
2: Muy norteamericano. Claro, bueno, pues de acuerdo con los Centros para el Control y la Prevención de Enfermedades, el brote que se caracteriza por causar una diarrea explosiva ha dejado más de 7,000 casos confirmados o sospechosos por este bicho que se llama ciclosporiasis.
1: ¿Sabes
2: cómo
1: trabaja?
2: En 4 de los 50 estados.
1: En México también.
2: Y esas
1: está
2: lechugas,
1: eso, ¿eh?
2: Pues es que dicen que esas lechugas trajeron de México. Bueno.
1: Dios de mi vida. Órale, pues.
2: ¿Qué te digo? Continuamos aquí en el show de Mira mi Rocío, no le cambies.
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1: Regresamos al show de Miriam y Rocío. Oigan, Shakira creó un vínculo con los Ghetto Kids, ¿no? Sí. Con estos niños de Uganda que les dio la oportunidad de bailar con ellas en el cierre del mundial y que lo hicieron súper bien. Que sí, inclusive vimos a Milan y a Sasha, los hijos de Shakira, también teniendo un vínculo importante, obviamente, con ellos. Pero bueno, pues ya tenían que despedirse. Y creo que esta ha sido una de las despedidas más fuertes que ha tenido Shakira, porque literal dijo: todos son mis hijos, a todos los amo,
2: así los amo. Fíjense que subió precisamente Shakira, Shakira, la que factura y ya no llora, como dice y como debe de ser,
1: bueno,
2: señoritas.
1: Eso sí.
2: Que a través de redes sociales subió unas fotitos precisamente con los Ghetto Kids, donde puso, o sea, bueno, les compartió un emotivo mensaje, ¿no? Dice que para ellos, para ella fue muy importante haber compartido el escenario con ellos. Dice: estos últimos días han estado llenos de un amor inexplicable. Los llevé a la playa por primera vez en su vida y pasamos tiempo juntos cada día con familiares y amigos, maravillados al ver cómo transforman cada lugar al que van. Estoy maravillada al ver cómo transforman cada lugar al que van y tocan a cada persona que conoce. Fue muy difícil decirles adiós porque saben dar y recibir amor de una manera que nunca antes había visto. Y eso mostró el milagro que es bajar la guardia y abrir, nuestros corazones para hacer exactamente lo mismo. No, hombre, y aparte se aventó un choro.

0: que no se imagina.
1: Sí, está larguísimo.
0: Pero están muy bonitas las fotos. Se ven ellos bailando.
1: Ay, sí.
0: En la playa, en el depa donde los llevó la Shakira.
1: O sea, esos niños cuando crezcan va a ser una de las experiencias de su vida más gratas. ¿Estás
0: sí,
1: de acuerdo?
0: Totalmente.
1: O sea, nunca jamás se van a olvidar que estuvieron en un mundial. Jamás se van a olvidar que Shakira, esta cantante importantísima a nivel internacional, les dio la oportunidad, los llevó a la playa. Fueron a ver un partido de fútbol, el más importante, una final del mundo. O sea,
0: pero sabes que esta es la catapulta, porque a estos niños les va a ir perfectamente bien por su energía, por su algarabía, por su buena vibra, por el amor que dan a manos llenas, como dice Shakira, y por su talento, por supuesto. Continuamos aquí en el show de Miriam y Rocío, no le cambies.
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4: ¿Tú sabías cuál es la hora en la que se supone que no deberías tomar café?
5: A ver, dime.
4: Porque tiene grandes o graves consecuencias. Pues el café mañanero, aunque usted no lo crea.
5: No, lo siento mucho, no me importa, gracias. Bye.
4: La ciencia revela el peor momento para beberlo. Nah. Sí es en la mañana, pero ahí les va.
5: A ver.
4: En ayunas. En ayunas es cuando se supone que no deberías de tomar el café.
5: Yo me lo eché
4: porque te afecta en la gastritis, por ejemplo, te causa mucha gastritis el café en ayunas, entre muchas otras cosas más como colitis. Bueno, es una bronca. Dicen que sí lo puedes tomar en la mañana porque pues ya sabemos que nos ayuda para ponernos la pila del día, pero después de desayunar.
5: Ay, no, yo me lo tomo en ayunas siempre, durante el ejercicio.
4: Chavale, ya valió, a ver qué le dice por acá que las causas, el cortisol está en su punto más alto y la cafeína lo altera, elevando también además la glucosa y por si fuera poco, la presión arterial. Este estudio, hecho allá en el Reino Unido, arrojó que la mejor hora para tomarte tu primera taza de café, si es en la mañana, pues después de desayunar tipo 11:30, tipo 9:30 a 11:30 más o menos, acompañado de algo ligero para evitar, como ya les había dicho, esa acidez, las gastritis, la colitis, y así aprovechar mejor todos los beneficios que tiene el café.
5: No, pues todo mal yo. Todo mal desde número, todo mal.
4: ¿Qué
5: o
4: es
5: sea,
4: lo que
5: yo
4: te digo?
5: Todo mal, porque aparte te voy a decir una cosa, yo estoy segurísima que no nada más estoy yo todo mal. Toda la gente cuando despierta, mucha gente lo primero que hace, que prepara la cafetera y se sirve su café. Yo, por ejemplo, siempre hago ejercicio y me estoy tomando un café sin azúcar y sin nada, o sea, así bien cargado y ¡tarás! ¡Ay, todo mal!
4: ¿Y tú qué padeces del estómago? ¿Qué te digo?
5: Todo mal, pero le echo poquita leche. Para que se siente bien.
4: Ay, Dios de mi vida.
5: Chintrola.
4: Qué bárbaro. Se supone que la leche inflama, imagínate, ¿no?
5: Yo me echo así poquita leche, bien cargado el café, hago ejercicio y es una cosa maravillosa porque ando activada todo el día.
4: ¿No sientes acidez?
5: Nada, porque desayuno muy bien.
4: Ah, bueno, pero el desayuno después, muy... bueno, se
5: desayuno
4: supone
5: a
4: que
5: las
4: el café
5: 10.
4: Deberías de tomártelo después de desayuno.
5: Todo mal, pues, lo que te digo. Todo lo hago mal.
4: Bueno,
5: pues,
4: hay para que sepan.
5: Dios mío.
4: Saben que aquí siempre se aprende en cosas nuevas. Continuamos aquí en el show de Miriam y Rocío. ¡No se vayan!
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1: Regresamos al show de Miriam y Rocío. Vámonos a esta sección de la nueva jugada. Reina, ¿cómo estás? Qué bueno que nos estás acompañando en otro programa más. Dinos toda la información, por favor, de los deportes. Adelante contigo.
2: Miriam y Rocío, ¿cómo están? Chiquitas preciosas, chiquitas de mamá, un gusto saludarlas el día de hoy. Lista con toda la información deportiva. A ver, ¿cuánto agasajo no hay precisamente con el tema de Georgina Rodríguez, que se está haciendo viral en las redes sociales por las múltiples críticas que ha recibido por su físico? A ver, les pongo en contexto, y es que resulta que pues después de que se terminó la Copa del Mundo, se fueron de vacaciones Cristiano Ronaldo, Georgina Rodríguez y sus hijos. Ellos comparten precisamente a través de sus redes sociales parte de las vacaciones, suben imágenes de lo que comen, donde están precisamente en la zona, no sé, conviviendo, disfrutando de este gran momento como familia. Pero Georgina publica una foto que específicamente esta fue la que ha generado pues obviamente una revolución, una... Se desataron las críticas y la mayoría son negativas precisamente por estar opinando del cuerpo de Georgina Rodríguez. Que si más, que si menos, que si arriba, que si abajo. A ver, a estas alturas del partido, muchachos, o sea, literalmente ya estamos grandecitos como para estar opinando al respecto de un cuerpo que ni siquiera nos compete. Esto terminó por quebrar, sin duda alguna, a Georgina Rodríguez, aunque de manera decente, toda una dama bastante humilde, sencilla y directa, contestó de una manera espectacular en las redes sociales, obviamente cayendo la boca de todas las críticas, pero también poniendo a pensar a toda la gente en lo que esperan en un futuro. Esto sin duda alguna terminó siendo un tema que pues no le dejaba de generar ruido en su cabeza, al grado que tuvo que platicar con Cristiano pues obviamente de la situación, y Cristiano le dice algo bastante lindo, sincero y sin duda alguna bastante cierto. Ella es una mujer hermosa,

0: convertido en el amor más grande de Cristiano Ronaldo y que hoy en día está en el ojo del huracán. Hasta aquí hacemos la primera pausa y al rato regreso con más información de Nueva Jugada para el Mundo. Linda Cavazos.
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1: Y vámonos con más de la chisma, la escándala de lo que acontece en el mundo latino del espectáculo. Les vamos a platicar acerca de los artistas más escuchados en la plataforma de streaming más importante. Estamos hablando de Spotify. Bueno, pues ahí les va. A ver, nos vamos a ir del número 15 al número 1. ¿Te late, chocolate?
2: A ver, échale.
1: El número 15 está nada más y nada menos que resurgiendo. El mismísimo Sol de México, Luis Miguel, con 21.6 millones de oyentes mensuales.
2: Fíjate nada más, también está Luis R. Conríquez, que también es de la nueva generación, 21.6 millones de oyentes mensuales. Y luego, ándale,
1: luego tenemos en el número 13 a Gabito Ballesteros. Oye, la tendencia a los corridos tumbados está con todo, 22.1 millones de oyentes mensuales.
2: Grupo Firme, 23.4 millones de oyentes mensuales. Grupo Firme, sí, me late.
1: En el número 11, El Bogueto, 23.6 millones de oyentes mensuales.
2: Ahí no les vengo manejando
1: mucho la información.
2: No, él no lo conozco mucho. Oscar Maidón, 24.5 millones de oyentes mensuales. Tampoco, no, disculpe de ese tampoco. Yo él tampoco no creo.
1: En el número 9, mexicano, ese sí, claro. Natanael Cano, 25.7 millones de oyentes mensuales.
2: Tenemos Tito WP, que también ahí sí le conozco, 26.9 millones de oyentes mensuales. Oh, hombre, mira, ¿quién está?
1: En el número 7, nada más y nada menos. Menos el que se posiciona en los cuernos de la luna aquí en los Estados Unidos. Estamos hablando de Carin León, 28.5 millones de oyentes mensuales.
2: Fíjate, esta banda tapatía de Guadalajara, Jalisco, México, cómo no, sí, señor.
1: Los retros somos lo de hoy, mana.
2: Mana, que ya tiene muchos años en la escena musical, 28.6 millones de oyentes.
1: Wow. En el puesto número 5 tenemos a Netón Vega con 29 millones de oyentes mensuales.
2: Ese tampoco, el muchacho, no sé. Es que estaba así. También es generacional, estamos de acuerdo.
1: Totalmente.
2: Ok, Junior H, 29.0 millones de oyentes mensuales. El Junior H, sí, como
1: en
2: no.
1: El número 3. También mexicanos, sí. Obi. Grupo Frontera con 37.9 millones de oyentes.
2: En el número 2, Peso Pluma, 45.3 millones de oyentes mensuales. ¿Qué tal?
1: O sea, pero que alguien ya llegó a tumbarle el primer puesto,
2: pues,
1: a Peso Pluma.
2: Pues a ver, hay que saber quién es el primero. ¿Quién es
1: el primero? Taca, tachón.
2: ¿Quién creen?
1: Nada más y nada menos que Fuerza Régida, con 45.8 millones de oyentes.
2: Me gusta Fuerza Régida, fíjate. Wow, sí, está no bien, manches. Está padre. Oye, pero Luis Miguel y Maná, que son artistas que son más para atrás, que sigan siendo todavía muy escuchados por la audiencia.
1: Qué chido, ¿verdad?
2: Qué padre, oye. Sí. Luis Miguel desde hace mil años y Maná también es una banda súper noventera, o sea.
1: Bueno, es que lo clásico, claro, no pasa de moda, por sí, eso dicen por ahí. Y la verdad es que la mayoría, o en su mayoría, artistas mexicanos. Exacto. Bien, por eso. Continuamos aquí en el show de Mira mi Rocío, no le cambies.
2: ¿Qué tal? ¿Cómo están? Rocío Barragán y Miriam Castellano. 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Les va a encantar aquí en el show de Miriam y Rocío.
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1: Regresamos al show de Miriam y Rocío. Reinas, ¿cómo están? Bienvenidas, ya saben.
2: Tan preciosas.
1: Y aquí les abrimos la puerta de nuestros corazones y del bar. ¿Por qué no, verdad?
2: Siempre.
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2: Bebidas con alcohol y sin alcohol. Si prefieren un cafecito, una tisana, también tenemos por ahí, ya saben, el Aperol Spritz. Si la neta necesitan levantar la pila, ahí está el carajillo que no se raja, el digestivo, ya se la saben. Y de todo un poquito.
1: Se me antoja, como ya estamos casi llegando al fin de semana.
2: ¿Una margarita,
1: por ejemplo? No, un Aperol.
2: ¿Sí?
1: ¡Qué maravilla!
2: Ay, a mí se me antojó una margarita de sandía, pero el productor hoy no hizo de sandía.
1: Pero sí tienes que hacer algo de nachos y todo eso por aquello de la gastritis. Digo, me va, ya talla de vale del
2: por
1: café.
2: Por eso de que el alcohol dice, se sube y baja y empieza el reflujo a hacer de las suyas.
1: Pero no, bueno, es que hago todo mal con el café, que me lo tomo en ayunas. Ay,
2: no, sí, le tiene uno que meter algo antes para que no caiga así.
1: De sopetón
2: al estómago.
1: Voy a hacer caso.
2: Bueno, mis tóxicas, hoy vamos a platicar acerca de los hábitos que tienen las mujeres exitosas. Y yo creo que esto a todas nos interesa. Paren oreja, porque seguramente tú ya tienes el don, pero no lo has explotado.
1: A ver, ahí les va. Normalmente una mujer exitosa no nace. Estamos de acuerdo que se hace a través de los buenos hábitos.
2: Digo, sí puedes nacer con cualidades, pero tienes que explotar esas cualidades, ¿no? O ese don que Dios, la vida, el universo o en quien sea que creas te lo haya dado, ¿no? El ser supremo. Entonces ya enfocándote en esas cualidades, ahora sí que es lo que tenemos que hacer.
1: Yo digo que lo más importante para ser una persona de éxito, digo, lo estamos enfocando en las mujeres, es ser constante. Uh-huh. Cuando tú eres constante en algo, en algún momento de la vida vas a alcanzar un objetivo.
2: Sí.
1: El que te pongas, porque el éxito es súper relativo para lo que para ti, la persona que nos está escuchando, es éxito, quizá para ti o para mí no lo sea. Entonces, para empezar, tienes que tener tus metas bien claras, personales. A ver, ¿qué quiero yo? ¿Hacia dónde voy dirigida? ¿Mi reto o mi éxito es personal? ¿O mi éxito es de la empresa, laboral, profesional? Porque hay mujeres
2: que
1: dicen...
2: puede ir de la mano todo, ¿no?
1: Sí, pero hay mujeres que su éxito es tener una familia, por ejemplo. Y a lo mejor para muchas mujeres no quieren tener hijos, no quieren saber nada de pareja.
2: Entonces, por ejemplo. Bueno, dependiendo el éxito de cada quien. Continuamos aquí en el show de Miriam y Rocío, no se vayan.
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1: Mis tóxicas, continuamos aquí en nuestra sección hablando acerca de esos hábitos que tienen las mujeres exitosas. Bueno, es importante poner todos tus propósitos y prioridades en una lista, ¿no? Okay. Organizarlos y levantarte todos los días con un propósito, porque además es el motor. Así andamos medias cabizbajas, así andamos medias hormonales, no importa, el propósito se cumple. Yo creo que otra de las cosas importantes que yo, por ejemplo, se aplico casi todos los días es cuidar mi salud física, ver qué es lo que tengo que comer, hacer ejercicio todos los días y también cuidar mi salud mental. ¿Qué hago? Sí, pues a lo mejor un poquito de... trato de hacer mis respiraciones, de hacer mis meditaciones, que puedo, ¿verdad? No siempre se puede, pero de todas maneras, eso te tranquiliza, creo yo.
2: Y descansar, cosa que a veces no hacemos, pero...
1: Fíjate que yo trato de mínimo dormir 6 horas, se supone que deberíamos de dormir más, pero yo por lo menos las 6 horas sí me las aviento de corrido.
2: No, yo no
1: puedo. Porque si no, no charcho al día siguiente, güey.
2: Yo no puedo, yo me estoy durmiendo a las 11 y me levanto a las... ahora 4:45 de la mañana para alcanzar a hacer más cosas, pero sí, ¿y por qué crees que me tomo el café en la mañana?
1: No, para poder, pues es que sí.
2: El cerebro es el
1: motor,
2: que me da.
1: Es el motor.
2: Pero estoy de acuerdo contigo, creo que el ejercicio es una motivación padre porque si te sientes bien y tú te ves bien, de verdad que eso, porque luego después te preocupas.
1: Te cambia el mood.
2: Te cambia el mood. Luego te preocupas porque tu parte de salud. Si no hay salud, no hay nada. Eso decía mi mamá. ¿Para qué quieres el dinero? Si el dinero no te va a alcanzar para pagarte una enfermedad.
1: No te sirve para nada.
2: No te sirve.
1: Hay que cuidarse. Yo creo que también tratar de aprender cosas nuevas todos los días, a base de lectura, estudiando, metiéndote a redes sociales, metiéndote a cursos. Ese tipo de cosas, yo creo que también aumenta el hambre para seguir creciendo, ¿no?
2: Vamos a seguir platicando cuáles son algunas de las cualidades que deben de empezar a tener las mujeres que queremos ser exitosas. Y creo que todas queremos ser exitosas.
1: Sí, definitivamente sí. Continuamos aquí en el show de Miriam y Rocío. No se vayan, mis tóxicas.
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4: Regresamos al show de Miriam y Rocío. Estamos platicando en las tóxicas, uh-huh. O les estamos compartiendo, sí, cuáles son las habilidades o las cualidades que deben de tener las mujeres que quieren ser exitosas, ¿no? Ya hemos platicado que hay que tener metas claras, que hay que levantarnos siempre con un propósito, que es bien importante esta parte de la salud física y mental, que siempre tenemos que aprender cosas nuevas. Otra cosa importante que tenemos que desarrollar es administrar bien nuestro tiempo. Hay gente que es bien desorganizada, uh-huh. Y la neta les alcanza a hacer una o dos cosas en,
5: sí,
4: el día.
5: Sí, no.
4: Y
5: si
4: hay
5: te
4: mujeres,
5: levantas tempranito, claro, alcanzas a hacer todo.
4: Y hay mujeres que de repente te pones a platicar con ellas y dices, no manches, ¿en qué momento hace tanta cosa? Porque hace 20, 10, la 15, neta, sí. Y porque a mí no me ajusta el tiempo. Bueno, levantarse
5: pues
4: temprano.
5: Es que hay que enfocarse.
4: Horarios.
5: Hacer la listita, eso. Ya dijimos, organizar por prioridades. Además, yo creo que, como dijo Miriam, el ser disciplinada es
4: importante.
5: La base de todo. Incluso cuando no tienes motivación, no importa. Y vas a ver que se te va a generar esa motivación. Es muy importante que confíes en ti, en tus talentos, en lo que quieres lograr y que sí puedes hacerlo, ¿no?
4: Manejar las finanzas de manera inteligente. Te voy a decir, no todas las mujeres, pero yo creo que las mujeres sí somos inteligentes en administrar.
5: Nos sabemos administrar muchísimo.
4: Mucho. Ahora, vuelvo a lo mismo, no todas. Hay mujeres que quizá...
5: Bien despilfarradoras.
4: Al
5: rato pues no les, sí, alcanza ni para el chivo.
4: Y al rato ya andan debiendo hasta la vida porque ahí andan metiendo tarjetazo, ya no saben ni qué onda.
5: Sí, está muy cañón.
4: Pero ahí viene todas las que ya hemos hablado, uh-huh, ¿no? Los propósitos, las metas, a dónde quieres llegar, o sea, la parte física, mental.
5: Es importante, no sé, aprender a ahorrar, invertir también lo que se tenga y evitar gastos completamente innecesarios. Por favor, mujeres, pilas con eso. Además, normalmente las mujeres exitosas terminan por rodearse por personas que
4: se me hace
5: inspiran.
4: Eso tan importante.
5: Sí, por supuesto. Y que las ayudan a crecer, creo yo, ¿no?
4: Dicen que eres el reflejo, uh-huh, de las 5 personas que te rodean. De las 5 personas más cercanas a tu vida, uh-huh, y vas a ser el reflejo de esa persona, claro, de esas,
5: sí,
4: personas.
5: Totalmente.
4: Porque son con las que más vas a convivir.
5: Convives.
4: Que son tus, muchas a lo mejor te van a llamar la atención y vas a decir, de esta persona voy a aprender su disciplina, uh-huh, de esta otra persona voy a aprenderle quizá que tenga esta habilidad y me gustaría, uh-huh, aprender. Entonces, por esto te digo que de las 5 personas más cercanas es el reflejo de quién eres o de cómo te vas a comportar.
5: Sí, totalmente, porque también te dejan cosas, ¿no? Y practicar la gratitud, siempre, sí, agradecer, sí, de verdad. Valora tus logros y el proceso, aunque vaya lento. Hay que valorarlos poco a poco, pian pianito, no hay que desesperarnos. Continuamos aquí en el show de Miriam y Rocío, no le cambies.
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1: Vámonos con esta notita que está en tendencia. Hace un par de meses les estábamos platicando acerca de una toalla femenina que supuestamente ponértela se activaba un chip con la menstruación, con la misma menstruación, para detectar alguna enfermedad que pudieras tener, alguna infección o lo que sea. Pues ahora resulta ser que acaban de diseñar un condón que también cambia de color cuando detecta posibles infecciones de transmisión sexual. Eso está muy interesante, ¿eh?
2: O sea, imagínate. Bueno, pero la cosa es que lo usen también. Ajá. Porque luego después pasa de que no se usa, no usan protección y obviamente pues se van a infectar sí o sí. Pero se me hace, bueno, digo, al final de cuentas no vas a poder evitar o no vas a decir, no
1: cuando
2: tener
1: te
2: relaciones.
1: Toca, aunque te quites.
2: Exactamente.
1: Pero se supone que un condón bien utilizado, así claro, la persona con la que tienes relaciones tuviera sida, supuestamente no tiene por qué pegar.
2: Otra enfermedad
1: o
2: venérea.
1: Cualquier enfermedad venérea, infecciones,
2: imagínate,
1: etcétera, etcétera.
2: De repente ves que el condón que está cambiando de
1: color.
2: Vámonos, el vato ahí sale, baja la.
1: Sale volando.
2: Porque me imagino que también es, no sé, me quiero imaginar que la mujer se da cuenta y el hombre también se puede dar cuenta si la mujer tiene alguna infección o nada más.
1: Sí,
2: es
1: no,
2: exclusivamente el hombre. Es para es ambos.
1: Infecciones y también enfermedades de transmisión sexual. Fíjate que ahí te va cómo se utiliza esta tecnología. El condón tiene unos biosensores y sus creadores creen que puede ayudar a identificar riesgos de forma temprana y reforzar la prevención. Sin embargo, por ahora solo es un concepto y aún no ha sido validado, ¿verdad? Pero mientras tanto, mira, ahí te va. Esta tecnología que utiliza son de biosensores. Es un concepto de preservativo que va a cambiar de color al detectar ciertos marcadores asociados a infecciones de transmisión. Por ejemplo, se puede poner rojo, un poquito más morado, etcétera, etcétera. Y ahí es cuando, cuídate, porque ahí sí hay una infección de transmisión sexual. El condón es tal cual, transparente, de látex.
2: Para que lo vea, claro, para que sí, claro.
1: La punta es la que cambia de color.
2: La puntita nada más.
1: Nada más la puntita.
2: Dios de mi vida. Bueno, está bien.
1: Para ir viendo si me vas a pegar una infección o si le entro o no.
2: Que avance, que avance todas estas cuestiones de salud. Está maravilloso. Yo espero que no cueste más caro de lo que normalmente cuesta un condón, porque yo siempre he dicho.
1: Siempre va a costar más caro.
2: Es que es lo que te digo.
1: Pero vale la pena, güey, porque si no sabes con quién te estás metiendo.
2: No, claro. Me queda claro esa situación.
1: Si así puedes estar hasta durmiendo con el enemigo y ni cuenta te das.
2: Totalmente, sí.
1: No manches. ¿A qué quieres? Continuamos aquí en el show de Miriam y Rocío. No le cambies.
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1: Regresamos al show de Miriam y Rocío. Oigan, vamos a esta segunda parte, la sección de la nueva jugada. Mi reina, ¿cómo estás? Bienvenida nuevamente.
2: Miriam y Rocío, tocando base, analizando los goles, por supuesto las jugadas y también lo más polémico del mundo de los deportes. Acaba de llegar en este momento con nueva jugada y sobre todo con el bombazo que posiblemente podría estar explotando en nuestro fútbol mexicano. Agarre usted asiento, lugar y tabla porque el equipo de los Tigres quiere apagar el fuego que encendió recientemente una por la falta de refuerzos, dos, por la reciente salida del director técnico y tres, por la mala comunicación y la falta de claridad del proyecto de los universitarios. Ante esto, surge la información de que Tigres estaría muy cerca de traer a Jordan Pickford. Imagínese nada más tener al portero de la selección inglesa en nuestro fútbol mexicano y en el equipo de los Tigres, ¿eh? Esto sería sin duda alguna una de las bombas más mediáticas hasta el momento porque quieren convencer al arquero de que llegue al fútbol mexicano. Ya la directiva Felina está pues trabajando marchas forzadas, pero también están dispuestos a pagar, no sabemos de dónde, $16 millones, que es lo que precisamente está pidiendo el equipo del Everton en estos momentos para cubrir los gastos del jugador y por supuesto también para cubrir la posible baja de Nahuel Guzmán, que recuerden, el patón Nahuel Guzmán tiene su contrato vigente hasta el 2027, pero después de la reciente salida de Guido Pizarro, que terminó siendo la gota que derramó el vaso, pues obviamente ya estaría colgando los guantes a finales de esta apertura 2026. Ahora ojo, porque si Tigres llega a conseguir y lograr el fichaje de Pickford, oigan, la Liga MX tendría uno de los fichajes más impactantes dentro de la historia. Bueno, por mencionar algunos, porque también hay que destacar que nos han posicionado algunas figuras internacionales precisamente en las últimas temporadas. El caso de Sergio Ramos con el equipo de Rayados de Monterrey, James Rodríguez con el equipo de León, es más, Keylor Navas en la portería de Pumas en estos momentos. Hasta aquí llegaremos con la información deportiva, pero mañana regresaremos con más información para que se queden pendiente del programa y por supuesto también de nueva jugada. Chau, chau.
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1: Vámonos con más de la chisma, la escándala. ¿Tú te acuerdas de Jafar Jackson?
2: Claro, el que
1: interpretó a su tío Michael Jackson en la película, ¿verdad? Qué bien le fue, qué barbaridad.
2: Increíble.
1: Bueno, pues resulta ser que ahora, ¿con quién crees que va a trabajar?
2: ¿Con quién?
1: Pues nada más y nada menos que con el mismísimo Will Smith en un filme.
2: Tenía que ser que este niño, obviamente, iba a seguir esta carrera de la actuación porque lo hizo bastante, bastante bien, además de que tiene carisma, baila increíble, se me hizo muy buen este actor. Bueno, a mí me gustó la interpretación que hizo de su tío Michael Jackson. Se me hace guapetón, es muy joven, tiene como 23 años, sabe tener 24
1: sí,
2: años.
1: Sí, está muy jovencito.
2: Ya es papá y todo, fíjate, está
1: no
2: casado
1: manches,
2: y todo.
1: Sí, no sabía. Wow. Bueno, pues resulta ser que el protagonista de Michael Jackson, su sobrino, por cierto, como les decía, estará en el elenco de Supermax, que es el nuevo thriller de acción de Amazon GM. Que es el nuevo thriller de acción de Amazon, MGM Studios y Miramax. Y va a compartir precisamente pantalla con el mismísimo Will Smith y con Ana Sofía Robb. Bueno, aunque los detalles de su personaje no se han revelado todavía, el reporte señala que va a tener un papel clave dentro de esta historia.
2: Sí.
1: A lo mejor no el protagonista, pero sí el coprotagonista probablemente. Y bueno, dice por ahí que van... ¿de qué se va a tratar la película? Bueno, serán dos agentes del FBI que investigan un misterioso asesinato ocurrido dentro de una prisión de máxima seguridad.
2: A Will Smith le encanta ese tipo de películas.
1: Sí, y es
2: ya
1: muy
2: es que
1: bueno.
2: Durante muchos años hizo
1: los Men in Black.
2: Bad Boy, Bad Boy.
1: Sí.
2: Entonces, bueno,
1: y los Men in Black, ajá.
2: Sí, sí, le gusta. Y está bien, porque este niño, digo, creo que según yo, lo de Michael Jackson fue su primera película. Pero de ahí para el real.
1: Sí,
2: o sea,
1: pues así que lo hizo
2: muy bien.
1: Sí, y le fue muy bien económicamente. Entonces, pues ya está en las grandes ligas. Continuamos aquí en el show de Miriam y Rocío, no le cambies.
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0: podemos creer. Les vamos a contar la historia. Resulta que un hombre en Argentina se volvió tendencia en redes sociales. ¿Por qué razón? Él asegura públicamente que en realidad es Adolf Hitler, de mi vida, y que permaneció oculto durante más de 70 años después del final de la Segunda Guerra Mundial. Bueno, esta declaración, que obviamente se viralizó en plataformas digitales, pues empezó, ya saben, la gente les encanta, ¿verdad?
1: No, pues es que
0: empezó a reavivar, obviamente, estas teorías que son conspirativas, que son, porque si
1: pudieras
0: si
1: decir
0: decían,
1: es que fue hace muchísimos años.
0: Bueno, pero no
1: pero
0: sé.
1: Te voy a decir una cosa, se dice que el señor tiene 128 años de edad.
0: Madre santa.
1: Entonces, a lo mejor, haciendo las cuentas, pues pudiera ser.
0: Ahora, ¿por qué a lo mejor empezaron así a tomar, a hacer comentarios en las redes sociales? Porque resulta que esto es como una teoría de mucha gente muy conocida sobre el destino de, precisamente, de Adolf Hitler, acerca de que supuestamente había escapado de Europa en 1945 y que se había refugiado en Sudamérica. Según el hombre, esta persona, su historia explicaría décadas de silencio y de anonimato, o sea que no murió, sino que es él que había estado escondido.
1: Que
0: y
1: no había muerto, ¿no? Andaba de parranda, como dice la canción. Oye, también dicen que algo así llegó a aplicar Pedro Infante, no lo sé, Rick.
0: Bueno,
1: las imágenes y sus afirmaciones provocaron miles de comentarios, dividiendo a los usuarios entre quienes reaccionaron con incredulidad y quienes lo tomaron pues como una estrategia para llamar la atención. También otros recordaron las viejas teorías sobre la supuesta fuga de Hitler hacia
0: Argentina.
1: Por eso
0: están como coincidiendo, ¿no? Esta onda, ¿no?
1: Sin embargo, pues no existe la evidencia que respalde la afirmación de este hombre. El consenso histórico y las investigaciones oficiales sostienen que Adolf Hitler murió en Berlín en abril de 1945 y hasta el momento no hay pruebas verídicas, como les decimos, que vinculen a este hombre argentino con el de dictador nazi. Si no, ya le hubieran puesto una...
0: Oye, no te vayas muy lejos. Acuérdate cuando murió Juan Gabriel, que uno de sus representantes, ex-manager, decía, diciendo, no, está vivo,
1: todavía
0: anda escondido. Ay, no, señor, por favor.
1: Y ya
0: que muchos medios de comunicación lo empezaron a entrevistar preguntándole que si, que si dónde estaba, que, o sea, dándole obviamente foco y dándole luz. Frente a los reflectores y todo. Y este señor, yo decía, ¿por qué miente por convivir compa? Dije, no, ya se le fueron las cabras al monte.
1: Más
0: tremendamente.
1: O menos.
0: Está vivo Juan Gabriel.
1: Colgándose de la fama y exactamente.
0: Sí, sí,
1: nada
0: yo
1: más.
0: Dije, no, Juan Gabriel ya se murió, aunque nos pese y todo.
1: Y hay que darle su eterno descanso y se acabó.
0: Y déjenlo ya tranquilo.
1: Descansar en paz.
0: A este no lo dejen descansar tranquilo, que se pudre en el infierno.
1: No, si es así, pues ya estuvieran haciéndole algo, ¿no?
0: Ay, bueno, en fin.
1: Su madre. Continuamos aquí en el show de Miriam y Rocío, no se vayan.
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1: Regresamos al show de Miriam y Rocío. Gracias por estar escuchándonos, sintonizándonos, pasando la voz. Esperemos que hayan disfrutado este programa, que le hayan pasado bien, que se hayan reído con nosotras, que hayan tenido y obtenido buena información con el tema de lo que cae a los hombres, con el tema de las tóxicas, que se me hizo bastante interesante. Y recuerden que el día de mañana, pues nosotros regresamos, ¿no? A través de esta frecuencia y a través de estos micrófonos.
2: Ya nos despedimos. Nosotros somos las queens, las reinas de la radio que importaron desde Guadalajara, Guadalajara, Jalisco, México.
1: ¡Sí, señor! ¡Sí, señor! ¡Sí, señor!
2: Hasta los Estados Unidos, para todos nuestros paisanos y a toda la gente latina que les encanta la algarabía, la buena música, las secciones y, por supuesto, este par de dos que se siguen viralizando en diferentes estaciones a nivel nacional. Gracias por hacerlo posible. Pues mañana entonces nos conectamos a través de esta frecuencia y a la misma hora, ¿eh? Los queremos, los amamos. Gracias totales, bechitos, abrazos, chapapachos.
1: Bye.
2: Adiós.
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1: Sean bienvenidos a su club, el Club Hit Latino. Pat Sánchez, Mauro Hernández, acá andamos. Bienvenidos a este club con mucha información. Mucha cosa bonita, Patricia.
2: Sí, ya es jueves, además. Sí. Ya la semana ya está, pues, más para allá que para acá.
1: Apesta fin de semana, güey. Sí. Bufa, huele.
2: Y aparte vamos a hablar hoy de cerveza.
1: Ah, Patricia.
2: De cervecita más adelante vamos a hablar de eso.
1: Me encanta porque la Pati Chupes siempre le encanta hablar de...
2: No, bueno, pues te toca el día, oye.
1: Tú siempre hablas de vino.
2: De un buen maridaje.
1: A ver, no solo se celebra eso, al regresarte vamos a decir que más se celebra.
2: Ese es el que se me hizo importante.
1: Sí, el más destacado.
2: Es el que quiero destacar hoy. Así es, tenemos noticias, además también el tema del día, los dineros. ¿En qué lo gastas tu dinero?
1: Los billetes, ¿en qué gastamos el dinero? Estaremos hablando. Y bueno, la Leagues Cup está en todo lo alto, que la MLS dando campanadas frente a la Liga MX. Y también estaremos hablando de los partidos del día de hoy y de Chicharito. Ya va el Dallas, pero... El Chicharito habló acerca de su divorcio, Patricia. No ha hablado nunca acerca de...
2: ¿Qué dijo? Bueno, ahorita me vas a decir. ¿Me vas a decir? ¿Dio las razones o qué?
1: Dio la razón. Puro chisme. 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
1: 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Y así comenzamos, Club Hit Latino. Quédense con nosotros.
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1: Mucha celebración, ¿no? Fíjense nada más, qué bonito hoy celebrar, ¿no? Está padrísimo llegar a este día tan importante, ¿no? Que es 6 de agosto, donde, fíjense, jueves es día del scuba diving, ¿no? De la gente, de los buzos, ¿no? Día también de la independencia de Jamaica, ¿no?
2: Y también es día de la flotación de la cerveza de raíz.
1: Ya
2: flotación.
1: Nomás. Ya nomás.
2: Es que les tengo que explicar este proceso.
1: Ya es tan importante.
2: Que está padre.
1: Podemos hablar de la independencia de Jamaica, por ejemplo, Patricia, y quieres hablar de la cerveza. Qué bárbara, ¿eh?
2: Bueno, es que es el tema que les preparé hoy.
1: ¿Que la cerveza?
2: La flotación de la cerveza.
1: A ver, cuenta. Por ejemplo, buen punto, ¿eh? A mí no me gusta la cerveza,
2: ¿de raíz?
1: De raíz.
2: Pero es que la flotación es otra cosa, porque en un vaso alto van a echar cerveza de raíz y agregar una cucharada o dos de helado. Y disfruta este clásico manjar. ¿Qué va a pasar? Es una flotación. ¿Qué es una flotación? Déjame irme a la...
1: La nieve flota, ¿no?
2: Exacto. La flotación es este proceso físico-químico donde el objeto se mantiene en la superficie de un líquido. Entonces, pues, la nieve está flotando en su cervecita de raíz y ya se les antojó, ¿a poco no?
1: Oye, ya sé cuál dices, pero ¿sabes qué?
2: ¿Qué?
1: Buen punto, ¿eh? Porque es muy dulce. Es demasiado... Si de por sí la root beer todavía es dulce, si le pones el vainillazo ahí...
2: Vainillazo,
1: ¿no? Hombre,
2: sí.
1: Está... Mira, ahora entiendo mis padrinos...
2: Pero es una golosina efervescente y refrescante, ajá, cremosa por el helado y la cerveza.
1: ¿La has probado?
2: Fíjate que no, por eso la traje.
1: Si usted no tiene la root beer ahí, o sea, la cerveza de raíz, ¿sabes con qué lo puede hacer? Con un refresco de cola, le pones la...
2: Primero el vaso y le echo la cola.
1: No, pues si quieres refresco.
2: Si quieres refresco.
1: La cola no,
2: de
1: la
2: cola.
1: La cola, déjala.
2: De cola, refresco de cola. Refresco negro, pues.
1: Bueno.
2: ¿Y qué más?
1: Póngale donde queda la cola y el refresco, sí, viértalo en el vaso donde está la nieve de vainilla.
2: ¿Y qué va a pasar? Va a flotar.
1: Va a flotar y eso va a ser una delicia.
2: ¿Y con cerveza también, no?
1: Con cerveza de raíz.
2: Ah.
1: No con la cerveza
2: no,
1: normal.
2: No, de raíz.
1: De raíz.
2: Okay.
1: Así que buen día para
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1: Qué bueno que sigue con nosotros aquí en Club Hit Latino. Siempre, siempre atentos con todos ustedes de todo lo que ocurre en el mundo. También hay que estar bien informados,
2: ¿eh? Así es, oigan. Y fíjense, esta es una noticia para todos los mexicanos, todos los paisanos.
1: Eso, saludos, paisanos.
2: Que nos están escuchando y que son de Morelos, ¿sí? Del estado de Morelos, allá en México. Porque fíjate que el gobierno de este estado de Morelos está haciendo un programa que se llama Uniendo Corazones Morelenses. Es una iniciativa que brinda asesoría y acompañamiento a personas mayores de 59 años que buscan reencontrarse con sus familiares que viven aquí.
1: ¡Ah, buen punto!
2: En Estados Unidos.
1: Entonces, o sea, pero eso es en México.
2: En México, okay. Pero si usted es morelense y vive aquí, échele un fon a su familiar, a su tía, a su mamá, que tiene más de 59, y el gobierno, a través de este programa Uniendo Corazones Morelenses, ayuda, acompaña, hace la asesoría para que su familiar que está allá en México de 59 o más se reúna con usted.
1: Oye, qué importante. Oh, wow, ¿eh? Oye, y esto lo hizo el gobierno del estado de Morelos.
2: De Morelos, ¿no? Sí, porque lo que dicen allá es que las autoridades consisten en orientar a los solicitantes y auxiliar en integrar todo el expediente al trámite de visado y pues les ayudan porque cada reencuentro representa la posibilidad de fortalecer lazos familiares y reconocer la historia de quienes por circunstancias han vivido separados de sus seres queridos.
1: No, es que imagínate, o sea, imagínate nada más el pariente que hace mucho no ves, no está ahí, ya se te olvidó, no. Es que José Julián se fue a los Estados Unidos y ya nunca supe de él. ¿Cuántas historias como esas no hay?
2: Exacto. Y miren, les voy a dar lo que necesitan. Anótenle o pongan a grabar su celular para que escuchen bien. Tienen que tener 60 años cumplidos o más. ¿Sí? 60 años cumplidos o más. Pasaporte. Okay. Documento mexicano con vigencia superior a 6 meses. Que tengan un pariente aquí en Estados Unidos, independientemente, Mauro, qué importante, de la condición migratoria.
1: Ah, no importa la condición.
2: No importa.
1: Ah, está bueno.
2: Otra cosa.
1: Porque luego hay miedo, ¿no? De que no, es que está como migrante.
2: No, es que allá mi hijo está de mojado, no le hace. No contar con registro de antecedentes penales, obviamente, y tener un punto de contacto e información. Es decir, que vayan a las oficinas de Palacio de Gobierno y con eso los van a ayudar.
1: Está buena la idea, así que busque a sus,
2: No le hace que sea ilegal su familiar que está aquí.
1: Oye, no tendría que ser este tema morelense, tendría que ser de todo México.
2: De todo México.
1: Ojalá que así fuera.
2: Pero bueno.
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5: El diablo vestido de computadora, Patricia. Mucho cuidado. Be careful.
6: Sí. Mucho cuidado porque, a ver, durante décadas controlar una computadora con la mente parece una idea como que de películas nada más, ¿no?
5: Eso lo veíamos en las del Santo. ¿Se acuerdan de que el Santo llamándolo una vez? Santo llamándolo una vez. Y que nada más con el cerebro controlaban la computadora.
6: Sí. Pero fíjate que sí, los avances en neurociencia, inteligencia artificial e ingeniería biomédica han convertido ese concepto en una realidad.
5: Wow.
6: Porque hoy existen interfaces cerebro-computadora y sistemas capaces de interpretar la actividad de tu cerebro y traducirla en órdenes, así como las del Santo, para controlar un dispositivo.
5: O sea, sin que dé la orden, o sea, este dispositivo está conectado al cerebro y sin que yo dé la orden...
6: Sin utilizar las manos ni la voz.
5: Pensando.
6: Nomás pensando, préndete.
5: Ahí dijiste préndete.
6: Ah, bueno, sí, es cierto. Entonces, bueno, lo pienso. Sin la voz y sin las manos. Ya pensó Mauro una orden. Ya dio la orden de escribir.
5: Espérate, a ver
6: otra orden.
5: ¿Ya lo pensé?
6: Ah, ya.
5: No, pensé que te quedabas callada y no lo hiciste.
6: Sí. Bueno, es para las compus nada más.
5: Ah, okay.
6: Pero fíjate, ¿a poco no? Esta tecnología representa uno de los avances científicos más prometedores del siglo XXI porque puede transformar la medicina, la comunicación, incluso la manera en que las personas interactúan en el mundo digital.
5: Y ahora ya lo están haciendo, ¿eh? Con la inteligencia artificial, la ingeniería biométrica, ya lo están fusionando y esto va a ayudar mucho. Imagínate, personas con parálisis, lesiones en la médula espinal, enfermedades neurodegenerativas, pueden recuperar su independencia con solo pensarlo. Esto me parece que es el futuro, sin duda alguna, ¿eh?
6: Oye, también hay riesgos que están relacionados con la ciberseguridad, porque cualquier sistema conectado podría convertirse en objetivo de ataques informáticos.
5: Ah, sí.
6: Hay un debate sobre el límite de estas nuevas tecnologías entre el ser humano y la tecnología, así como la importancia de proteger la autonomía y la dignidad de las personas frente a sistemas cada vez más sofisticados.
5: Mira, esto es como, vean todas las temporadas de Black Mirror y por ahí le va a enterar más o menos de cómo está del sapo la pedrada, ¿eh? Que se ve.
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1: Hablemos de los deportes, juevesito rico, y claro, claro que hay competencias importantes hoy en la Leagues Cup. Sí, no es el mundial.
2: No me ibas a contar el chisme del Chicharito.
1: Ahorita te voy a contar el Chicharito, pues. Te digo que te encanta.
2: Pues es que ya lo habías adelantado y sabe qué vas a sacar de la
1: liga. Hoy juega Cruz Azul contra Filadelfia, el New York FC o FC contra el Santos, Chicago Fire contra el Necaxa, el Austin contra Tijuana, el América contra San Diego hoy y también los Timbers contra el Puebla, partidos para hoy jueves. Y aprovechando, bueno, el Chicharito no va a jugar en la MLS, va a jugar en la segunda división, ¿no? Uh-huh. ¿Ok? Entonces, sí. El Chicharito pues, se está abriendo mucho, sobre todo, ¿sabes qué? Como que habla más cuando está aquí en Estados Unidos con los medios norteamericanos que con los mexicanos, porque cómo le tiran
2: como
1: calabaza,
2: que nos,
1: ¿no?
2: Odia a los mexicanos porque sí le tiran.
1: No nos odia, pero el medio mexicano pues siempre está...
2: Lo lincha mucho,
1: sí,
2: ¿verdad?
1: Sí, entonces pues bueno, aquí estoy a gusto, ¿no? Entonces, habló por primera vez con detalle acerca de su divorcio con Sarah Cohen, el modelo australiana con la que se casó en 2019, se separó después de 2 años, él recordó que fue uno de los episodios más complicados de su vida, y dijo que pues ese episodio lo dijo en el Learning to be Human, en un podcast donde habló acerca de las dificultades que encontró cuando se convirtió en papá de Noah y Nala, que son sus hijos, ¿no? Uh-huh. Reconoció que tanto él como su expareja Sara atravesaban por situaciones personales complejas mientras intentaban adaptarse, y que dice que él no fue lo suficiente, o más bien se declaró como que fue... no fue lo suficiente masculino para sostener esa familia. Así lo declaró.
2: Ah, caray. ¿Así lo dijo?
1: Así lo dijo.
2: O sea, a lo que entiendo, como que no se adaptaron al cambio de ser una pareja sin hijos a cuando ya tienen los hijos, ¿no? Como que vinieron retos, porque dice que él estaba pasando por muchas cosas personales y cree que ya también nadie sabe cómo ser madre, cómo te vas a sentir, cómo vas a reaccionar. O sea, ¿eso fue lo que los comió, esa
1: sí,
2: situación?
1: Dice, yo no estaba siendo lo suficientemente masculino para sostener a esa familia, y creo que ella le faltó también ser muchísimo más femenina.
2: ¿Pero no le pasa eso a toda la gente? O sea, me refiero a que de repente dices, sí, cambia y...
1: Son patrones, ¿no?
2: Y es todo un tema ya con los hijos. No, hay un cambio, una transición, ¿no?
1: Pero no, exacto, porque no es tema de masculinidad o de feminidad, ¿no?
2: Yo creo que no.
1: Me parece lo que hablábamos hace unos días, el tema de los acuerdos, llegar a ciertos acuerdos, porque en 2 años a lo mejor de casado pudiste haberlo arreglado de otra manera. Digo, cada quien habla como le va en la feria, ¿no? Pero por pronto Chicharito abrió su corazón.
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1: Oigan, bueno, pues muchas, pero muchas personas que también nos mandan mensajes acá a @marostv, @patses_g, nos hablan acerca, pues, de algunos cantantes que la rompen, ¿no? Y Santa Fe Clan, sin duda alguna, yo creo que de los primeros lugares, antes que en México, mira, ayer hablábamos de lo de Diego Luna, ¿no?
2: Sí.
1: Que primero se le da reconocimiento a otros lugares que en su mismo México. Lo mismo pasa con Santa Fe Clan, ¿no?
2: Ah, también. Él es de Guanajuato, ¿no?
1: Sí, sí, sí. Pero a él, por ejemplo, acá lo vanaglorian mucho, ¿no? Hace poquito se suscitó un enfrentamiento en el barrio, ¿no? Donde él vive. Bueno, y hablaba de que le dispararon a sus amigos, ¿no? A sus carnales. El rapero Santa Fe Clan denunció en redes sociales que hubo un abuso policial e irrupción en su casa allá en Guanajuato. Ahora se quieren meter a mi casa. Aquí tengo los videos de todos, los tengo grabados. Cómo están brincando a mi cuarto. Los polis. Tengo nombres de los polis, placas, número de patrulla. Por si algo le pasa a mi familia o por si algo se me pierde en mis estudios, tienda, barberías, tatuajes. Tengo cámaras en todo el barrio. Y cómo se están manchando con todos. Es que, pues hay que decir que entre los barrios en los que él se mueve, pues a lo mejor sí hay un dejo de delincuencia, ¿no?
2: Sí,
1: pero
2: totalmente.
1: Pero los policías también, pues oye, que se metan a la casa de Santa Fe, claro, me parece.
2: Sí, también. No, también eso ya es allanamiento de morada, ¿no? ¿Cómo se dice?
1: Sí, sí, sí, ¿no? Totalmente. Entonces, Santa Fe, claro, lo que dice es eso, que le dispararon a sus amigos, ¿no? Entonces está en contra de toda esta situación, de lo que sucede en...
2: Pues es que es un abuso de autoridad, la totalmente. Autoridad. Él puede poner una denuncia.
1: ¿Cuántas veces no hemos hablado de los abusos de autoridad que existen en México?
2: Aquí en México, ¿eh? Aquí también.
1: Aquí, no,
2: aquí
1: bueno,
2: también con aquí el también. ICE, los operativos, ¿cómo han sido de violentan los derechos humanos?
1: Sí, pero ahí es el tema, ¿no? La forma de que entre la fama y la violencia, aquí hablas de los gangsters, ¿no? De que también los raperos tienen temas aquí, ¿no? También de que hay unas pandillas y demás, ¿no? Pero esperemos que lo de Santa Fe Clan se arregle y que se haga justicia y que los policías no pueden estar ahí metiéndose a su domicilio, imagínate nada más.
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1: El dinero, ¿en qué nos gastamos los dólares? Las cuentas que hay que pagar, que es el servicio de streaming. ¿En qué gastamos? Yo creo que, a ver, este tema está muy interesante porque podemos hablar de lo que gastamos tu dinero. Primero, ¿ganamos? ¿Para qué ganamos dinero, Patricia? ¿Para viajar, para disfrutar o para sobrevivir?
2: Primero, para mantenernos, ¿no? Para comprar comida, vestido, calzado, vivienda, las necesidades básicas, creo.
1: El insumo, ¿no?
2: Como el tal, insumo. ¿No? Si bien nos va, pues ya para el ocio, para viajar, para divertirte, ¿no?
1: Oye, ¿en qué momento nos pasamos? ¿En qué momento? Por ejemplo, vamos a viajar en el tiempo de la pandemia, Pati. Uh-huh. Cuando en la pandemia, a lo mejor a muchos se acabaron los trabajos, había sueldos caídos, no había chamba, la gente empezó a emprender y demás. Aprendimos a vivir con poco. Si a mí me preguntas, Pati, yo aprendí a vivir con poco.
2: En la pandemia. Sí, pues te limitabas, ¿no?
1: Me limitaba muchas cosas. Dije, no, hay que ahorrar esto. Cuando todo regresó a la normalidad, yo hablé con mi esposa y dije, oye, a ver, ¿queremos tener más cosas? Pues sí, queremos tener más cosas. Ok, ya aprendimos a vivir con poco.
2: Con poquito, sí, porque tenía que...
1: ¿Qué preferimos? ¿Vivir con, no con abundancia, pero sí con una soltura? Uh-huh. ¿O apretarnos y vivir con poco, pero vivir
2: pues, disfrutar más vacaciones o salir más?
1: ¿Eso no, al contrario, salir menos. Pero a lo mejor comprar una casa.
2: O comprar, ya. O sea, para comprar un bien.
1: Entonces, okay, la decisión fue, ¿sabes qué? Aprendimos a vivir apretados, vamos a vivir apretados.
2: Para tener
1: para tener más cosas.
2: Alguna propiedad más.
1: Es que así tendría que ser, ¿no? Pero la gente no lo ve así porque mientras más tenemos, más queremos gastar.
2: Más gastas. No hay cultura de la administración. No hay nada de eso. Gastas más, ganas más, peso más que gastas en vez de ahorrarlo, te lo echas.
1: Sí, entonces el hogar, la alimentación, los gastos hormigas, los transportes, la gasolina, el mantenimiento del auto, los pasajes de autobús, las saliditas a comer, paseos.
2: No. No, es que sí tienes que ahorrar para hacer todo eso. Si no gana uno más o no es millonario, pues.
1: ¿O qué quitaría? Ya regresamos con este tema.
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1: A ver, ¿usted qué prefiere? ¿Ganar mucho y vivir así en la opulencia o ganar poquito e invertir su dinero? Porque también eso puede funcionar, ¿no?
2: Ganar poquito, pero es que cuando ganas poco, ¿de dónde inviertes?
1: No, que haz de cuenta que lo que ganas, si te haz de cuenta, ganaste más, ¿no? Ajá. Pues ese dinero, en vez de gastarlo, lo inviertes.
2: Ah, ya
1: te. No lo vas a tener, pero va a llegar en un futuro.
2: Pero lo estás invirtiendo.
1: Yo creo que eso es lo mejor, porque fíjate, las cosas corrientes en las que gastamos era eso, ¿no? La comida, la ropa.
2: El gasto corriente, sí.
1: Es normal, ¿no?
2: Lo de la casa, o sea, los servicios, sí.
1: ¿Pero tú qué dejarías? ¿Dejarías el cine, los paseos de fin de semana, las vacaciones, los snacks, el café? Hay gente que se gasta dos.
2: Pues dejaría los gastos hormiga, o sea, que el café, que los snacks, que la papita, que el cine, todo eso.
1: ¿Lo has hecho? ¿Has dejado de gastar así cosas por
2: sí, ahorrarte? Sí, para ahorrar y sobre todo, sí ves la diferencia. Y justo esa parte, cuando dices, mire, no me pasó nada, o sea, sí se puede vivir sin estar gaste y gaste a lo tonto.
1: Sí, por eso ponía el ejemplo de la pandemia,
2: sí,
1: porque
2: puede.
1: Sí se puede.
2: Nada más que cuando uno trae lana, dices, a ver, vamos a comprar, o sea, ni siquiera lo necesitas y error salirte a las tiendas.
1: Es más, cuando le depositaron a usted, ya anda pensando en gastárselo, ¿no? Y se olvidó que tiene que pagar.
2: ¿Cuánto tiempo dura tu dinero cuando te lo empiezan así intacto? Pocas horas, ¿no? Porque empiezas a hacer movimientos, claro, empiezas a sacar.
1: Porque ya traes varo.
2: Sí, caray. ¿No?
1: Pero los errores más comunes al gastar nuestro dinero es gastar más de lo que ganamos.
2: Sí.
1: Ese es un error.
2: Está difícil.
1: No llevar un presupuesto, usar mal las tarjetas de crédito.
2: Es cultura también, ¿no?
1: Totalmente. Hay gente que maneja la tarjeta de crédito increíble porque ya ves que las tarjetas te dan bonos, ¿no? Entonces hay gente que dice, a ver, mi gasto corriente, dicen que los gastos corrientes se vayan a las tarjetas para que tú los puedas pagar, ¿no? Eso es lo mejor que tendrías que hacer, ¿no?
2: Que pagues todo con tu tarjeta.
1: Ajá.
2: Pagas la tarjeta y te dan más crédito y más beneficios y así, ¿no?
1: Eso es lo que sucede, ¿no?
2: Uh-huh.
1: Y como la vas a ir pagando.
2: Pues lo malo está, si no la pagas, ahí viene un problema.
1: ¡Atorón!
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3: 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Iván aquí con el reporte del tráfico. Se reporta falta de estacionamiento por la fiesta de 15 de Cami.
4: Noticias de último minuto. Afirman que hay espacios al frente de la casa de Iván.
3: Noticia de último minuto. Iván está cobrando por el estacionamiento.
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6: 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Ay, el entretenimiento, las horas de esparcimiento son muy buenas. Dele a su hijo un cubo de Rubik, Patricia. En los 80 no sabes cómo los niños que éramos de esa época, en el 82, 84, traíamos el cubo y Rubik, traíamos el trompo, traíamos el yo-yo, traíamos todo ahí, en nuestras bolsas así. Metías la mano en la bolsa y sacabas un yo-yo, sacabas un balero, sacabas...
7: Una entretención, ¿no? Ahí.
6: Sí, sí, sí. Y tan es así es que uno pensaría, no, pero eso ya es de mi abuelito, ya es viejito. Pues agárratelo, chone, chona, porque un joven resolvió un cubo de Rubik con los ojos vendados en 11.56 segundos.
7: Hijo, ¿segundos? 11, a ver, 1, 2, 3, o sea, así. Así. ¿Y ahí lo resolvió? Así. No puede ser.
6: 12 segundos.
7: No puede ser.
6: Rompió el récord. Este chico se llama Tommy Cherry, tiene 21 años. Ojo, no está tan grande para que ustedes también, tan chavos, puedan utilizarlo.
7: No, está chavo.
6: Fue una gran experiencia el entrar a esta disciplina y bueno, pues ya obtuvo el récord, el Guinness Record, como una nueva marca en una prueba que exige memoria, precisión y velocidad en un cubo de 3x3x3, espérate, con los ojos vendados, Patricia.
7: Ah, no, bueno, no, pues entonces ya tiene el cubo, marcado en los dedos, ¿o qué? Ya, así, mira, ya lo tiene así testado en los dedos.
6: Buen punto, Pati, porque creo que cuando ya traes el es que tú sabes, no sé cómo con los ojos vendados puedes saber, ya es matemático, no es por color. Si te fijas, o sea, nosotros, fíjate cómo ellos lo hacen.
7: Sí, yo digo que ya lo trae ahí bien calculado.
6: Cada cuando hemos hablado de temas de Rubik, ¿no? Y son los colores, pero nosotros, una persona normal, común y corriente, se basa por los colores. Pero estos, como ya le saben, de el movimiento izquierda, derecha, derecha.
7: Como que
6: izquierda,
7: tienen ahí arriba, un cálculo abajo, estratégico, matemático, ¿para qué lo quieren ver?
6: Pero en menos de 12 segundos, wow.
7: ¡Qué maravilla!
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1: Vamos con un tema romántico, por ahí para los enamorados, para los románticos, para las parejitas. Recordando esos temas preciosos, se llama Deja, compa, póngale el sentimiento bonito.
2: Esas canciones que me gustan. Esas son las buenas, mi moza.
1: Muy bonita canción.
2: Usted es el bueno para empezar esa canción.
1: Hombre.

0: Compa, ahora sí nos dejamos caer, viejo.
1: ¡Arriba Mazatlán!
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4: De todo. Nuevanews.com va a encontrar temas de tendencia, temas que son noticia, temas de actualidad, todo lo que tienen que saber. Oigan, y hablando de niños superdotados.
3: Sí.
4: Niños que son eruditos, que son unos genios. Vamos a hablar de un niño chiapaneco allá de México. Es mexicano, es de Chiapas. Se llama Javier Emiliano Ramírez González.
3: ¿Y qué hizo el buen Javi?
4: Mira, fue ovacionado en pleno vuelo, el video se hizo viral porque él ganó el segundo lugar en el campeonato internacional Aloha Mental Arithmetic 2026 celebrado en Panamá.
3: No me digas.
4: Y durante el viaje, fíjate qué bonito, de regreso allá a México, la tripulación del avión anunció su logro por el altavoz. Así de que aquí viene el niño ganador del segundo lugar del campeonato tal y tal de aritmética y provocó que los pasajeros rompieran en aplausos de pie para reconocer el talento matemático.
3: ¡Ah, qué gran detalle! La verdad, detallazo increíble que así lo hagan, ¿no? Y sobre todo que se le reconozca a este chico. Imagínate.
4: ¿El segundo lugar?
3: Hablábamos hace rato de este chavo, Tommy Cherry, ¿no? Que hizo lo del Rubik. Este chico, o sea, Javier Emiliano Ramírez, también, por tema mental, aritmética.
4: Sí, es aritmética. El certamen, para que tengan una idea, reúne a 1,000 niños. 1,000 niños de 20 países en Panamá. La prueba, el Aloha Mental Arithmetic, evalúa a menores de entre 5 y 13 años, quienes deben resolver hasta 70 operaciones matemáticas. Mauro, 70 operaciones en menos de 5 minutos.
3: En menos de 5 minutos.
4: Utilizando la técnica del ábaco. ¿Del ábaco?
3: Sí,
4: o sea, del normal. Y él es de Tuxtla Gutiérrez, Chiapas, y quedó de 1,000 niños en segundo lugar.
3: Increíble, la verdad que muy bien. Él viajó con la delegación mexicana que representó al país en esta disciplina académica y se compartió a través de varias plataformas. Y la reacción, bueno, pues de sorpresa, medio tímido Javier, ¿no? Pero.
4: Ah, pero qué bonito. No,
3: es que es una experiencia de vida, ¿no?
4: Sí.
3: Súper bien. Y qué bueno que en un vuelo lo hayan hecho, lo reconozco. Y a ver si ahora que llegue a México, pues me le hacen el reconocimiento.
4: ¿También?
3: Como debe de ser. Hombre,
4: un premio, ¿no? Algo.
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2: Mucho deporte por aquí, mucho deporte por allá. Hay que hablar acerca también del amor. Ay, el amor. Y es que recuerdan que Cristiano Ronaldo y Georgina Rodríguez pues ya se habían comprometido, Pati. ¿No viste el anillo?
3: Sí, un anillo, una cosa. Bueno, pues no es para menos.
2: ¿Tú
3: no
2: qué harías
3: es
2: para menos? Si llega a tu pareja y te regala un anillo así de esa magnitud?
3: No, pues feliz, muy bien. Lo empeño y saco. No te creas. No, pues lo guardo, lo valoro, lo agradezco, lo presumo.
2: No, sí, empéñalo, ¿no?
3: Sí. Sí. Imagínate, sí me darán.
2: Mira, un porque dólar. Ese anillo estaba valuado en millones y millones de dólares. Lo que podía hacer es, haz de cuenta, lo vendo. Me compro una réplica y mi esposo nunca va a saber qué es este.
3: Tinti, no estés maliciando. Y que ya muchos que nos escuchan que traen su anillo.
2: Ya lo hicieron, ¿va?
3: Ya están en una réplica.
2: Bueno, oiga, pues ¿cuándo se van a casar estos brothers? Bueno, hay que recordar
3: no
2: que...
3: ¿No se casaron ya?
2: No, bueno.
3: ¿Todas las imágenes que han sacado son de ella?
2: Pues dicen que no. ¿No? Casi un año después de que anunciaron su compromiso, Cristiano Ronaldo y Georgina Rodríguez finalmente ya están listos para casar. La prensa internacional ya está diciendo, no está chismeando.
3: Todos los que vi son de ella. Es que les encanta la gente.
2: Pues sí, creo que hasta fue este el Chavo del Ocho, ese que viste, ¿no? Ya murió. Bueno, 41 años tiene él, 32. Se llevan 10 añitos, ¿no? Muy bien, ¿no?
3: Más de, no, 9, ¿no?
2: Bueno, mismo, ya, hombre. Alexa. No importa, hombre. Supuestamente se va a celebrar en la Catedral de Funchal, ¿no? En Portugal, ¿no? Uh-huh. Posteriormente la celebración se va a ir a un hotel de 5 estrellas en el
3: Sabor Palace. ¿A dónde hay que llegar?
2: ¡Baila la otra! Oh, imagínate que te invitaran a esa fiesta.
3: Pues hasta...
2: Te sentirías muy mal, muy mal, ¿no?
3: Lisboada, en Portugal.
2: Exacto. Bueno, se dice que pues esta boda ya está listo. A los huéspedes del hotel se les ha comunicado que 2 plantas van a estar fuera de servicio el fin de semana, varias zonas de bar. Entonces, bueno, pues ahí está el tema del matrimonio. Ya llegará. Hay que decir que Georgina conoció a Cristiano Ronaldo en el 2016 mientras trabajaba en una tienda de Gucci allá en Madrid. Ahí se conocieron. Él llegó y, a ver, quiero todo.
3: Fíjate, eso te iba a decir, de dependienta de tienda a esposa de Cristiano Ronaldo.
2: Así, voy a comprar tu tienda, la Gucci, ¿no? También, ¿no? Así
3: ¿qué
2: que,
3: tal?
2: Pues bueno, ya viene la boda.
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1: Oigan, aquí hemos seguido muy detenidamente esta situación de Kareli Ruiz, ¿no? Desde la semana pasada le hemos informado acerca de lo que pasó con este influencer y su esposo John Echeverry, al igual que a su pequeña niña, donde los asaltaron allá en Nuevo León,
2: Patricia. ¡Qué terror! Es que es increíble que se metan con la vida de personas públicas, Kareli influencer y de quien sea, muy mal.
1: Ya hablaron de este momento violento que se suscitó el pasado 29 de julio, ya en su canal oficial de YouTube lo hicieron, y en ese testimonio dijeron que alrededor de las 3:30 de la mañana, cuando descansaban en la sala de cine de su casa, junto con un amigo, fíjate, no se había hablado de un amigo, nunca se habló que había
2: otra persona. Estaban despiertos.
1: Sí, estaban ahí.
2: En su sala.
1: Estaban ahí en la sala de cine, como que estaban ahí como cotorreando, ¿no? Pues, entonces, de manera repentina, varios hombres armados llegaron a la propiedad y comenzaron a exigir dinero y objetos de valor, ¿no? Mientras estuvieron sometiendo a los que estaban ahí. Kareli Ruiz aseguró que pues tuvo mucho miedo, ¿no? Al ver cómo estos güeyes le estaban pegando a su esposo, ¿no? Y desconocían pues hasta dónde podía llegar la agresión, porque imagínate, le están pegando a tu pareja, Pati. Tú viendo eso.
2: Te congelas, no sabes qué hacer.
1: Abrieron la puerta, se metieron, compraron a mi esposo, yo tenía mucho miedo. Me hice del baño del miedo, eso dijo ahí.
2: Bien, ¿no? ¿Cómo no? Porque aparte les quitaron los celulares. O sea, ¿cómo pidieron ayuda?
1: Pues mira, estuvieron registrando toda la vivienda, lo golpearon a este chico con patadas, puñetazos, se tuvieron que comunicar con el Apple Watch. Ahí fue, fíjate. Se quitaron los celulares, pero el Apple Watch todavía puedes utilizar llamadas. Entonces lanzaron una llamada
2: y de ahí lo hizo.
1: Y de ahí fue, ¿no? Entonces fue afortunadamente, ¿no? En cuanto sucedió todo esto, pues que las pudieron rescatar. Le pidieron un vecino, le suplicaron, le rogaron que por favor los dejara entrar a su casa para llamar a la policía, pero su negativa fue así constante, ¿no?
2: Es que a las 3, pues a mí yo creo que se asustó el vecino, no justifico, los hubiera ayudado, pero también te sacas de onda.
1: Sí, afortunadamente es que, bueno, pudieron salir adelante. Reveló que su hija Madison no estaba en casa.
2: Ah, no estaba la niña.
1: No, porque ya ves que muchos dijeron, ahí estaba la niña.
2: Y no.
1: No era cierto. Entonces, ahí está. Vean, ¿para qué le cuento yo del chisme? Vaya a YouTube.
2: Vea todo ahí.
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1: Siempre, siempre es bueno hablar entre hombres y mujeres, llevar la concordia, llevar la fiesta en paz y por supuesto una buena comunicación y divertida. Y hay que hablar de temas que pueden sonar divertidos, pero también son interesantes. La ropa interior de los hombres y las mujeres, Patricia, los balaseados.
2: Sí, la ropa interior, las prendas de uso diario, la lencería. Porque, a ver, entre los hombres, ¿qué son? Pues los boxers, calzones, truzas.
1: La truza.
2: La truza.
1: La truza es como la tanga, ¿no? Como la tanga del hombre. Bueno, eso como ¿se acuerda?
2: Pues es de resaque, ¿no?
1: Las de Jorge Rivero, ¿no? Las que usaba así como de...
2: Esos.
1: Donde se ve el que le hizo lonche su mamá, pues, para que me entiendan, ¿no? El Tamagotchi.
2: ¿Ajustado o suelto? ¿Qué prefieres? ¿Ajustado o suelto? Porque también... Hay que elegir la comodidad diaria, ¿verdad?
1: Tú, por ejemplo, si tú ves a un hombre con el boxer suelto, dices, ay, no, me hubiera gustado verlo con el boxer pegadito. ¿Qué prefieres, boxer pegadito o boxer suelto en el hombre?
2: ¿Boxer suelto cuál es? ¿Como un short, no?
1: Un short así, no se ve nada.
2: No, mejor el boxer de piernita.
1: Eso, que se le vea, sí, el tambachón.
2: Que se vea que con que

0: principalmente por la ropa, porque hay ropa que se transparenta el calzón. Entonces dices, pues mejor una tanga para que no se vea. Si traes un vestido o un pantalón, pues se ve feo que se vea el calzón.
1: Pero como cuchillo de Tarzán ahí, ¿no? Es muy incómodo.
0: Sí, a mí se me parece incómoda. Hay quien le encanta. A mí no me fascinan. Cuchillo de Tarzán. Pero sí, está. Y el brasier, pues sí o sí va. El corpiño, pues cuando eres niña.
1: Ah, el corpiñito, que es como una blusita, como semiblusa, ¿no? Por
0: sí,
1: así decirlo, ¿no?
0: Así como un topcito de ejercicio nada más. Uh-huh. El corpiño, ya cuando uno crece, bueno, pues
1: fíjate,
0: ya.
1: ¿Te fijaste cómo es tan sencillo el del hombre? La trusa que mencionabas es que tiene la abertura para que salga el compadre y haga sus necesidades, porque abres esta abertura la tienes para que solo bajes el cierre del pantalón, abras por ahí y salga el compadre a hacer lo propio.
0: Muy para práctico, ¿no? Pero nosotros no hay de eso, no hay de eso ahí.
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1: Ya le hemos dicho, la vida sedentaria no es nada bueno, no es nada bueno. Si usted dice, ay, Mauro, ¿cómo quieres? Estoy en la oficina o estoy en... Bueno, si está en la pizca, pues está muy movidito, ¿no? Hay mucho
2: pero
1: que hacer.
2: ¿Cómo voy a hacer ejercicio bien si no hay tiempo?
1: Exacto, si no hay tiempo. Pues bueno, ahí les va. Las caminatas. Aquí les hemos hablado de las caminatas. Una caminata rápida. No la caminata normal, así de que voy caminando y saco al perro, no. Así como cuando nos enseñaban en la... ¿Se acuerdan en la escuela cuando estábamos más chicos que...?
2: Sí, a paso firme, a paso apretado.
1: Caminatito, como Ernesto Canto. Ernesto Canto con la fibra que dura y dura. Que se veía cómo iban caminando, como la caminata de las Olimpiadas.
2: Ándale, sí, así, o sea, que se vea que vas a paso ágil,
1: paso apretado. Paso rapidito. La caminata rápida reduce 72% el riesgo de demencia, Patricia, según un estudio.
2: ¡Pum! Es muchísimo, es muy alto, 72% muy hacer alto. Caminata diaria.
1: Bueno, eso lo hicieron en un estudio con personas del Reino Unido. No sé si aquí en Estados Unidos sea igual, ¿verdad? Pero el Reino Unido sea diferente, ¿no?
2: Creo que estamos un poquito alejados, separados, ¿no? Alejados, pero tú dale.
1: Pero bueno, un estudio publicado indicó que una caminata de 13 minutos a paso rápido reduce, fíjate, 13 minutos, Patricia. Yo creo que no está nada mal.
2: ¿No?
1: 13 minutos diario. Que te ayude a la cabezota, estaría padre, ¿no?
2: Súper bien.
1: Entonces, científicos lograron reparar todo este tema, ¿no? Sobre todo de las dudas que existían y lograron observar cómo, pues, los datos de estas personas podían no solo importar cuánto tiempo se mueve, sino cómo lo hace. O sea, no es que nada más camines, no, sino es que caminas con algún movimiento más rápido, tramos prolongados, continuos, no episodios cortos y dispersos.
2: Y no estarte distrayendo de que te pares, si no, de que... No, ¿verdad? No.
1: 13
2: no.
1: Minutos constantes, papá, me doy 13 minutos de caminata y con eso puedo ayudar a que se vaya la depresión, la ansiedad y, por supuesto, que no tenga demencia en un futuro.
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1: Es momento de que las mujeres pregunten a los hombres las dudas que siempre les aquejan. Y aquí tenemos un espacio, por supuesto, en Club Hit Latino para que nos pregunten. Pregúntame, Patricia, a ver, ¿qué dudas tienes?
2: ¿Por qué siempre responden con un simple sí o no?
1: Porque somos prácticos, Patricia. Por ejemplo, ¿a qué te refieres con un sí o con un no? Por ejemplo, ¿alguna pregunta en particular?
2: No sé, por ejemplo,
1: ¿me quieres? Oye, sí. ¿Te vas a casar conmigo? No.
2: Oye, ¿sí te la pasaste bien? ¿Sí te gustó la reunión?
1: Sí.
2: ¿Pueden agregar más detalles? No, no. Fíjate que sí. Oh. ¿Ves?
1: A ver.
2: No sé, chismecito, la carnita.
1: No, es que no somos así, Pati. O sea, Vela. Oye, ¿a poco no estaba bien feo el vestido de la novia? No. Y, o sea, es que ustedes...
2: Es que si no se puede chismear.
1: Es que ustedes quieren sacar. El hombre no es así.
2: Queremos ver el mundo arder. No, ¿Y qué?
1: Somos tajantes, ¿qué? Sí y no. A ver,
2: bueno,
1: otro,
2: esa es otra.
1: A ver.
2: ¿Cómo pueden olvidar fechas importantes?
1: ¿Qué es una fecha importante?
2: Aniversarios.
1: ¿Aniversario de qué?
2: Pues de boda, de casado.
1: O sea, ¿tú sí recuerdas todos de
2: Pues yo no estoy casado.
1: No, pero no de noviazgo sí recuerdas.
2: ¿Sí? No, o sea, me refiero a que no exactamente el día, pero sí dices...
1: No, no, ¿de qué estás hablando? No manches.
2: Es que...
1: No te acuerdas el día, pero sí te acuerdas del mes, del noviazgo.
2: Del mes, sí. ¿Te acuerda uno? Claro.
1: Yo me acuerdo de... Bueno, yo sé si soy la excepción aquí de la regla. Yo
2: hasta el día de la semana te acuerdas.
1: Yo me acuerdo qué día era.
2: Ah, mira, entonces tú rompes ahí la excepción. Mejor te voy a hacer otra pregunta, porque esa está a tu favor.
1: Ya saliste raspada, va.
2: ¿Por qué dicen que todo está bien cuando claramente están molestos? ¿Adivinos? ¿Adivinas?
1: Pues mira,
2: adivinas time.
1: Por lo mismo que ustedes dicen, porque si no...
2: Pero si es así, creo que no tanto. Cuando un hombre está molesto, creo que nunca están molestos. Ese es el problema.
1: Buen punto, Patricia.
2: Es que nunca, siempre la mujer es la que está molesta.
1: No parece que estamos molestos, porque sabes que también nos comemos muchas cosas, pero sabes que no lo sacamos a flote después. Ustedes hacen lo mismo, o sea, dicen que todo está bien cuando están molestas, pero luego lo sacan a flote. Nosotros ya no lo decimos.
2: ¿Por qué no lo...? No, sí, porque, sí están bien.
1: Porque ya se nos pasó.
2: Sí duermen bien con eso adentro.
1: Porque ya fue. Porque sabes que no somos... No,
2: sean rencorosos. Vean el mundo arder. Saquen cosas viejas.
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1: Bienvenidos sean todos ustedes a Los Jefes para toda la Unión Americana. Soy Álvaro el Brujo Morales. Qué bueno que está con nosotros. Saludos. Saludos escondidos. Sacramento, San José, Tampa Bay, Salinas, Houston, Fort Lauderdale, San Antonio, Phoenix, Riverside, Las Vegas, Amarillo, Palm Springs, Reno, McAllen, Bronzeville. Gracias. En Los Ángeles, en San Diego, en New York, en Miami, en donde quiera que usted nos esté escuchando, en Dallas, en Las Vegas. Nosotros somos la autoridad en el deporte. Gran programa que vamos a tener para todos y con todos ustedes. Dionisio Estrada, Fernando Ceballos, el Tuca Ferretti, el Rey Juan Carlos Gabriel, Rodrigo El Pony Ruiz y todo un gran equipo de colaboradores. Segundo día de actividades de la Leagues Cup. Ya regresó Messicito. Messicito. Ya regresó. Y las Chivas Rayadas del Guadalajara en su normalidad. Y señoras y señores, ahí les va.
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1: Es normal, mis hermanos, que las Chivas Rayadas del Guadalajara no le hayan podido ganar a Los Ángeles FC, uno de los mejores equipos de los últimos tiempos de la Major League Soccer. Como es normal que Messicito haya metido un par de goles y una asistencia contra el Atlético de San Luis en la Leagues Cup y no en la final de la Copa del Mundo. Porque en estos partidos es donde luce Messi. Messi luce contra Argelia, Messi luce contra Jordania, Messi luce ahorita contra el Atlético de San Luis, por supuesto que sí. Ahí sí, ahí sí. O Messi luce cuando está Xavi, Iniesta, Busquets y todos para que le apoyen. Época Negreira, o cinco penales que no debieron marcarse, en fin, o que no lo expulsen, en fin. Eso es lo normal, que ante la adversidad no aparezca, pero en los momentos que no son adversos y que diría que hasta son fáciles, luzca, por supuesto. Lo normal también es que el Guadalajara no le haya ganado a Los Ángeles FC, y lo normal es que nadie le va a exigir nada, no pasa absolutamente nada, porque en Guadalajara no ganar títulos de la manera más frecuente es lo normal. Guadalajara ha tenido sequías de el 70 al 87, 17 años, del 87 al 97, del 97 al 2006 y del 2006 al 2017, y ya estamos en 2026. En fin, eso es lo normal. Que Messi luzca en la adversidad no es normal, y que Chivas gane títulos tampoco es normal. He dicho. Y es momento.
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1: En nuestras plataformas digitales, Dionisio Estrada, ponemos como imágenes de inteligencia artificial. Póngame esa del tiburón, quiero describirla para la gente de radio. Es un póster como de la película Tiburón. Dionisio parece ahí todo un héroe de acción con un cigarro. Dionisio no fuma.
2: ¿Qué? ¿Eso es lo peor?
1: Fernando Ceballos parece todo un galán y modelo. Yo
2: no es con galán y ni es modelo.
1: Ok, pero lo que me preocupa es el simbolismo. ¿Será el Tuca Ferretti el tiburón?
2: Bueno, viejo tiburón de mar, no lobo.
1: Viejo tiburón de mar. A ver, Dionisio Estrada, ¿qué es más sorpresivo, si es que fuese sorpresivo, que Messi haya regresado a la Leagues Cup, al Miami, Messi and Friends, y contra el Atlético de San Luis haya marcado dos goles y una asistencia, o es más sorpresivo que Chivas haya perdido en la serie de disparos desde el manchón penal contra Los Ángeles FC, al cual no le pudo ganar en 90 minutos, contra el cual terminó empatando 1-1.
2: No, ninguna de las dos. Realmente ninguna de las dos, pero sí quiero pensar que termina siendo mejor lo de Messi. Me refiero, si en alguna cuestión te pueda sorprender algo, lo de Messi, de que este Messi no lo vimos con el Inter Miami así la temporada anterior. Veíamos un Messi más reservado, veíamos un Messi más que no jugaba todos los partidos, que no jugaba todos los minutos. Y Messi, desde el Mundial, quitando el partido ese de Jordania que entró en el segundo tiempo, jugó todos los partidos de titular y además jugó prácticamente todos los minutos. Ahora otra vez Messi vuelve a arrancar mostrando por lo menos un nivel parecido a lo que mostró en el Mundial, mete 2 goles y juega prácticamente todo el partido, por así decirlo, así que juega todo el partido.
1: ¿Sabes qué me sorprende ver a Messi corriendo?
2: Esa parte me sorprende, de que a los 39 años, sí, entendiendo que es la MLS, sí, pero entendiendo que la MLS es un fútbol muy físico, esté jugando prácticamente.
1: Pero Dionisio, ¿no te sorprende que Messi en el Mundial, salvo la final, corrió, y que este partido corrió cuando lo normal es que ya no corriera, ya no caminara y solo se arrastrara? ¿No te sorprende? Yo quiero felicitar a Messi por la excelente capacidad de trabajo físico que seguramente debió hacer. Eso lo felicito. Porque a los 39 años tiene mérito estar corriendo de esa manera, ¿verdad?
2: Bueno, lo está haciendo, está aguantando. Esa es la verdad, lo está haciendo y lo está aguantando. Esa parte sí me tiene sorprendido, y más ahora en la League Cup, porque uno pudiera pensar, ok, el otro era un mundial, hay una motivación, hay un ánimo distinto, es una Copa del Mundo, es la selección, pero ahora también lo está haciendo con el Inter Miami, ¿no? Inter Miami, que llegó Casemiro, llegó Reguilón, ya tenía a Rodrigo De Paul, a Berterame y algunos jugadores más. Me sorprende un poco más eso, ¿no? Sobre todo que esté durando los 90 minutos.
1: Bueno, déjame escuchar declaraciones de Almeida, porque ya sabes, Almeida con Monterrey perdió su primer partido de Lixco, pero tiene unas declaraciones de Messi, cómo lo exaltan, cómo lo alaban, cuando deberían decir, señores, la final no pesó, no existió, porque en los momentos importantes no lo hace. Escuche usted lo que dijo Almeida al respecto.
3: No tenía ganas de quedarse de vacaciones un poco más. Qué sé yo, ir a un barco, estar con la familia, hay que decir. Es una máquina. Y realmente sigue asombrando, a pesar de su edad, tanto talento, tantas ganas de jugar. Yo hoy justo le decía a mis compañeros, digo, no tenía ganas de quedarse de vacaciones un poco más. Qué sé yo, ir a un barco, estar con la familia, y volvió tan rápido, pero evidentemente ama el fútbol. Y bueno, yo brindo y agradezco que siga habiendo jugadores con esa pasión, donde realmente ese sí que lo...
1: Es una máquina. Es una máquina. Y es que sí, la verdad es que da gusto ver cómo está corriendo Messi. Da gusto ver qué capacidad física tiene ahora, y hace un rato no la tenía. Da gusto verlo así, la verdad que da gusto, Dionisio. Te lo digo sinceramente, pero bueno.
2: Mira, tú estabas retirando, ya que se retire, dijiste.
1: Qué la canción.
2: Y ahorita te da gusto. Hace rato, escuchando tu monólogo, decías, bueno, Guadalajara jugó bien ante un equipo fuerte como Los Ángeles FC, pero el otro día decías que Los Ángeles FC lo iba a humillar, le iba a meter 3-0. ¿Qué pasó?
1: ¿A las Chivas?
2: Ajá, ¿qué pasó?
1: Que se tardó para humillarlo hasta la serie de disparos desde el manchón penal. ¿No viste cómo humillaron al tal Rangel? ¿No lo viste? Le doblan las manitas en un penal. Lo engañan en otros 4 penales.
2: Dijiste que la humillación tenía que ver 3-0. El partido 90 minutos quedó 1-1.
1: Mira, 1-1. Sé que estás cobrando facturas.
2: No cobro facturas. Simplemente te digo que, simple y sencillamente, a veces tienes un poco, ¿cómo se puede decir? Alterada la realidad en el análisis. O sea.
1: Mira, sé que estás cobrando facturas, pero no importa, te las pago. Te las pago, está bien. Ahora, no vi ganar al Guadalajara tampoco.
2: No, es más, yo pensé que el Guadalajara podía perder en 90 minutos. Pero un 2-1, un 1-0, cerrado, ¿no? Pero no que fuera humillado. No que fuera humillado, ¿no? Es más, me da la impresión que, aunque Los Ángeles FC el primer tiempo lo juega mejor que el segundo, como que por lo hecho en el segundo tiempo, creo que Guadalajara termina siendo en el trámite del partido ligeramente mejor que Los Ángeles FC, ¿no?
1: Entonces, pero es que es cierto, pero el tema, y no sé por qué no te veo, a ver si le das refresco.
2: ¿No me ves? Aquí estoy. Bueno, yo sí me voy a ver. Voy a refrescar.
1: Vale. Lo que no... entiendo. ¿Guadalajara jugó mejor? Sí, tuvo la posesión. Ahora, Los Ángeles FC quiso jugar a eso y le salió, pues también jugó entonces mejor a sus estándares. A sus estándares jugó entonces mejor en Los Ángeles FC. Entiendo quién tuvo la propuesta ofensiva, quién presionó, no en salida, sino presionó al ataque, que generó, fue el Guadalajara. El tema es que el Guadalajara no defiende bien, no es un buen equipo. Pierde contra Toluca la fecha 1. Apenas si puede ganarle a Juárez hasta el 94 cuando Pumas le clavó 5.
2: Ya me vengo.
1: No, tampoco, pero te oigo. En el tercer partido empata contra el Puebla, error del tal Arrangel. El tal Arrangel, el portero que nos eliminó al hacer un penal la Copa del Mundo, porque la base Chivas nos eliminó. Ya se había tragado el Tala un panenca en la fecha 1. Pero salvo Juárez, en todos los partidos ha recibido gol el Guadalajara. Y hoy Los Ángeles FC, en una salida con el portero, con Romo atacando, porque a Romo le gusta atacar, pues le ganan el juego directo, el juego largo, y hacen el gol con una facilidad. Entonces, ¿Guadalajara jugó mejor o jugó mejor Los Ángeles FC en sus ideas, parámetros, estándares y plan de juego? Yo afirmo que el que jugó mejor fue Los Ángeles FC, porque a lo mejor dijo, yo no tengo necesidad de atacar. Que ataque el Guadalajara, total que no la mete. Porque si bien es cierto que el Piojo Alvarado mete un gol, también falla uno, falla uno. Eso también hay que decirlo. Y en la tanda de penales, al Tala le doblan la manita y lo engañan en 4. Es más, el último que es contra Terry es ridículo porque el Tala le dice, cóbralo acá. Y dice Terry, pues va ahí, papá. Y ahí lo cobró.
2: Ahora, a ver, yo sé que la gente de Guadalajara se molesta, se enoja.
1: Problema de ellos, ¿eh?
2: Pero no todo es miel sobre hojuelas, no todo es color de rosa. Sí. Tenemos que establecer que hay que encontrar esas mejoras de oportunidades. ¿Y a qué me refiero? Sí, tiene la posesión, juega bien, pero no la mete. Uh-huh. Entonces, cuando tú tienes 3 centros delanteros y no están produciendo goles, quiere decir que hay algo que al final no estás haciendo bien. No estás dejando de hacer algo importante. Pero, a ver, ya sabemos que es contundencia, sí. Pero ¿por qué se está originando esa falta de contundencia? Y ahí es donde el técnico, quiero pensar que lo ha hecho, pues tiene que trabajar con sus 3 delanteros. Y me refiero a trabajar, no significa encontrar remates al arco, buscar remates al arco. No. A lo mejor dice, cada uno tiene una situación distinta. Marín ha puesto asistencias, pero no ha metido gol. Armando González ha tenido oportunidades, no las ha clavado. Entonces, a ver, a lo mejor Armando González pasa por un tema más de desconfianza, un tema más de cuestión mental, un tema más de que quizás afectó que no haya sido tan considerado como se pensaba previo al Mundial, a como iba a ser considerado el Mundial. A lo mejor tiene la desconfianza o se siente desmotivado porque él pensaba que iba a haber 2 o 3 ofertas, ¿no?, para ir a Europa y resulta que no aparece ninguna. Entonces, a ver, tengo que trabajar con el muchacho para motivarlo y regresarle la confianza. Tema mental, ¿qué pasa con Sepúlveda? Es cierto, lo expulsan en Puebla, pero ¿por qué? Cuando he tenido posibilidad de meterlo, tampoco me ha respondido. Quizás hay un bajón de juego. Quizás a lo mejor no está encontrando los espacios y los movimientos para que sus compañeros lo terminen de dejar frente al marco. ¿Y qué pasa con Marín? ¿No? Que es de lo mejorcito que ha tenido, ha dado asistencias y cosas por el estilo.
1: Perdón.
2: Entonces, a eso me refiero.
1: Déjame ir a la pausa y venimos con más aquí en Los Jefes para toda la Unión Americana. Volvemos. 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
1: 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De regreso con todos ustedes en Los Jefes para toda la Unión Americana. Soy Álvaro el Brujo Morales. Gran programa el que estamos teniendo con Dionisio Roberto Estrada Valencia. Porque si no pronuncio su apellido materno, se enoja a su madre. Señoras y señores, y ahora vamos con...
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1: Bueno, la hormiga González lleva... entre selección mexicana y Liga MX con Chivas, 10 partidos consecutivos que no marca gol. El sentido Marín lleva 7 partidos consecutivos que no marca gol. ¿Cómo lo tiene que resolver? Es muy fácil, te lo voy a decir, Dionisio. ¿Cómo lo tiene que resolver Milito? El centro delantero titular de las Chivas debe ser un tipo comprobado y con calidad, como Ángel Sepúlveda, que lo expulsaron en la fecha 1. Ok. Tiene que ser Sepúlveda. Tú ves hoy a la hormiga González, está nervioso y estresado al moverse, al tratar de desmarcarse, al tratar de atacar. El sentido Marín nunca ha sido calidad, aunque es experimentado, nunca ha sido calidad, aunque cuando se fue a Puebla metió, si mal no recuerdo, 4 goles, lo más, porque en Chivas ni marcaba eso. Entonces, la solución, porque tú preguntaste la solución, tú alzaste la voz, maliciosamente como sueles hacerlo, Dionisio Estrada, mala leche.
3: Ah, chirrión, ¿por qué malicioso, mala leche?
1: Nada más para meterle dramatismo al comentario.
3: No, es que yo te digo...
1: Es Ángel Sepúlveda, la solución es Ángel Sepúlveda.
3: Es que yo lo que te digo es de que la afición de Chivas se puede... Oh, no, pues es que... Pero estamos jugando bien y están criticando. No, es que está criticando... ¿En dónde se está fallando? Y entonces, ¿qué está haciendo el técnico para hacer que lo que se está fallando se convierta en aciertos? Tú dices, hay que meter a Sepúlveda. Bueno, Sepúlveda jugó el primer partido de titular, ¿no? Si no mal recuerdo. Después lo expulsaron. Entonces...
1: De acuerdo, sí.
3: Y
1: sí,
3: cuando estuvo de titular, pues, ¿qué pasó?
1: Lo expulsan contra Toluca, si mal no recuerdo, contra Toluca.
3: Sí, contra Toluca. Por eso. Pero arrancó de titular... Si no mal recuerdo. Entonces digo sí, yo, sí. Si arrancó de titular y no clavó gol, entonces tú me dices que la solución es Sepúlveda, pero bueno, ya arrancó de titular y tampoco marcó gol.
1: Ya ponlo definitivamente a él, a eso me refiero. Ya ponlo definitivamente a él. O sea, ya no no estás experimentando.
3: No, yo creo que no está experimentando. Simplemente le está respaldando a quien ha sido su goleador en los últimos 2 torneos. Cuando tienes 25 goles en los últimos 2 torneos, le tienes que dar la confianza.
1: Campeón de goleo de Cruz Azul sin ser titular, ¿eh?
3: Lo tienes que respaldar, ¿no? Pero insisto, si Guadalajara está jugando bien, si genera volumen de juego y falla mucho, sus 3 delanteros en algo que están fallando, es donde tiene que trabajar Milito. Si no, al final de cuentas, estamos en la víspera de ver un Guadalajara como lo veíamos con otros técnicos. Jugaba bien, no ganaba. Llegaba, no metía gol. O perdía el partido o lo empataba lo mucho. ¿Queremos otra vez ver a esos Guadalajara, a ese Guadalajara, con ese mal endémico? ¡No! La idea es moverlo. Por eso te digo, tienes 3 centros delanteros y hasta el momento ninguno de tus 3 centros delanteros en 4 partidos han marcado gol.
1: Ya llegó.
3: Ya está aquí.
1: Sí. Ya llegó.
3: Ya está aquí. Ya llegó. Y Ceballos el baile. Llegó.
4: Fíjate cómo soy que.
3: Yo no voy a desconectarme, voy a meterlo porque yo no lo sé. Yo no escucho a Ceballos.
1: ¿Sabes? Ok, dale.
4: Fíjate cómo soy que. Me estoy gastando los datos de mi celular para conectarme porque no jala el internet. Pero. Si no ibas a decir que yo no quería venir, que no quería aparecer,
1: no
4: que
1: dar la cara.
4: Estaba. Y siempre lo he dado. Y siempre la he dado.
1: En veces sí, en veces no.
4: Okay. No, siempre. Mira, justo creo que está volviendo el internet.
1: ¿Qué pasó con tus Chivas que no ganaron? Esa es la pregunta.
4: ¿Qué pasó con mis Chivas que no ganaron? Porque ya lo estaban diciendo ustedes, la falta de contundencia, porque Chivas fue mejor que Los Ángeles. Tampoco perdieron, ¿no?
1: Pero a ver, Chivas empataron. Fue el mejor en lo que propuso, pero quizá también eso propuso Los Ángeles FC y también en eso fue mejor Los Ángeles FC.
4: Yo creo que los dos propusieron, o los dos trataron de proponer, porque el AFC tampoco es un equipo que se tire atrás o que busque.
1: En eso tiene razón, ¿eh?
4: A mí sí me sorprende. O que busque no sé, atacar a la contra, ¿no? Es un equipo cuya filosofía siempre
1: y
4: ha sido.
1: Y así le clavó el gol a Chivas, ¿eh?
4: El tratar de proponer, de ir al frente, de buscar siempre hacer daño en la meta rival. Y la verdad es que
1: no soy tan fuerte como.
4: No, es que espérame, porque ya, espérate, voy a cambiar mi conexión y regreso. Denme 30 segundos.
1: Ya ves, está fallando como la hormiga.
4: Denme 30 segundos y vuelvo.
1: Le está fallando como la hormiga. A ver,
3: Sepúlveda. Está fallando la conexión. Nosotros lo escuchábamos bien.
1: Sí.
3: Dionisio, yo creo que está ganando tiempo para ver por dónde se va.
1: En carrera, ¿quién ha sido mejor? ¿Sepúlveda o la hormiga?
3: No, bueno, Sepúlveda ya tiene una carrera, ¿no?
1: Sí.
3: Pero, la hormiga en dos torneos, y sobre todo en uno, ya hizo lo que Sepúlveda pues no ha hecho, ¿no? Yo no recuerdo que Sepúlveda haya sido campeón de goleo, ¿no?
1: De la CONCACAF, sí.

0: figura de la liga. Escucha lo que te digo.
1: Ahí es donde entra un poco el tema de... A ver, dices tú, Jordan Carrillo juega en lugar de Efraín Álvarez. Ha estado jugando. Hoy arrancó Efraín Álvarez. Uh-huh. Pero supuestamente a Jordan Carrillo lo trajeron previendo que el que se iba a ir era Brian Gutiérrez.
0: Exacto, okay.
1: Pero resulta que Jordan Carrillo ha jugado en la posición de Efraín Álvarez, no de Brian Gutiérrez, ¿no?
0: Pero, a ver, Brian Gutiérrez, es que ya me confundo, la cotorra es Brian González.
1: Es Brian González.
0: ¿No? Brian Gutiérrez es el que fue el mundial, ¿no?
1: Sí, exactamente.
0: Pues ese güey ni es titular. Ni es
1: supuestamente para él, por eso trajeron a Jordan Carrillo, de acuerdo a la
0: información. Pero pues Jordan Carrillo juega más centro izquierda, por donde está Efraín.
1: O más abierto, más izquierda. Y Efraín Álvarez también juega por ahí, también lo ha puesto como interior, por izquierda, o a veces hasta como un enganche. Uh-huh. Pero de acuerdo al reporte que justamente nos daba alguien que tiene muy buen contacto en Guadalajara, uh-huh, Jordan Carrillo lo traen pensando que Brian Gutiérrez iba a salir. Brian Gutiérrez no sale y resulta que el que juega por Efraín Álvarez es Jordan Carrillo.
0: Ya le echaron a perder la carrera a Jordan Carrillo. Era figura de la liga con Pumas. Figura de la liga con Pumas. ¿Eh? Figura de la liga con Pumas, ya le echaron a perder. Y yo se los dije, Efraín Álvarez es un jugador engañabobos, por no decir más fuerte y más feo. ¿Qué hace hoy? Nada. Nada.
2: Hoy da muy buen partido, no sé. Efraín
0: metió gol.
2: Partido el día de hoy.
0: Metió gol. Dio asistencia.
1: No escucho para nada. Se va a ir.
0: Ahí está, dale refresh.
2: Un jugador solamente se va a medir por goles y asistencias. No, pues hay que ver cómo genera lo que propone, lo que busca.
0: Chécate tu micrófono, Fer. Algo, te oigo hueco. Te oigo hueco. A ver, ahí nada más. Sí, toca, mueve, se ve chulito, se ve chulo Efraín, toca, pisa el balón. ¿Qué ha hecho en Chivas Efraín? Nada. ¿Qué ha hecho Chivas Efraín? Nada. Hoy verá, revisando esto, Rangel lo engañan abruptamente en la serie de disparos del manchón penal. Romo estaba atacando, mi hermano Romo estaba atacando, juego directo y él tiene que ir a perseguir y a defender, gol. Castillo, se lo llevan a cada rato de afuera hacia adentro, no, Castillo. El Oso González, tuvo un disparo y falló. Ledesma, se lo llevaron todo el tiempo. González, también por ahí cayó uno de los goles. Efraín Álvarez. Y Efraín Álvarez es el clásico engañabobos. Pisa, hace un regatito. Nada, Fernando.
2: ¿Ya me escuchan?
0: Nada. Escuchamos como... Escuchamos mejor al principio.
1: Al principio estaba bien conectado, ahorita no se escucha ni nada.
0: En el logo del micrófono, ¿qué aparece? Para que le pongas ahí en el logo del micrófono. Ahí, sí, pero bueno. Fernando está en el baño.
1: No, Fernando está con Chivas.
0: Escondido.
1: No.
2: Ahí ya me.
1: Se conecta.
0: Ya déjalo ahí.
3: Ahí ya.
0: A ver. Ahí. Ahí está perfecto.
3: Ahí está, estamos. Perfecto. Ya.
0: Bueno.
3: Solucionado.
0: Efraín tuvo un gran partido. Sí, pero bonito partido, lindo. Se ve protagónico. Puras formas, pura estética, Fernando. El tal Rangel le doblan las manos en el penal y se traga los cuatro penales engañado por completo.
3: El tal Rangel dio una cátedra de cómo se debe jugar cuando el equipo te...
0: Ya se le fue el volumen a...
1: Ya se le fue otra vez el audio.
0: Ya se le fue el audio, por Dios.
1: Hombre.
0: El tal Rangel lo engañaron los cuatro penales y le doblaron la manita, por Dios. Y luego con sus saliditas todas arriesgadas. El Piojo Alvarado, sí, mete un gol. Le dan un pase de frente. Pero luego tiene la oportunidad, el cabezazo difícil de marcar la diferencia, ¿eh?
1: Ya a Fer le estoy viendo caras de Milito. Frustrado, molesto, enojado.
0: Enojado, molesto. No, ahora que ellos dicen que yo soy un medidor de la felicidad, no sé por qué sacaron esa cosa. Pues en Chivas están molestos, no están felices. En Chivas no están felices.
1: Bueno, a ver, es un hecho que Milito no es que esté feliz, es que sí pues por supuesto.

0: Héctor no puede estar, no puede dormir tranquilo, aunque digan, no, no preocupa, es cuestión además de que el equipo empieza a meter goles. No, por supuesto que debe estar con una sensación de decir, híjole, algo está faltando, porque no puede ser que el equipo, que el torneo pasado junto a Toluca y junto a Pumas fue de los equipos más goleadores, hoy resulta que no está respondiendo, no está metiendo esas pelotas que todos metíamos el torneo pasado. Entonces, Milito no puede estar feliz cuando sabe que el equipo está fallando en la zona de definición.
1: Dale, te escuchamos.
2: Si no funciona en esta, me voy. Sí, estoy frustrado, pero no por las Chivas, sino por este maldito aparato que no funciona. Bueno. El tala de qué hablas, el tala de una cátedra hoy de cómo se juega.
1: De cómo lo engañan en todos los penales, ¿no? Y cómo le doblan las manitas.
2: Por un momento no sabía si era el tala Rangel o Unai Simón. Qué manera de jugar de líbero prácticamente.
1: Oye, esa amada de amor. Oye, esa amada de amor.
2: Que por cierto, refréscame la memoria, ¿no fue este el equipo que dejó al América sin Mundial de Clubes? Sí, ¿verdad?
1: Sí, exactamente. Sí, fue el equipo. Sí, que lo dejó.
2: El que le ganó al América.
1: Sí, el que le ganó al América, sí.
0: En tiempo extra, ¿no?
1: Sí, en tiempo extra, sí. Fernando,
0: en 90 quedaron 1-1.
1: ¿Tú qué opinas?
0: Igual que quedó Chivas, ¿no?
1: ¿Tú qué opinas, Fernando? Quiero saber tu opinión profesional. De que Alcala en el primer penal le doblan la manita y en los otros 5 lo engañan para el otro costado.
2: Me parece que si hay alguien que juzgar por los penales es a Romo. Tú no puedes tirar un penal con tanta displicencia como la tiró Romo.
0: Y yo hasta pienso que lo tiró a propósito para fallar, de acuerdo a cómo se ve. Puedo pensar.
2: Él siempre los ha tirado así, pero vamos, o sea, es una displicencia para tirar los penales o una metodología
1: que de verdad es clase.
2: De verdad, es increíble. Aún así, te lo digo, por más que quieras desestabilizar, por más que te urja que haya una crisis en Chivas, no hay crisis.
1: En Chivas nunca hay crisis.
2: Chivas no está destabilizado. Chivas ha perdido un partido en lo que va de temporada.
1: Es normal contra
2: un candidato al título como es Toluca. Y es más, Chivas tiene amplias probabilidades de calificar el Leagues Cup, ¿eh?
1: Amplias probabilidades. Pues clasifican casi todos, ¿no?
0: Clasifican 4. Espérate. Aquí tengo la tabla. En este momento, los que están adentro, después del primer partido, es Toluca, Juárez, Atlante y León. Después viene. Todos ellos tienen 3 puntos. Tigres tiene 2 y Guadalajara tiene 1. Los demás todavía no juegan. Y los que han jugado y no tienen ninguno, Monterrey, San Luis, Atlas, Pachuca, Querétaro y Pumas. Y de la MLS, los que están adentro hasta el momento son Charlotte, Inter Miami, Columbus Crew, Cincinnati. Y Dallas, aunque tiene 3 puntos, está 5º por diferencia de goles, quiero pensar. Orlando City está 6º con 3 puntos también. Y Los Ángeles FC tiene 2 y Real Salt Lake 1. Es decir, que en este momento Chivas no está dentro de los 4.
2: Está bien, yo nomás estoy diciendo que tienen amplias probabilidades de calificar. Yo creo que
0: ¿Por qué tiene amplias?
2: Porque revisa con cuántos puntos clasificaron de la Liga MX la temporada pasada.
1: Ahorita lo revisamos, déjame ir a la pausa.
0: No, pero de la Leagues Cup dices.
2: Sí, revisa con cuántos puntos clasificaron la temporada pasada. Los de Liga MX.
1: A ver, ahorita lo revisamos. Si no, o le preguntamos a Fernando. Déjame ir a la pausa. Y venimos con más. Pausa y volvemos.
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1: De regreso con todos ustedes de Los Jefes para toda la Unión Americana. Soy Álvaro El Brujo Morales. Gran programa el que estamos teniendo. Dionisio Estrada, Fernando Ceballos y todo un gran equipo de colaboradores. Y señoras y señores, tercer y último bloque, pero no por ello el menos importante. Ahí les va.
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1: Bueno, Dionisio, vamos a escuchar declaraciones del señor Milito luego de que las Chivas Rayadas del Guadalajara empataran y luego perdieran los penales contra Los Ángeles FC. Escuche usted lo que dice el señor Gabriel Milito.
18: Tuvimos ahí alguna situación para poder ganarlo, pero me gustó mucho el comportamiento del equipo, de principio a fin, la valentía para atacar, la valentía y el compromiso de todos para defender, neutralizar a este equipo no es nada sencillo, y sobre todo en su cancha, donde se hacen muy muy fuerte, pierden pocos puntos acá, y el equipo le jugó de igual en todo momento. Y después los penales, bueno, teníamos obviamente la ilusión de ganar para sumar un punto más, pero en definitiva quedan dos partidos que serán dos finales, y siento que de ganar estos dos partidos vamos a tener claras chances de poder clasificar a la siguiente ronda.
1: Siempre y cuando los gane, ahí sí tienen el calendario de Chivas, que me lo ponga para decirlo a la gente, gracias.
0: Uno es con Seattle. Seattle perdió contra Toluca y que va a jugar en su casa con todo para sumar de a tres ese partido.
1: Y Dallas ganó, ¿no?
2: Sí, pero Seattle puede llegar eliminado ese partido.
1: Pero mira cómo dice, la tanda de penales, no sé qué pasó. Lo que pasó es que quedó evidenciado que el tal es malísimo para los penales. Lo engañaron.
2: Quedó evidenciado que Luis Romo no puede cobrar penales. 8 puntos.
1: ¿Cómo no puede cobrar penales si es uno de los mejores cobradores de penales?
2: 8 puntos, 7 puntos, 6 puntos y 6 puntos fueron los con los puntuación que calificaron los 4 equipos de Liga MX. En la League Cup anterior.
1: 8 puntos. Máximo que puede aspirar Chivas son 7, entonces.
2: 8 puntos el primer lugar, 7 el segundo, 6 el tercero y 6 el cuarto. Por eso hoy te digo que Chivas tiene muchas probabilidades de calificar. Yo coincido con Milito, si ganas con Dallas y con Seattle, yo creo que Chivas va a estar dentro.
1: Uy.
2: ¿Contra quién va Seattle su segundo partido? No sé si lo tienen por ahí.
1: Pues ya es este Chivas, ¿no? ¿O no?
2: No, Chivas es el tercero.
1: Ahí te va. Seattle Sounders. A ver, partidos. Guadalajara, Querétaro.
2: Contra Querétaro.
1: Querétaro el domingo, Querétaro.
0: Dudo que vaya a quedar Seattle eliminado. O llegar eliminado para ese tercer partido con Chivas.
2: Dependerá de si con 6 puntos le alcanza para meterse.
0: No, pero es que yo hablo en el sentido de que no llega eliminado, porque al final si ellos ganan, le ganan a Chivas, pues habrá que ver si a lo mejor otro se quedó en 5 puntos, ¿no? O sea, van a llegar con alguna posibilidad todavía.
1: Pero bueno.
2: Por eso va a depender de cómo lleguen los demás equipos de MLS de ese último partido, ¿no?
1: Ok. Por cierto, Fernando, ya que estás acá, Messi ahora sí pudo marcar goles en la Leagues Cup, porque la final de la Copa del Mundo no pudo. No pudo Messi.
2: Sí. 2 goles.
1: O sea, aquí
0: no
1: sí.
0: No vemos a Fer, pero bueno, lo escuchamos desde el más allá.
1: O sea.
2: Que por cierto es el gran favorito de las apuestas, el Inter Miami, sí, ¿eh? Por si le quieres meter ahí un dinerito.
1: Sí. Oye, qué fuerte anda corriendo Messi últimamente, ¿no? O sea, hace un año yo lo veía arrastrarse, caminar, salvo la final. Qué bien corrió el Mundial, qué buena preparación física la que ha tenido Messi, ¿eh? Tremenda, a los 39 años. Tremenda. A ver, San Luis con muchas displecencias a la defensiva.
2: O sea, ¿eso también te molesta o qué?
1: No, no, estoy reconociéndolo.
2: O sea, ¿también te molesta que a los 40 años siga siendo un atleta o qué?
1: Pero es que ya no lo era, fíjate, ahora, este año sí, ya no lo era. Ya se puso a trabajar, supongo físicamente que se ha puesto.
2: Bueno, el año pasado
1: muy bien.
2: No era un atleta y ganó la MLS, ¿no?
1: Sí, la MLS.
2: Bueno,
1: sí,
2: pues es donde MLS. Juega.
1: Sí, donde juega. Cuando quiere, porque luego no va al juego de estrellas o así. Dos goles y una asistencia. ¿Por qué aquí sí y en la final no, Fer?
2: Bueno, pues porque en la final no pudo, porque en la final le dieron un baño a Argentina. ¿Qué no viste en la final? ¿Cómo fue? Borraron de la cancha. Digo, por lo menos jugó la final, ¿no? Cristiano Ronaldo tampoco marcó en los cuartos de final contra España y también le dieron un baño a Portugal, ¿no?
1: De acuerdo, pero fíjate, lo que es extraño de Cristiano es que no le daban el balón, él abierto solo y no se lo daban. En fin, bueno, en la final tampoco se lo dieron a Messi, porque pues ni siquiera la selección argentina tenía la pelota. Bueno, en otros resultados, lo único que digo es que en estos momentos que son facilitos, Messi sí puede, y en los momentos
2: adversos. ¿Sabes qué? ¿A quién sí se le complicó mucho? Ya me parece a Rayados con esta derrota. Arbitraje bastante polémico de Adonai Escobedo. Y lo cierto es que Almeida se la quiso jugar con un equipo alternativo, pensó que le iba a alcanzar, no le terminó alcanzando, y yo veo muy complicado también que le ganen de visita a Miami el próximo fin de semana. Entonces creo que la chance que tenía Rayados de jugar la Conca Champions se le está esfumando, ¿eh?
1: No, Monterrey, pero para eso llevaron a Almeida y ahora no va a poder responder. Mira, lo decíamos, la League Cup no da mucho, la Copa de las Ligas, pero sí puede quitar mucho. Ha quitado técnicos,
2: sí, ha quitado
1: el trabajo. Ese es el tema. En otro resultado.
2: Pero ¿sabes qué, Álvaro? Yo entiendo el punto. Yo con lo que no estoy de acuerdo
1: es que
2: en el o sea, que de repente escuches a los exfutbolistas o técnicos o extécnicos y digan, no, torneo no sirve de nada, si pierdes no pasa nada, o sea...
1: No, si pierdes sí.
2: O sea, me parece que es parte de la cultura que existe en el fútbol mexicano de la mediocridad. O sea, si tú eres un equipo profesional, así vayas a jugar la Copa Patito FC, pues tienes que tratar de ganarla, ¿no? No puedes estar diciendo por el mundo que este torneo no importa y que si pierdo no pasa nada, y que, o sea, me parece lamentable la mentalidad con la que se afrentan las cosas en el fútbol mexicano.
1: Bueno, pues al final lo que reemplazó fue el torneo de copa, porque existe la Leagues Cup y también se está jugando la Copa de Clubes Centroamericana, Dionisio, o sea, y la Copa de Clubes del Caribe.
19: Pues viene a sustituir la Copa MX, pero también viene a sustituir esa fase de grupos de CONCACAF, donde los equipos mexicanos iban a jugar a San Vicente, Haití y a todas esas islas del Caribe y algunos lugares de Centroamérica, y al final, pues entonces la mayoría de los equipos mexicanos terminaba clasificando. O sea, tanto a los equipos mexicanos como a los estadounidenses les quitaron esa fase. Esa es la verdad. Entonces, ¿qué dijeron? Oye, pero pues hay que hacer algo para sacar billete.
1: Se inventaron la Leagues Cup. Y en Centroamérica está la Copa de Clubes Centroamericanos.
19: Sí, que de ahí salen para ir justamente algunos equipos a clasificar a CONCACAF.
1: Bueno, el Toluca ganó 3-0 a Seattle Saunders.
19: Pudo haber sido por más.
1: Sí.
19: Montero fue la figura, sacó como 10 atacadas tuvo, ¿no?
1: León venció a Nashville, Messicito 4-2 al Atlético de San Luis, ahí sí en la final de la Copa del Mundo, ¿no? Y la Chivas rayada en Guadalajara, 1-1.
2: León que tampoco está en Conca Champions, entonces me parece que puede ser un candidato a meterse entre los tres primeros, ¿sí?
1: Claro, totalmente. Ahora, Fernando, hablando de, volviendo al empate de las Chivas, no es momento de que ya Sepúlveda sea el titular y de que le den las gracias, pero
2: no.
1: Pues ahí siguen, ya lleva 10 partidos que no anota gol el muchacho.
2: 10 está bien, no importa. Va a meter
1: ese es el tema en Chivas, que no importa.
2: Va a meter uno y a partir de que meta. ¡Ay! ¿De qué me hablas? Henry Martin pasó año y medio sin que marcara gol en el América y cada
1: ya
2: vez.
1: Ya tiene más goles que la Hormiga.
2: Lo seguían poniendo, hombre. La Hormiga va a meter un gol y a partir de ahí se va a enganchar y va
1: Henry
2: a.
1: Henry Martin es uno de los mejores semana, goleadores hombre. En la historia del América. Hay que lavarse está el hocico bien, cuando hablen de bien. Henry Martin, por Dios.
2: Pues clávate lo tuyo. Yo te estoy diciendo lo que es.
1: ¿La Hormiga qué? La Hormiga, ustedes cómo lo inflaron. Lo inflaron.
2: No lo inflamos, fue una realidad. El tipo fue campeón de goleo, subcampeón de goleo en dos torneos consecutivos.
1: Y luego, ahora.
2: Y es mundialista a sus 20.
1: ¿Mundialista con 24 minutos? No, bueno.
2: Mundialista.
1: Con 24,
2: mundialista.
1: No.
2: Mundialista.
1: No, está bien, 24 minutos, no. Sí. Lo único que hizo fue el sprint cuando entró contra Sudáfrica.
2: Ahora que hablas de Henry Martin, acuérdate cuántos años y cuánto tiempo le costó a Henry Martin hacerse titular en el América. Es más, sin ir tan lejos, estaba negociado a Chivas. Si no se lesiona a Roger Martínez, Henry Martin se hubiera ido del América.
1: ¿Y cómo lo querían, Fernando? ¿Cómo lo querías? 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
2: ¿El América va a ser campeón de la Lixco?
1: Sí.
2: ¿Por qué? Dame un argumento.
1: Un argumento, porque es el equipo con más victorias a nivel internacional del fútbol mexicano.
2: Pero los del MLS lo traen de hijo, entonces hay que ver. A ver
1: ¿quién si lo trae de hijo un partido? ¿De qué habla?
2: Nashville lo eliminó de CONCACAF el torneo pasado, LAFC lo dejó sin Mundial de Clubes, Columbus Crew también lo eliminó en el otro torneo, o sea, me puedo ir uno por uno.
1: ¿Tres?
2: Y tienen 10 años de no ganar en CONCACAF, pero bueno.
1: Bueno, vámonos, Diony.
19: Gracias.
1: Vámonos, Fer, gracias. Nosotros somos vámonos. Los jefes, autoridad en el deporte. Gracias, hasta la próxima. Chao, chao.
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6: Sean bienvenidos a su club, el Club Hit Latino. Pat Sánchez, Mauro Hernández, acá andamos. Bienvenidos a este club con mucha información. Mucha cosa bonita,
7: Patricia. Sí, ya es jueves, además. Sí. Ya la semana ya está, pues, más para allá que para acá.
6: Apesta fin de semana. Sí. Bufa, huele.
7: Y aparte vamos a hablar hoy de cerveza.
6: Ah, Patricia.
7: De cervecita, más adelante vamos a hablar de eso.
6: Me encanta porque la Pati Chupes siempre le encanta hablar de...
7: No, cervezas. Bueno, pues te toca el día, oye.
6: Tú siempre hablas del vino.
7: De un buen maridaje.
6: A ver, no solo se celebra eso, al regresar te vamos a decir que más se celebra.
7: Ese es el que se me hizo importante.
6: Sí, el más destacado.
7: Es el que quiero destacar hoy. Así es, tenemos noticias, además también el tema del día, los dineros. ¿En qué lo gastas tu dinero?
6: Los billetes, ¿en qué gastamos el dinero? Estaremos hablando. Y bueno, la Leagues Cup está en todo lo alto, que la MLS dando campanadas frente a la Liga MX. Y también estaremos hablando de los partidos del día de hoy y de Chicharito. Ya va el Dallas, pero el Chicharito habló acerca de su divorcio, Patricia. No ha hablado nunca acerca de...
7: ¿Qué dijo? Bueno, ahorita me vas a decir. ¿Dio las razones o qué?
6: Dio la razón. Puro chisme. 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
6: 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Y así comenzamos, Club Hit Latino. Quédense con nosotros.
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1: Mucha celebración, ¿no? Fíjense nada más, qué bonito hoy celebrar, ¿no? Está padrísimo llegar a este día tan importante, ¿no? Que es 6 de agosto, donde, fíjense, jueves es día del scuba diving, ¿no? De la gente, de los buzos, ¿no? Día también de la independencia de Jamaica, ¿no?
2: Sí, también es día de la flotación de la cerveza de raíz.
1: Ya
2: flotación.
1: Nomás. Ya nomás.
2: Es que les tengo que explicar este proceso.
1: Ya es tan importante.
2: Que está padre.
1: Podemos hablar de la independencia de Jamaica, por ejemplo, Patricia, y quieres hablar de la cerveza. Qué bárbara, ¿eh?
2: Bueno, es que es el tema que les preparé hoy.
1: ¿Que la cerveza?
2: La flotación de la cerveza.
1: A ver, cuenta. Por ejemplo, buen punto, ¿eh? A mí no me gusta la cerveza,
2: ¿de raíz?
1: De raíz.
2: Pero es que la flotación es otra cosa, porque en un vaso alto van a echar cerveza de raíz y agregar una cucharada o dos de helado. Y disfruta este clásico manjar. ¿Qué va a pasar? Es una flotación. ¿Qué es una flotación? Déjame irme a la...
1: La nieve flota, ¿no?
2: Exacto. La flotación es este proceso físico-químico donde el objeto se mantiene en la superficie de un líquido. Entonces, pues la nieve está flotando en su cervecita de raíz y ya se les antojó, ¿a poco no?
1: Oye, ya sé cuál dices, pero ¿sabes qué?
2: ¿Qué?
1: Buen punto, ¿eh? Porque es muy dulce. Es demasiado... Si de por sí la root beer todavía es dulce, si le pones el vainillazo ahí,
2: vainillazo,
1: ¿no?
2: Vainillazo, sí.
1: Está... Mira, ahora entiendo mis padrinos...
2: Pero es una golosina efervescente y refrescante, ajá, cremosa por el helado y la cerveza.
1: ¿La has probado?
2: Fíjate que no, por eso la traje.
1: Si usted no tiene la root beer ahí, o sea, la cerveza de raíz, ¿sabes con qué lo puede hacer? Con un refresco de cola, le pones la...
2: Primero el vaso y le echo la cola.
1: No, pues si quieres refresco.
2: Si quieres refresco.
1: La cola no,
2: de
1: la
2: cola.
1: La cola, déjala.
2: De cola. Refresco de cola. Refresco negro, pues.
1: Bueno.
2: ¿Y qué más?
1: Póngale donde queda la cola y el refresco sí, viértalo en el vaso donde está la nieve de vainilla.
2: ¿Y qué va a pasar? Va
1: una
2: a flotar.
1: Delicia, va a flotar y eso va a ser una delicia.
2: ¿Y con cerveza también, no?
1: Con cerveza de raíz.
2: Ah.
1: No con la cerveza
2: no,
1: normal.
2: No, de raíz.
1: De raíz.
2: Ok.
1: ¿Eh? Así que buen día para
2: ¿no?
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2: Qué bueno que sigue con nosotros aquí en Club Hit Latino. Siempre, siempre atentos con todos ustedes de todo lo que ocurre en el mundo. También hay que estar bien informados,
3: ¿eh? Así es, oigan. Y fíjense, esta es una noticia para todos los mexicanos, todos los paisanos.
2: Eso, saludos, paisanos.
3: Que nos están escuchando y que son de Morelos, ¿sí? Mm. Del estado de Morelos allá en México. Porque fíjate que el gobierno de este estado de Morelos está haciendo un programa que se llama Uniendo Corazones Morelenses. Es una iniciativa que brinda asesoría y acompañamiento a personas mayores de 59 años que buscan reencontrarse con sus familiares que viven aquí.
2: ¡Ah, buen punto!
3: En Estados Unidos.
2: Entonces, o sea, pero eso es en México.
3: En México, okay. Pero si usted es morelense y vive aquí, échele un fon a su familiar, a su tía, a su mamá, que tiene más de 59, y el gobierno, a través de este programa Uniendo Corazones Morelenses, ayuda, acompaña, hace la asesoría para que su familiar que está allá en México, de 59 o más, se reúna con usted.
2: Oye, qué importante. Oh, wow, ¿eh? Oye, y esto lo hizo el gobierno del estado de Morelos.
3: De Morelos, ¿no? Sí, porque lo que dicen allá es que las autoridades consisten en orientar a los solicitantes y auxiliar en integrar todo el expediente al trámite de visado y pues les ayudan porque cada

0: independientemente, Mauro, qué importante de la condición migratoria.
1: Ah, no importa la condición.
0: No importa.
1: Ah, está bueno.
0: Otra cosa.
1: Porque luego hay miedo, ¿no? De que no, es que está como inmigrante.
0: No, no, es que allá mi hijo está de mojado, no le hace. No contar con registro de antecedentes penales, obviamente, y tener un punto de contacto e información. Es decir, que vayan a las oficinas de Palacio de Gobierno y con eso los van a ayudar.
1: Está buena la idea, así que busque a sus, este...
0: No le hace que sea ilegal su familiar que está aquí.
1: Oye, no tendría que ser este tema morelense, tendría que ser de todo México,
0: de todo México.
1: Ojalá que así fuera.
0: Pero bueno.
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2: El diablo vestido de computadora, Patricia. Mucho cuidado. Be careful.
3: Sí. Mucho cuidado porque, a ver, durante décadas controlar una computadora con la mente parece una idea como que de películas nada más, ¿no?
2: Eso lo veíamos en las del santo. ¿Se acuerdan de que el santo llamándolo una vez, y que nada más con el cerebro controlaban la computadora?
3: Sí. Pero fíjate que sí, los avances en neurociencia, inteligencia artificial e ingeniería biomédica han convertido ese concepto en una realidad.
2: Wow.
3: Porque hoy existen interfaces cerebro-computadora y sistemas capaces de interpretar la actividad de tu cerebro y traducirla en órdenes, así como las del santo, para controlar un dispositivo.
2: O sea, sin que dé la orden, o sea, este dispositivo está conectado al cerebro y sin que yo dé la orden...
3: Sin utilizar las manos
2: nada,
3: ni la voz.
2: Pensando.
3: Nomás pensando, préndete.
2: Ahí dijiste, préndete.
3: Ah, bueno, sí es cierto. Entonces, bueno, lo pienso. Sin la voz y sin las manos. Ya pensé, Mauro, una orden. Ya dio la orden de escribir.
2: Espérate, a ver.
3: A ver, otra
2: ¿ya
3: orden.
2: ¿Ya lo pensé?
3: Ah, ya.
2: No, pensé que te quedabas callada y no lo hiciste.
3: Sí. Bueno, es para las compus nada más.
2: Ah, okay.
3: Pero fíjate, ¿a poco no esta tecnología representa uno de los avances científicos más prometedores del siglo XXI? Porque puede transformar la medicina, la comunicación, incluso la manera en que las personas interactúan en el mundo digital.
2: Y ahora ya lo están haciendo, con la inteligencia artificial, la ingeniería biométrica, ya lo están fusionando y esto va a ayudar mucho. Imagínate, personas con parálisis, lesiones en la médula espinal, enfermedades neurodegenerativas, pueden recuperar su independencia con solo pensarlo. Esto me parece que es el futuro, sin duda alguna.
3: Oye, también hay riesgos que están relacionados con la ciberseguridad, porque cualquier sistema conectado podría convertirse en objetivo de ataques informáticos.
2: Ah, sí.
3: Hay un debate sobre el límite de estas nuevas tecnologías entre el ser humano y la tecnología, así como la importancia de proteger la autonomía y la dignidad de las personas frente a sistemas cada vez más sofisticados.
2: Mira, esto es como, vean todas las temporadas de Black Mirror y por ahí le van a tener más o menos de cómo está del sapo la pedrada, que se ve.
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1: Hablemos de los deportes, juevesito rico, y claro, claro que hay competencias importantes hoy en la Leagues Cup. Sí, sí, sí, no es el mundial.
2: No me ibas a contar el chisme del Chicharito.
1: Ahorita te va a contar el Chicharito, pues, te digo que te encanta.
2: Pues es que chisme. Ya lo habías adelantado y sabe qué vas a sacar de la
1: liga. Hoy juega Cruz Azul contra Filadelfia, el New York FC, o FC contra el Santos, Chicago Fire contra el Necaxa, el Austin contra Tijuana, el América contra San Diego hoy, y también los Timbers contra el Puebla, partidos para hoy jueves. Y aprovechando, bueno, el Chicharito no va a jugar en la MLS, va a jugar en la segunda división, ¿no? Uh-huh. ¿Ok? Entonces, sí. El Chicharito pues, se está abriendo mucho, sobre todo, ¿sabes qué? Como que habla más cuando está aquí en Estados Unidos con los medios norteamericanos que con los mexicanos, porque cómo le tiran
2: como
1: calabaza,
2: que nos,
1: ¿no?
2: Odia a los mexicanos porque sí le tiran
1: mucho. No nos odia, pero el medio mexicano pues siempre está...
2: Lo lincha mucho,
1: sí,
2: ¿verdad?
1: Sí, sí, sí. Entonces, bueno. Aquí estoy a gusto, ¿no? Entonces, no. Habló por primera vez con detalle acerca de su divorcio con Sarah Cohan, el modelo australiana con la que se casó en el 2019. Se separó después de 2 años. Él recordó que fue uno de los episodios más complicados de su vida. Y dijo que, pues, ese episodio lo dijo en el Learning to be Human, en un podcast, donde habló acerca de las dificultades que encontró cuando se convirtió en papá de Noah y Nala, que son sus hijos, ¿no? Uh-huh. Reconoció que tanto él como su expareja Sara atravesaban por situaciones personales complejas mientras intentaban adaptarse, y que dice que él no fue lo suficiente, o más bien se declaró como que fue, no fue lo suficiente masculino para sostener esa familia. Así lo declaró.
2: Ah, caray, ¿así lo dijo?
1: Así lo dijo.
2: O sea, a lo que entiendo, como que no se adaptaron al cambio de ser una pareja sin hijos a cuando ya tienen los hijos, ¿no? Como que vinieron retos, porque dice que él estaba pasando por muchas cosas personales y cree que ya también nadie sabe cómo ser madre, cómo te vas a sentir, cómo vas a reaccionar. O sea, ¿eso fue lo que los comió, esa situación?
1: Dice, yo no estaba siendo lo suficientemente masculino para sostener a esa familia, y creo que ya le faltó también ser muchísimo más femenina.
2: ¿Pero no le pasa eso a toda la gente? O sea, me refiero a que de repente dice, sí, sí, cambia y...
1: Son patrones, ¿no?
2: Y es todo un tema ya con los hijos. No, no, hay un cambio, una transición, ¿no?
1: Pero no, exacto, porque no es tema de masculinidad o de feminidad, ¿no?
2: Yo creo que no.
1: Me parece lo que hablábamos hace unos días, el tema de los acuerdos, llegar a ciertos acuerdos, porque en 2 años a lo mejor de casado pudiste haberlo arreglado de otra manera. Digo, cada quien habla como le va en la feria, ¿no? Pero por lo pronto Chicharito abrió su corazón.
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